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0: quién tengo en el cielo sino a ti? Si estoy contigo, ya nada quiero en la tierra. Podrá desfallecer mi cuerpo y mi espíritu, pero Dios fortalece mi corazón. Él es mi herencia eterna. Salmo 73.
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0: Alaba, alma mía, al Señor. Alabe todo mi ser su santo nombre. Alaba, alma mía, al Señor, y no olvides ninguno de sus beneficios. Él perdona todos tus pecados y sana todas tus dolencias. Él rescata tu vida del sepulcro y te cubre de amor y compasión. Él colma de bienes tu vida y te rejuvenece como a las águilas. Salmo 103.
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0: Hola, ¿qué tal? ¿Cómo están ustedes? Muy buenas noches. Que el Señor les bendiga. Qué alegría de poder compartir con usted esta noche de bendición, día viernes, por supuesto. Contento, agradecido de parte de Dios de poder estar con usted allí en el hogar, en la oficina, en el taller, en el vehículo quizás de regreso al hogar. Vamos a orar, vamos a ir a buscar la presencia de Dios inmediatamente, porque hasta ahora llegan los momentos de oración.
1: Escucha, Señor, mi oración.
2: Momentos de oración.
1: Mi pensamiento.
2: El que pide, recibe. El que busca, halla. Y el que golpea, se le abrirá. Momentos de oración.

Padre eterno, aquí delante de su presencia queremos ir para agradecer por todo lo que usted nos ha entregado, por esta bendición de compartir este programa, Señor, como es cada día de 21 a 22 horas de lunes a viernes. Gracias por todo lo que usted nos brinda. Bendice a cada auditor, hermano, hermana, joven, señorita, niño, que hoy están escuchando y que van a compartir con nosotros estos 60 minutos de audición. Señor, creemos que tu bendición está llegando de una manera grande y poderosa sobre aquel que está triste para que reciba alegría, sobre aquel que está enfermo para que reciba sanidad, sobre aquel que se encuentra angustiado para que reciba la paz, sobre aquel que tiene problemas, para que sus problemas, Señor, sean solucionados. Oramos por la viuda, por el huérfano y por todos aquellos que están pasando momentos difíciles. En tu nombre, Señor, queremos comenzar y lo hacemos bajo la bendición que viene del Padre, del Hijo y del Espíritu Santo. Amén y amén, Señor.

0: Amén. Yo sé que somos triunfadores cuando estamos en Cristo. La palabra del Señor nos habla triunfadores en Cristo, porque somos más que vencedores. Y estamos hoy día compartiendo junto a usted. Queremos saludar a nuestra pastora que está ahí en el computador, en el micrófono, en las perillas. ¿Cómo está, pastora Margarita? Buenas noches. Bendiciones. Dios le bendiga. Bienvenida.
1: Amén. Muy buenas noches, pastor. Que el Señor también le bendiga grandemente a usted y, por supuesto, a todas nuestras hermanas y nuestros hermanos que en esta hora se dan cita para compartir este programa como es Renovación de Vida en Cristo, que va cada día de lunes a viernes de 21 a 22 horas.
0: Amén. No se olviden, de lunes a viernes estamos todas las noches para compartir con usted este programa de bendición, ¿cierto?, para usted. Porque del corazón de Dios a tu corazón, Radio Renovación, espera, compartiendo programas como, por ejemplo, el primer espacio, ¿cierto?, donde está la palabra de Dios, donde escudriñamos las escrituras, donde oramos, donde escuchamos linda alabanza. Bueno, tenemos un buen bosquejo de programa donde esperamos que usted también se sienta agradado de todo lo que hacemos, porque lo hacemos para la gloria del Padre, del Hijo y del Espíritu Santo. Saludamos a los hermanos de Arica. Atención, Arica, a los hermanos de Iquique, a los hermanos de Antofagasta, a los hermanos de Chillán, a los hermanos también de Ñipa, a los hermanos de Coelemo, a los hermanos allá de Columo, a los hermanos también, por supuesto, de Dichato, de Tomé, de Lirquén, a los hermanos que también están acá en Penco, a los hermanos también que están en Cognito. Un saludo para los hermanos de ese lugar también de Florida, para los hermanos también de Cabrero. ¿Cómo nos saludaron los hermanos de Quillón? Señor, bendiga a los hermanos de Quillón, a todos los hermanos de Concepción y sus alrededores, por ejemplo, Santa Sabina, a los hermanos de Villa Nonguén, porque en Villa Nonguén nos está escuchando el evangelista Gerardo Valdés, junto a nuestra hermana María Jacqueline y a Natalie, su hija. Bendiciones para ellos, que Dios les guarde. Por supuesto, estamos también saludando a todos los hermanos que están en sintonía, como por ejemplo a los hermanos del sur, allá en Osorno, Valdivia. Estaremos orando por esos lugares. Estamos también orando por Temuco, a los hermanos Los Ángeles, a los hermanos que están también acá en Arauco, a los hermanos de Lota, Coronel, a los hermanos también de ese lugar de Lagunilla, de San Pedro, a todos los hermanos que están en sintonía, por supuesto. Y ya vamos a estar saludando a todos los hermanos que nos envió ahí el evangelista, para que nuestra doctora me vaya leyendo, porque yo estoy ocupadito de la doctora, los que mandan los hermanos, porque no puedo estar leyendo y estar hablando. Pero bueno, y un saludito muy especial, así que para todos sus hermanos que están en sintonía, saludamos a los hermanos también de acá de San Pedro, Recodo, Santa Juana, a los hermanos de esos lugares. Mi doctora, cuénteme. Amén.
1: Amén. Aquí, cierto, están mandando
0: a ver
1: los nombres que da, cierto, el hermano Gerardo.
0: A ver.
1: Ana y Navarro, dice. ¿Ya? Sonia. ¿Ya? Tenemos también más arribita, ¿ya?, a Juan Aguayo.
0: Las hermanas Navarro, mi hijo.
1: Ya, entonces.
0: Las hermanas Navarro, leyendo. ¿Sí? ¿Ya, ya qué más?
1: Hermano Juan Aguayo, ¿ya?, Lidia Ulloa, Elizabeth, Natalie, y también, como le estaba diciendo, Sonia.
0: Amén.
1: Ana Silva.
0: Amén.
1: Eso.
0: Ya, a todas esas hermanas que les saludamos en el nombre del Señor, que puede que estén en sintonía, por supuesto, a través del evangelista Gerardo Valdés. Un abrazo, que pronto daremos también el aviso que ese día primero por ahí va a estar también compartiendo en la Radio Innovación. Pues seguimos saludando a todos los auditores que nos escuchan, por supuesto, acá en Hualpén. Bendiciones para Hualpén y bendiciones también para Talcahuano, pastora, rápidamente.
1: Amén. Saludamos Talcahuano, los Centinela, los Copihue, Lobos Nuevos, Lobos Viejos. Tenemos el sector de las Canchas, tenemos Caleta Cantera, Caleta Tumbe. Bajamos hacia el sector de Arenal, San Vicente. También tenemos Talcahuano Centro. Tenemos de Navisur, Los Cóndores, Salinas, Santa Leonor. Tenemos Medio Camino, también Club Hípico, el sector de Higueras, también les saludamos en esta hora. Así que a todos ellos les damos la bienvenida, por supuesto, y y las, por supuesto, las bendiciones de parte del Señor a favor de cada uno de ustedes.
0: Amén, por supuesto, para todos los hermanos. Bueno, después vamos a estar, cierto, también saludando más hermanos, pero nosotros ya queremos ir a la palabra, pero antes tenemos una invitación, no se olvide que hay una invitación que hace el apóstol Alejandro, el apóstol Cecilia, para este domingo, cierto, ahí a las 11:30 horas. Por favor, escuche con atención esta invitación que hace el apóstol Alejandro y el apóstol Cecilia, que están en sintonía. Les saludamos, les decimos Dios les bendiga grandemente a ustedes.
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0: ¡Levántate! Amén. Ahí está la invitación, cierto, que hace apóstol Alejandro, apóstol Cecilia, para sus reuniones. También queremos dar a conocer la línea telefónica donde usted se puede comunicar con nosotros, que es el 41-221-0093. 41-221-0093. No se olvide el teléfono, 41-221-0093. Mi esposita, a ver si le puede enviar el teléfono al hermano Gerardo para que se lo envíe a las hermanas. Colóquenselo ahí para que las hermanas, si quieren comunicar después, también lo pueden hacer participando también en la pregunta. Así que envíele este, el teléfono, de nuestro teléfono, dígale, fijo ahí, de Radio Renovación. Por supuesto, no se olvide que este teléfono es de acá, de nosotros, de la Radio Renovación. La Radio Innovación tiene otro teléfono, así que es el teléfono que vamos a enviar al hermano Gerardo para que usted se lo envíe a las personas para que se quieran comunicar después, en el sentido de llamarnos si quiere que oremos, o también participar en la pregunta en cuanto sabe de la Biblia. Vamos inmediatamente, hermanos amados, a ir a la palabra, a lo que usted está esperando, a lo que usted también dice: Señor, habla mi vida, habla mi corazón, porque Dios hoy día quiere hablar. Recuerde que la profeta mayor es la palabra de Dios, y ella es la que hablará esta noche a tu vida. Entonces llega la siempre eterna y poderosa palabra, palabra de Dios.
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0: Amén. La palabra esta noche se encontrará en el Salmo número 54, versículo 4. Dice así: en el nombre del Padre, del Hijo y del Espíritu Santo. He aquí, Dios es el que me ayuda. El Señor está con los que sostiene mi vida. Amén y amén.
1: Padre, ministra esta palabra en el nombre de Jesús y úsanos para tu gloria y para tu honra. Te lo pedimos en el nombre de Jesús. Amén y amén, Señor. Amén. Mi pastora, a ver si nos puede leer nuevamente el mensaje. No le entendí en alguna parte, por favor.
0: Amén.
1: Para ver de qué se trata.
0: Dice así: he aquí, Dios es el que me ayuda. El Señor está con los que sostienen mi vida.
1: Amén. Está eso en el libro de
0: Salmo 54, versículo 4.
1: Ya, entonces es una palabra que está declarada por el rey David. El rey David está hablando acerca de los que están apoyando y están con él. Dios es el que los bendice. Cuando hablamos acerca de Dios está con los que sostienen mi vida, él está refiriéndose en primera persona a los que han estado al lado de él, a los que han estado apoyándolo a él en medio de los problemas y las dificultades. Entonces, la gente que estaba al lado del rey, estaba Dios también ayudando y sosteniéndole, porque ellos estaban al lado, levantándole los brazos al rey. Yo quiero hoy día hablar un poco acerca de lo que Dios hace cuando nosotros también hacemos el bien a otro. Tenemos que siempre mirar que Dios nos llama para hacer el bien. Dios no nos llama para hacer mal. Dios nos llama para hacer el bien en medio de aún de los cristianos, mayormente en los domésticos de la fe, dice la palabra. Está hablando acerca de lo que siempre tiende la mano a un hijo de Dios. Cuando usted le tiende la mano a un hijo de Dios, a una hija de Dios, hay una bendición que Dios va a darle a usted, porque usted está ayudando, está sosteniendo a un hijo de Dios. Y todos los que ayudan y que sostienen y están al lado de un hijo de Dios, dice que Dios ese es el que los bendice, porque él hará memoria de lo que tú haces a favor de sus hijos, el cual te ha puesto al ladito para que levantes y apoye a ese hombre o a esa mujer que habla de Dios. Yo no sé cuántas personas hoy día están en sintonía escuchando y que más de alguna vez ha dicho: yo estoy al lado de aquellos que alaban a Dios, yo estoy al lado de aquellos que predican la palabra, yo estoy al lado de aquellos que hablan con verdad, yo estoy al lado de ese pastor que predica la palabra con de nuevo y que tiene a Dios en su vida. Porque un hombre que tiene a Dios se le nota cuando habla, cuando predica, cuando es respaldado por Dios. Alguien por ahí dijo, cuando un hombre está, Dios está con él, Dios lo respalda en todas las áreas de su vida. Y esa persona que se acerca a ese hombre que está respaldado por Dios es un hombre que Dios, aleluya, también lo va a sostener a él. Porque si usted levanta los brazos de un hijo de Dios, Dios lo levanta a usted también, porque está haciendo, aleluya, algo que Dios le permitió que hiciera, de apoyar, de ayudar y estar junto a ese hombre que predica, junto a esa mujer que habla de Dios. Entonces, acerquémonos pues a Dios y también estemos al lado

0: De Dios, diga conmigo amén.
1: Amén.
0: Entonces, Él es el que sostiene mi vida, ¿cierto? El que sostiene la vida de ese hombre, el cual está al lado de ese predicador. Dios le bendiga, la Torah.
1: Amén. Así es, pues dice la palabra: he aquí, Dios es el que me ayuda. Dios es el que me socorre. ¿Quién me da el socorro? ¿Quién me da la protección? Es el Señor.
0: Amén.
1: Él es el que nos sostiene de su mano. Yo siempre he dicho: Señor, abre su mano y al medio está cada uno de nosotros, porque Él nos sostiene. ¿Y por qué nos sostiene? Porque Él nos da el pronto auxilio, Él nos cuida, Él nos da el socorro, la ayuda que quizás acá en lo terrenal no la podemos encontrar.
0: Así es.
1: Pero buscamos la presencia del Señor, el socorro, el pronto auxilio. Viene el Señor y nos levanta, porque Él siempre será nuestro ayudador, nuestro socorro. Amén. ¿Por qué? Porque es Él el que nos sostiene.
0: Él es el que sostiene mi vida, el que levanta mi cabeza, el que me libra de todos mis temores. Vine al Señor y fui ayudado por Dios. Dios nunca se cansa de ayudar. Dios nunca se cansa de darnos su mano en medio de lo que podamos estar viviendo. Si yo conversaba hoy día con mi esposa, le decía: el único que nunca se cansa de ayudarnos es el Señor. Él nunca, bájale un poquito la música de fondo. El que nunca se cansa de ayudarnos es el Señor. El que nunca pregunta nada es el Señor, porque Dios conoce tu vida y tu corazón. Por lo tanto, Él no te anda preguntando nada, solo Él está ahí para prestarte su ayuda, para prestarte su socorro y decirte: yo estoy contigo. Ahora me la bajó completamente, doctorita. Gloria, denle un poquitito. A ver, por ahí, doctor. No hay que bajarla, hay que mantenerla ahí nomás. Dios se encargará de ayudarte a ti. Él es el que sostiene mi cabeza. Él es el que guarda. Hoy día Dios te dice: yo te sostengo, yo te sustento, yo te protejo, yo estoy contigo. Y aunque te quieran dañar, nadie lo podrá hacer, porque yo soy el que te voy a ayudar, el que te voy a levantar y te voy a colocar, aleluya, un vallado para que nadie te pueda dañar. Palabra de Dios para ti esta noche. Amén y amén, Señor.
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0: Ahí estamos escuchando esta linda alabanza. ¿Quién nos separará del amor de Cristo? Alabado sea el Señor. ¿Quién? Sí, podrán venir tribulaciones, podrán venir problemas, pero nadie nos separará del amor de Cristo, ni hambre ni tribulación, porque estamos ahí, por supuesto, en la solidez. Estamos ahí, por supuesto, sirviendo al Señor como Él lo quiere. Amén. Mi pastora amada, estamos ya pronto a ir a la pregunta que tenemos en cuanto sabe la Biblia. Cuéntenos, ¿quién llamó, mi pastora amada?
1: Estaba llamando al hermano Gerardo para recordarle lo que se viene, ¿cierto?, el primero de agosto.
0: ¿De agosto? Sí, por supuesto. El primero de agosto, por ahí se viene algo bien importante, ¿amén? Así que escuchemos un poquito este tema y damos a conocer lo que se viene.
2: Vamos a confesar una vez más.
0: 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No se pierda, recuerden, CC 550 AM, usted, Radio Innovación, estará todos los días sábado y pastora escuchando el programa Libertando a los Cautivos. Así que pasamos ese visito para que no se pierda, pero esto comienza, mi pastora, desde el primero de agosto en adelante. Para ustedes será de bendición.

0: Cuando hay un programa, cuando hay programas nuevos, es bueno que se siga predicando. Sí, una de las cosas que a mí me encanta y a todos nos encanta cuando se está predicando la palabra, cuando llegan hombres, mujeres que son inspirados por Dios y que están predicando la palabra. Muy bueno, hermano, que la palabra siga extendiendo, siga corriendo. Así que no se olvide, todos los días sábados 18 a 19, de 6 a 7 de la tarde, va a estar ahí el evangelista Gerardo Valdés con el programa Libertando los Cautivos. No se olvide, CC 550 AM, Radio Innovación, por supuesto, de Concepción, a las 18 horas. Usted todos los días sábados, 18 a 19 horas. Libertadores, ¿qué le parece si vamos a la pregunta ya? ¿Estamos a la hora? Cuénteme, o estamos pasaditos, dígame.
1: Amén, son las 21 horas con 31 minutos.
0: Con 31 minutos. ¿Qué es lo que viene, Libertadores? Cuéntele a los hermanos.
1: ¿Cuánto sabe de la Biblia?
0: Vamos entonces a escudriñar, usted nos va a llamar. ¿A qué número, Libertadores, para darnos la respuesta a la pregunta que queremos esta noche?
1: Amén, así es, al 41-221-0093.
0: Entramos en el espacio entonces, juntos decimos, ¿cuánto sabe de la Biblia?

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1: Amén. Pues inmediatamente damos a conocer cuánto sabes de la Biblia.
2: Es la pregunta que tenemos. ¿Cuál es la pregunta en esta noche en el espacio? ¿Cuánto sabe de la Biblia, amada pastora?
1: Amén. Entonces, esta pregunta dice así. ¿Cuántas personas se salvaron en total por entrar al arca en el día del diluvio?

0: No, y nuevamente la repetimos. ¿Qué le parece?
1: ¿Cuántas personas se salvaron en total por entrar al arca en el día del diluvio?
0: ¿Cuántas personas se salvaron en total por entrar, por obedecer, cierto, al arca en el día del diluvio? ¿Cuántas personas en total se salvaron? Aleluya. Alternativa A.
1: 12 personas.
0: Alternativa B.
1: 8 personas.
0: Y alternativa C.
1: 10 personas.
0: 41.
1: 221.
0: 00.
1: 93.
0: ¿Cuántas personas se salvaron por haber entrado al arca el día del diluvio? Alternativa A.
1: 12 personas.
0: Alternativa B.
1: 8 personas.
0: Y alternativa C.
1: 10 personas.
0: Nos llama usted al número que dice la pastora.
1: 41-221-0093.
0: En el espacio, ¿cuánto sabe?
1: De la Biblia.
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Amén. Varones Galileo, varones esforzados, ustedes sé que ya han estado llamando varones Galileo. Las hermanas posiblemente están ocupaditas, pero esta noche es la noche de los varones Galileo, los cuales van a estar llamando al 41-221-0093.

0: 9 de la noche con 42 minutos.
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0: Bien, ahí estamos ya prácticamente llegando a, vamos a dar un minutito más, estamos prácticamente llegando al término de este espacio Cuanto sabe la Biblia. Recuerde que este espacio nosotros lo tenemos para que usted pueda escudriñar un poquito más y aprender un poquito más de la palabra, que es tan importante. La palabra de Dios es la profeta mayor, tiene que conocer. Ningún cristiano puede ignorar las escrituras, porque si usted las ignora, usted puede caer en falta delante del Señor, porque dice erráis porque no escudriñáis las escrituras. Es importante escudriñar, leer la palabra para no caer en errores ni batora.
1: Amén, así es. La palabra es la que nos enseña, nos corrige y nos alimenta.
0: Amén. Por supuesto, es útil. Recuerde que la palabra es inspirada por Dios, útil para enseñar, para corregir, para instruir y para rearguir. En justicia, el Señor manda la palabra para que nosotros a través de ella nos alimentemos.
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0: 9 de la noche con 48 minutos.
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2: Bien, ya he terminado el espacio, ya no podemos seguir esperando más, sino que llegó el fin del espacio en cuanto a de la Biblia. Nos pasamos 3 minutitos que hicimos darle de gracia a los hermanos, ¿cierto? Le hemos querido dar de gracia 3 minutitos para que los hermanos participaran. Esa era la idea, mi pastora.
3: Amén, así es. Entonces vamos a ir inmediatamente a dar la respuesta.
2: Amén. Porque la pregunta era la siguiente: ¿cuántas personas se salvaron por entrar al arca en el día del diluvio? Cuando vino el diluvio, ¿cuántas personas fueron las que se salvaron en total? Alternativa A.
3: Déjeme hacer una pequeña aclaración. Estábamos hablando solamente de las personas, no de los animalitos, ¿ya?
2: No los animalitos. ¿Cuántas personas? Y usted... ¿Usted sabe cuál fue el animalito, el último animalito que entró al arca, mi pastor?
3: El delfín.
2: El delfín. Bien. Pensé que me iba a decir la tortuga. Pensé que me iba a decir la tortuga. No, pero el delfín. Bien, bien, pastora. Además, ¿cuántas personas fueron las que se salvaron por entrar al arca en el día del diluvio?
3: Tenemos alternativa.
2: Alternativa A.
3: 12 personas.
2: Alternativa B.
3: 8 personas.
2: Alternativa C.
3: 10 personas.
2: Era la alternativa D.
3: 8 personas.
2: 8 personas.
3: ¿Por qué? Explíquelo, por favor.
2: Claro, porque estaba, ¿cierto? La familia de... Estaba Noé con la familia, 3 hijos de Noé, las nueras de Noé. Y eran los hijos, no eran hijas.
3: Ya, los hijos.
2: Ya, eran los, porque ellos fueron los que le ayudaron a su padre a hacer el arca. Uh-huh. Los hijos de Noé y las 3 nueras.
3: ¿Ya? ¿Ya?
2: Porque no eran lo que ellos querían, pero las 3 nueras, él y la esposa.
3: 8.
2: 8 en total fueron los que entraron al arca y se salvaron junto a los animalitos, ¿no? Ya, esposita, llamaron a las siguientes personas.
3: Tenemos por las damas a mi hermana Angelita. Tenemos a mi hermana Judith de San Pedro, a mi hermana Lorenita, tenemos a la hermana Teresita, a la hermana Nenita, tenemos a la pequeña y hermosa Antonia y también a mi hermana Elcita. Un total de 7 damas.
2: 7 damas. Atención, varones Galileo, varones esforzados, ustedes hoy día mandan.
3: Tenemos al hermano Ángelo.
2: 1.
3: Al hermano Gerardo.
2: 2.
3: Al apóstol Alejandro.
2: 3.
3: Tenemos también al pequeño Felipe.
2: 4.
3: Y a mi hermano Nicolás.
2: 5.
3: Hasta ahí nomás llegamos.
2: ¿Y qué pasó con Manrique?
3: No, anda en el centro.
2: Anda en el centro, al centro. Bien. Entonces, ganaron las damas hoy día, nos ganaron 7 damas y 5 varones. Entonces la respuesta era 8 personas en total.
3: Amén.
2: Fueron las que se salvaron. Nada más posible. 8 personas fueron las que quedaron en total. ¿Por qué? Porque los demás no quisieron obedecer. Esposita, ¿qué le parece si vamos a orar ahora?
3: Amén.
2: Porque los hermanos también, algunos aparte de, por supuesto, de estar dándonos a conocer la respuesta, pero también algunos dijeron, queremos que oren por nosotros.
3: Amén.
2: Vamos por un milagro y vamos a orar inmediatamente por aquellas personas que han solicitado su oración esta noche.
3: Amén.

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1: Milagro. Vamos a nombrar a todas mis hermanas para estar orando en forma general, porque ya me están quedando poquitos minutos, ¿verdad? Entonces vamos a estar orando por mi hermana Angelita, por mi hermana Judith, por la hermana Lorenita, por mi hermana Teresita, por mi hermana Nenita, por mi hermana Elcita y la niña pequeña hermosa Antonia.
2: Padre, oramos, clamamos por cada persona que se ha nombrado, donde esperamos que tu mano poderosa toque, Señor, sus molleras y puedan ser restauradas, sanas, Señor, en medio de la necesidad que tenga cada una de ellas, Señor, tu manito poderosa les bendiga y les restaure y les sane y les bendiga, Señor, a las pequeñitas, guarde, cuídela y protéjalas también, Señor, tu mano poderosa esté en cada hogar representado de cada hermana que llamó en el nombre de Jesús. Bendecida esta noche son. Amén y amén, Señor.
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2: Amén. Bien.
3: Un milagro, Señor.
1: Amén. Un milagro, Señor, para aquellas personas que se levantaron para apoyarnos en esta jornada.
2: Amén.
1: Tenemos a mi hermana Margarita de Coliumo, a mi hermana Angelita, al hermano Adán, tenemos a la hermana Cristina, a mi hermana Magdalena Díaz. Les saludamos en esta hora al apóstol Alejandro junto al apóstol Cecilia.
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0: Abba, alma mía, al Señor. Alabe todo mi ser su santo nombre. Alaba, alma mía, al Señor. Y no olvides ninguno de sus beneficios. Él perdona todos tus pecados y sana todas tus dolencias. Él rescata tu vida del sepulcro y te cubre de amor y compasión. Él colma de bienes tu vida y te rejuvenece como a las águilas. Salmo 103.
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2: 21 horas y 59 minutos.
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1: 22 horas y 59 minutos.
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1: 23 horas y 11 minutos.
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0: de Renfán, el dios Renfán, mira, escucha lo que te voy a decir, porque esto...
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pasión y a través de TikTok, alcanzando también miles, millones de personas con palabra de vida, con palabra de salvación. ¡Qué bendición más grande es esta! Un gran saludo de tu pastor Juan Eduardo, el pastor Juan Sasso, que está aquí para llevarte palabra de vida, palabra de salvación. Y antes de iniciar todo, vamos a la presencia del Padre. Padre de gloria, en este día alabo y bendigo tu nombre. Tal como mis hermanos y mis hermanas que me están escuchando a través de estas ondas radiales, Padre de gloria, no hay nadie justo, ni aún uno solo. Todos somos pecadores. Toda la humanidad es pecadora, y de lo cual yo también no estoy exento, Señor amado. Por eso te ruego que la bendita sangre del Cordero de Dios nos lave y nos limpie en esta hora y nos deje aptos para llevar de tu palabra, Señor amado. Unge con tu Espíritu Santo a este tu siervo, Señor amado, y que la palabra de Dios hoy día salga con gracia, que salga con bendición, con instrucción, con enseñanza, Padre, en el nombre de Jesús te lo pido. Padre de gloria, bendiga a este su pueblo, derrame su bendición hasta que sobreabunde en el nombre de Yeshua HaMashiach, se lo pedimos. Amén. Y amén. Y antes de ir al primer mensaje del día, vamos a una linda y hermosa alabanza.

0: Gloria a Dios para siempre. Qué bendición más grande escuchar estas alabanzas antiguas, hermosas, del himnario, ¿te acuerdas? Que cantábamos con tanto fervor en la iglesia. Que hoy día se ha modernizado todo un poco, pero lo importante es que esté el Espíritu Santo ministrando a los hijos del Señor, a los lavados y redimidos con la sangre del Cordero de Dios. Este Cordero de Dios, rechazado hasta el día de hoy por nuestros amigos judíos. Aleluya. ¿Quién es blasfemado cada vez en cada sinagoga del mundo por cada rabino, por cada doctor de la ley, por cada fariseo de los modernos de hoy en día? Hombres que se han olvidado de la Torá y han colocado sobre la Torá palabras blasfemas como el famoso Talmud y el Kabbalah, que es un libro de magia. A nuestros pobres amigos judíos ortodoxos que están tan extraviados de la verdad y la fe. Y hoy día lo gran lamentable que existe es que pastores que no han estudiado, que no se han introducido en la historia, en las Sagradas Escrituras como corresponde, le rinden pleitesía, amor, casi adoración a gente que no es cristiana, que odia a Cristo, al Cordero de Dios, y que no ha recibido aún la revelación de la palabra. Hay tantas cosas, hijos, que les voy a enseñar, que va a ser tan terrible para muchos, que quiero que estés atento a este mensaje. Y ahora vamos a lo que tú y yo estamos esperando, palabra de Dios. Y la palabra de Dios se encuentra en Hechos de los Apóstoles, en el capítulo 7, del versículo 41 al 43, le damos lectura. En el nombre del Padre, del Hijo y del Espíritu Santo. Hechos 7, versículo 41 al 43. Esta es la defensa de Esteban. Cuando iban a matar a Esteban, lo iban a sacrificar, lo iban a lapidar, iba a morir Esteban muerto a pedrada. Esteban presenta su defensa y deja al descubierto el error de estos hombres que llamándose hijos de Abraham, hijos del Altísimo, les queda demostrado que no lo eran. Vamos a la palabra. Hechos 7, versículo 41 al 43, dice, por boca de Pedro, por boca de Esteban, la palabra de Dios. Dice, entonces, dice Esteban, entonces, en aquel tiempo, cuando estuvieron 40 años en el desierto, entonces ustedes, nuestros ancestros, de los cuales ustedes son representantes, entonces ustedes hicieron un becerro y ofrecieron sacrificio al ídolo. Y en las obras de sus manos se regocijaron, hicieron fiesta. Y Dios se apartó y los entregó a que rindiesen culto al ejército del cielo. El ejército del cielo son los demonios, los ángeles caídos. Como está escrito en el libro de los profetas. ¿Acaso me ofrecisteis víctimas y sacrificios en el desierto por 40 años, casa de Israel? Antes bien llevasteis el tabernáculo de Moloc. ¿Sabes quién era Moloc? Moloc era un ídolo terrible, ¿sabes? El sacrificio que pedía Moloc, que sus madres le entregaran los niños para ser quemado. Porque estos ídolos son ídolos satánicos, luciferinos, que se gozan en la muerte de los inocentes. Así como hoy día hay políticos que están a favor del aborto, a favor de la muerte. Otros están llevando a niños a unos dolores tan grandes que una vez que los llevan al dolor tan grande, a un estrés horrible, le sacan un líquido con el cual se lo inyectan a los grandes personajes, a los grandes artistas del mundo. Y con eso la gente rejuvenece. Por eso de repente tú ves artistas, hombres y mujeres de casi 70 años que parecen muchachos de 40. Porque todo esto se tranza en el mercado y esto es precio de muerte. Estos son los actuales adoradores de Moloch. Y ese precio de muerte es el precio de su condenación. Así también en la antigüedad, Israel hizo estas cosas en el desierto. Antes bien llevasteis el tabernáculo de Moloch y la estrella de vuestro dios Renfán. ¿Sabes cuál es la estrella de Renfán? El dios Renfán. Mira, escucha lo que te voy a decir, porque esto tiene respaldo histórico. La estrella de Renfán es la que tú conoces con el nombre de hoy en día, la estrella de David, la estrella de seis puntas, que es ni más ni menos que Saturno, el dios Kiun, el dios Renfán o Refán, estrella de seis puntas que se han atrevido a colocar en el de la bandera del Estado de Israel. Esa no es la estrella de David, porque David en ninguna parte aparece en la Sagrada Escritura, ni en la Torá, ni en ningún lado, que David tenía una estrella. Nunca tenía una estrella. No había ni un escudo, nada que simulara la estrella de David. Esa es una invención de hombre. Esa es la estrella de Renfán, la estrella de Saturno, que en la noche se ve como una estrella de seis puntas. Y hoy día tenemos hermanos, pastores, que en sus iglesias colocan la bandera con la estrella de Renfán al medio. Aún más te voy a decir otra realidad. El Estado de Israel es una invención de la ONU. La ONU no es nada bueno. La ONU con la Agenda 2030 van a ser la plataforma para el gobierno de la bestia. Y esto es por un acomodo con una familia muy poderosa, banquera, sionista, la cual pidió ese territorio. Pero la verdad sea dicha, la nación de Israel, que no es el Estado de Israel, la nación de Israel son los lavados y redimidos por la sangre bendita del Cordero de Dios. Aquellos que fueron comprados en el Gólgota a precio de sangre. Hoy día tenemos un Estado de Israel que es una república, de los cuales, entre los cuales, dentro de esos 10 millones de habitantes, hay solo un 2% de gente que es llamada cristiana. O sea, hay 200.000 personas denominadas cristianas, entre los cuales entran los católicos, los evangélicos, los testigos de Jehová, los mormones, los solo Jesús, los adventistas, son tan todos. ¿Será el 50% verdaderos cristianos? Cuando todo el Estado de Israel no es cristiano. No es cristiano. Los israelitas hasta el día de hoy aseguran que Jesús era un loco. Era un loco, un traidor, hijo de María, que tuvo relaciones sexuales con un soldado romano, y que Jesús está ardiendo en el infierno en excremento. Eso es lo que enseñan. Y ellos en su libro rabínico llamado el Talmud aseguran eso. Y aún más, ellos, como esperan al Mesías, dicen que cuando venga el Mesías va a poner en orden las cosas. Y cada judío, o sea, cada uno de ellos, que se consideran como hijos del Altísimo, descendiente bendita, va a tener 2.800 esclavos goyim. Goyim son los que no son judíos. Y que los goyim, los no judíos, son animales con apariencia humana y que están ellos fabricados para el servicio de ellos. Por eso, cuando venga el Mesías de ellos, que nada más ni menos que la bestia, va a tener 2.800 esclavos goyim. Yo no sé por qué mis colegas pastores no te predican ni te enseñan esto. debes orar por la nación de Israel. ¡Por la nación de Israel! La nación de Israel tiene al Padre, tiene al Hijo y tiene al Espíritu Santo. La nación de Israel no está en el Estado de Israel. La nación de Israel, el pueblo de Dios, está en la diáspora. Está fuera del Estado de Israel. Está diseminado por el mundo. Y te quiero decir que hay una gran cantidad de cristianos que tiene sangre judía. Porque el año 70, cuando fue destruido el templo en Jerusalén y quedó solo el muro, con lo que hoy día se llama el Muro de los Lamentos, los judíos arrancaron hacia España, porque España queda solo 41 días caminando de Israel. Y la presencia judía en España tiene 1500 años. Por lo tanto, cada descendiente de español, cada español tiene algo de judío y muchos apellidos que hoy día usamos normalmente en los países de lengua hispana. Una gran cantidad, la mayor cantidad, son de procedencia de gente judía. Te voy a decir algo sorprendente. Hay más judíos legítimos fuera del Estado de Israel que en el Estado de Israel. Y además que nosotros somos hijos de Abraham y somos salvos e hijos de Dios por la fe en Cristo. Una verdad dolorosa, pero que es verdad. Y usted, pastor, saque esa banderita, sáquela. No tiene relación con Cristo ni con Dios. Es que él es la estrella de Renfán. Dios nos bendiga.
1: Y la palabra de Dios se encuentra en
0: él. Así pues, hermanos y hermanas amadas, yo sé que este video, esta palabra de Dios, es sumamente dura y sorprendente. Pero yo estoy aquí para declararte la verdad. Este mensaje lo tengo guardado hace mucho tiempo. Y esta fue la ocasión de entregarlo. Esta es la verdad. Nosotros, los gentiles, aunque tenemos sangre judía, porque en Chile es muy poco el chileno que no tenga la sangre española y tenga genealogía judía, la verdad es que nosotros, los creyentes, los cristianos, somos la nación de Israel. Porque nosotros tenemos al Padre, tenemos al Hijo y tenemos al Espíritu Santo, y hemos aceptado a Cristo como Señor y Salvador, y por lo tanto nosotros vamos al cielo. Y el que no tiene a Cristo, tenga la religión que tenga, tenga la genealogía que tenga, está perdido. Sin Cristo, escucha esto, hijo, hija mía, sin Cristo no hay salvación. El que no tiene a Cristo está perdido. El que no tiene a Cristo va al infierno. Solo Cristo salva. Solo Cristo salva. Solo Cristo salva. Y es necesario, tú, amigo y amiga mía, que aceptes a Cristo como Señor y Salvador en tu corazón, que trates de caminar en el camino del Señor, para que cuando partas de este mundo haya salvación y vida eterna para ti. Si tú no tienes a Cristo, no hay forma de entrar al cielo. Él es la puerta. Y solo el que por Él entrare es salvo. Esta es la verdad. Dios nos bendiga. Vamos a la linda y hermosa alabanza.

Gloria a Dios para siempre. Bueno, fue muy duro el mensaje anterior y ahora vamos a dar consuelo. Gloria a Dios para siempre. Yo sé que te es difícil entender lo que yo te explico, pero yo te invito a que averigües, a que no aceptes las cosas así que te cuentan nomás. No, tú debes averiguar, debes escudriñar si lo que te estoy hablando es verdad o es mentira. Y por favor, si encuentras dónde aparece en el Antiguo Testamento, en la Torá, la estrella de David me la muestra. ¿Ya? Pero ahora vamos a ir a la palabra de vida, a la palabra de salvación. Una palabra para los que efectivamente hemos creído en Cristo. Y la palabra de Dios se encuentra en Primera de Pedro, en el capítulo 2, en el versículo 9. En adelante. Primera de Pedro, capítulo 2, versículo 9 en adelante, dice su bendita palabra. Mas vosotros sois linaje escogido, real sacerdocio, nación santa, pueblo adquirido por Dios, para que anunciéis las virtudes de aquel que os llamó de las tinieblas a su luz admirable. Vosotros, que en otro tiempo no erais pueblo, pero que ahora sois pueblo de Dios, que en otro tiempo no habíais alcanzado misericordia, pero ahora habéis alcanzado misericordia. Esa es nuestra realidad, hermano y hermana amada. Nosotros somos linaje escogido. Si tú estás en el camino del Señor, si tú aceptaste a Cristo como Señor y Salvador y le estás haciendo empeño todos los días por servirle al Señor, aún con tus tropiezos y con tus caídas, has decidido seguir a Cristo hasta los últimos días de tu vida. Y no has renunciado ni piensas renunciar a la fe, sino que quieres incrementarla. Y aún más, quieres que otros alcancen salvación. Por eso eres un canuto loco. A todo mundo le predicas y le hablas de Cristo. ¿Sabes tú por qué lo haces? Porque tú eres linaje escogido. Dios te escogió. No fue que a ti se te ocurrió. Tal como en el huerto del Edén, Dios salió a buscar a Adán y Eva después que habían pecado. Dios sale a buscar a sus hijos y Él los escoge. Y a pesar de cómo eres, de cómo soy, Dios nos escogió. Y somos linaje escogido. Esto es lo que Dios profetiza a nosotros. Somos real sacerdocio. El sacerdote tiene autoridad en el mundo espiritual y en el mundo material. El sacerdote puede echar fuera demonios. El sacerdote, aleluya, puede ungir y clamar al Padre por sanidad en el nombre de Yeshua Mashiach, de Jesús el Mesías, y Dios se puede mover. Cuando habla el escogido, cuando habla el linaje, aquel que tiene el linaje sacerdotal, cosas ocurren al interior espiritual de las personas, porque los ha escogido el Señor, porque con propósito están en esta tierra. Tú no estás aquí para andar respirando aire, tú tienes un propósito en esta tierra. Hija mía, usted tiene un propósito en esta tierra, porque usted es el linaje escogido, el real sacerdocio. Usted pertenece a una nación santa, porque en Jesús somos nación santa. Por cuanto Él nos lavó y nos redimió con su sangre, nosotros somos nación santa. Y esta nación santa va a morar al reino de los cielos. Esta nación santa tiene autoridad.
Y no es santa por sí mismo, es santa porque Dios la ha santificado por medio de Cristo. Porque usted y yo por nuestras fuerzas no podemos ser santos. Somos santificados por medio de la sangre del Cordero de Dios. Y Dios, una vez que nos lava y nos redime con su sangre, nos unge con su Espíritu Santo. Por eso la palabra dice, el que cree en mí, de su interior correrán como ríos de agua viva, porque es la presencia bendita del Señor en nosotros. Porque no somos cualquier cosa, somos el pueblo escogido por Dios. Bendito sea su nombre. Pueblo adquirido por Dios, ¿para qué? Para que anunciéis las virtudes de aquel que os llamó de las tinieblas a su luz admirable. Aleluya, fuimos adquiridos por Dios para pregonar el Evangelio. El Evangelio son buenas noticias. Aleluya, hay oportunidad para el mundo a través de Cristo de tener salvación y vida eterna. Hay oportunidad para el enfermo, incluso aquel que está destinado a fallecer en cortos días, porque hay una oportunidad por medio de Cristo de reconciliarse con Dios a través del sacrificio maravilloso que hizo en el monte La Calavera, ahí en el Gólgota, por todos nosotros. Entonces tenemos una noticia de salvación, una noticia de vida, una noticia de poder, de autoridad, de unción, de gracia. Para un mundo que está perdido y que perece. El diablo ha inventado distintas distracciones para que la gente no se dé cuenta de esta verdad. Pero el pueblo adquirido por Dios, el real sacerdocio, aleluya, el linaje escogido, lleva este mensaje. Y no importa si tiene o no tiene dinero, eso no, eso a Dios no le importa. Lo que importa es que tu boca, tu vida, la uses para pregonar el Evangelio. Tú eres el soldado de Cristo, eres el soldado de Dios, para aplastar las tinieblas que están poniendo en oscuridad a un mundo que se pierde. Tú eres portador de la luz del Señor, de la vida, de la salvación eterna. Vosotros, sí, vosotros, tú y yo, que en otro tiempo no éramos pueblo, pero ahora por medio de Cristo somos pueblo de Dios. Nosotros en otro tiempo cantamos en iniquidad, en maldad, pero que hemos sido rescatados, restaurados por este Dios de amor y de misericordia. Si todo esto, que todos los días tenemos que levantarnos y luchar contra nuestra carne y luchar contra un mundo que está totalmente sometido por Satanás. Un mundo que se está preparando para el gobierno de la bestia. Un mundo que se está preparando, aleluya, para que la agenda 2030. Para un mundo que se está preparando para la Unión Mundial de Naciones. Un mundo que se está preparando para el último orden mundial, para que un solo personaje domine la humanidad. Un mundo que se está perdiendo, un mundo materialista, un mundo que se ha olvidado de Dios. En medio de ese mundo, Dios tiene un linaje escogido. Dios tiene, aleluya, un real sacerdocio. En medio de este mundo asqueroso, Dios tiene una nación santa. Dios tiene un pueblo adquirido por Él. Y es para que anuncie el Evangelio de la salvación y la vida eterna. Aleluya, un Dios que corta las cadenas. Aleluya, que le cambie el destino a las vidas que van a perdición para que vayan a salvación y vida eterna. Dios tiene un pueblo el cual lo ha ungido y lo ha adquirido para sí. En otro tiempo que nosotros no habíamos alcanzado misericordia. En otro tiempo, pero hoy día hemos alcanzado misericordia. Y Dios nos ha ungido con su Espíritu para llevar esta palabra de vida, esta palabra de salvación a los que están perdidos. Y nosotros
como sabemos de dónde nos sacó el Señor, no estamos tirándole piedras al perdido, sino que le estamos extendiendo la mano para sacarlo del camino de la perdición y llevarlo al camino de la salvación. Porque el Dios de amor, aleluya, vive en nosotros y nosotros amamos las almas y queremos que se salven. Pero jamás, jamás el pueblo de Dios tranza su palabra, ni menos se alía con los hijos del diablo, sino que el pueblo de Dios siempre habla verdad y justicia. Por eso sigamos en este camino hermoso al cual el Señor nos ha llamado. Dios nos bendiga. Así es, amigo y amiga mía. Dios se ha hecho un pueblo. Un pueblo el cual ha escogido, un pueblo el cual ha alabado, un pueblo el cual lo ha ungido y lo ha dotado de poder y autoridad. A lo mejor tú no tienes mucha educación. A lo mejor tú no eres poderoso en el mundo. En cuanto a dinero, a poder humano o influencia. Pero tienes al más grande viviendo dentro de ti. Y cuando tú hablas, aleluya, cuando tú predicas, cuando tú enseñas, aleluya, el gobierno de las tinieblas tiembla. Por cuanto eres una hija, eres un hijo de Dios y Él te ha escogido y tú sabes lo que eres. Eso es lo importante. No importa lo que el mundo piense, lo que la familia piense de ti, lo que los vecinos piensen, no interesa. Lo importante es lo que Dios ha colocado en ti y que tú sepas quién eres. Vamos a una linda y hermosa alabanza.

qué linda y hermosa alabanza de Dios que tanto bien nos hace el escucharla. Y ahora vamos a la palabra de Dios. Y la palabra de Dios en este último y tercer mensaje está en Mateo en el capítulo 28, en el versículo 16 en adelante. Mateo 28, versículo 16 en adelante, dice su bendita y gloriosa palabra. Pero los 11 discípulos se fueron a Galilea de los gentiles, al monte donde Jesús les había ordenado. Y cuando le vieron, escucha esto, le adoraron. Cuando vieron a Jesús, los apóstoles, los discípulos, le adoraron. Porque Jesús, hermano y hermana amada, es 100% hombre y 100% Dios. Y aquí ya no estaba en cuerpo humano de carne y hueso. Ahora Jesús estaba resucitado y estaba en cuerpo de gloria. Ese cuerpo similar, no de tanta gloria obviamente, menor, pero que recibiremos todos los que hemos sido lavados y redimidos por la sangre del Cordero de Dios. Porque escucha esto, todos los seres humanos recibirán cuerpo nuevo. Unos para condenación y vergüenza perpetua. Y otros para gloria y salvación eterna. Los no creyentes, los ateos, los que han decidido no seguir a Cristo, sino que irse tras el mundo, eso significa irse tras el diablo, los deseos de la carne, ellos, aleluya, recibirán también un cuerpo nuevo, pero un cuerpo de vergüenza, de dolor, aleluya, y de sufrimiento eterno. Mientras los salvos, los que hemos creído, los que hemos sido lavados y redimidos por la sangre del Cordero de Dios, los que sin ser perfectos todos los días nos levantamos y tratamos de hacer la voluntad de Dios, tratamos de caminar como Cristo quiere que caminemos, le hacemos el esfuerzo, le hacemos el empeño con todo nuestro corazón y con toda nuestra vida, nosotros heredaremos el reino. Lo que no alcancemos por nuestras fuerzas, lo alcanzamos por medio de la sangre del Cordero de Dios. Porque por gracia sois salvos por medio de la fe, y esto no es de vosotros, sino que es un don de Dios. Y Dios nos regaló este don de la salvación. Puso su Espíritu Santo en nuestras vidas. Nos inscribió en el libro de la vida, no para sacarnos de ahí, sino para mantenernos salvos por la eternidad. Porque Dios no te entrega la salvación para quitártela. Dios te entrega la salvación para que seas salvo por la eternidad. Y el pueblo de Dios, los hijos de Dios, el linaje escogido, el real sacerdocio, la nación santa, aleluya, está destinada a habitar en el reino. Y el reino de Dios. Y nosotros estamos recién en el primer peldaño de la salvación y de toda la eternidad. El pasar por esta tierra, el ser creyente en un mundo dominado por Satanás, el caminar en este mundo asqueroso, es una fase inicial de todas las fases que se nos vienen. Porque nosotros iremos de novedad en novedad, luego que salgamos de esta vida carnal, en donde habitamos en un tabernáculo, en un cuerpo de carne y hueso, luego pasamos a otra etapa, que es una etapa distinta, diferente. Y vamos a ir progresando y vamos a ir trabajando en la obra y vamos a ir haciendo cosas. Aleluya, hay un caminar especial que Dios tiene destinado por la eternidad
para sus escogidos, que somos nosotros, los lavados y redimidos por la sangre del Cordero de Dios. Y seremos aderezados, seremos enderezados, y seremos ungidos, y seremos llevados a una vida distinta a la que tenemos actualmente, donde se acaba la reproducción humana. En la nueva vida no se casarán ni se darán en casamiento. Se acaba la reproducción humana. Es una vida distinta a la que nos viene, pero es gozo, alegría, contentamiento, sabiduría y poder, porque Dios nos ha escogido. Entonces aquí se encuentra Jesús con los discípulos, y cuando los discípulos lo vieron, le adoraron, y Jesús se deja adorar, porque Jesús es Dios. Dice, pero algunos dudaban. Aleluya. Ese es el problema nuestro. Dudamos. Nos falta certeza. Oiga, si nosotros le creyéramos 100% a la Biblia, aleluya, nosotros nos invitarían a un funeral, hermano y hermana amada. Aleluya, y el muerto saldría caminando. Pero nos falta fe. Y aún a los discípulos, dicen que estaban al lado de él, vieron tantos, infinidad de milagros. Muchos que ni siquiera están escritos en la Biblia, porque dice que si escribieran todas las maravillas que hizo Jesús en la tierra, no alcanzarían los libros para escribirlo. O sea, nosotros tenemos un resumen, lo hecho más importante. Y ellos viendo tantos milagros, aún así dice la Escritura que ellos dudaban. Mientras lo adoraban, dudaban. Aleluya. El versículo 18 de Mateo 28 dice, y Jesús se acercó y les habló diciendo, toda potestad me es dada en el cielo y en la tierra. ¿Escucha? Jesús dijo, todo poder me es dado en el cielo y en la tierra. O sea, ¿hay algo imposible para Dios? ¿Hay algo difícil para Dios? Nada. Las Sagradas Escrituras dicen, toda potestad me es dada en el cielo y en la tierra. Y luego dice Jesús, por tanto, id y haced discípulos a todas las naciones, bautizándolas en el nombre del Padre y del Hijo y del Espíritu Santo. ¿Cómo se hace el bautismo? ¿A quién le hago caso yo? ¿A Pablo? ¿Bautízalo en el nombre de Jesús? ¿O le hago caso a Dios? ¿Le hago caso a Jesús? ¿A quién le hago caso? Yo le hago caso a Jesús, el más grande. Si está fácil aquí. Aquí hay niveles de autoridad. El mayor nivel de autoridad lo tiene Jesús. Y Jesús dice, aleluya, y le da esta instrucción a su iglesia y le dice, id y haced discípulos a todas las naciones, bautizándolos en el nombre del Padre y del Hijo y del Espíritu Santo. ¿Cómo tengo que bautizar yo? En el nombre del Padre, del Hijo y del Espíritu Santo. ¿Y cómo tengo que bautizar? Sumergiéndolos completos en agua. ¿Por qué? Porque es muerte y es resurrección. Enseñándoles que guarden todas las cosas que os he mandado. Y luego le dice, guarden todas las cosas que yo les he mandado. Y cuiden sus frutos, porque por el fruto se conoce el árbol. Ningún árbol malo da buen fruto, ni ningún fruto malo sale de un buen árbol. Por lo tanto, por sus frutos los conoceréis. Los hijos de Dios tienen buenos frutos. Guarden todas las cosas que os he mandado. Y aquí, yo estoy con vosotros todos los días hasta el fin del mundo. Amén. O sea, ves que caminamos, ves que andamos, donde estemos, Cristo está con nosotros. La palabra de Dios no lo niega, lo dice. He aquí, yo estoy con vosotros todos los días hasta el fin del mundo. Todos los días Cristo está con nosotros. Todos los días camina con nosotros.
Todos los días tiene misericordia de nosotros. Todos los días endereza nuestros pasos. Todos los días está Cristo con su iglesia, con su pueblo, con sus escogidos, con su linaje escogido, con su real sacerdocio, con su nación santa. Esto es palabra, palabra de Dios. Qué maravilla, hermano y hermana amada, el llevar el mensaje de la palabra, el estar con ustedes, una tremenda bendición. Oramos al Señor. Gracias, Padre, por esta bendita y gloriosa palabra. Te ruego, Señor, que tú bendigas a este tu pueblo. El que esté enfermo, sánalo por misericordia, Señor. El que esté, aleluya, cavilando, bajando en su fe, refuércelo, Señor. Aleluya, usted bendiga a su pueblo en conformidad a su riqueza en gloria. El que está en pobreza, aleluya, provéale, Padre, son tiempos difíciles, aleluya, multiplique la canasta, multiplique los recursos, Padre, bendiga a su pueblo, se lo clamo y se lo pido en el nombre de Yeshua Mashiach, de Jesús el Mesías, y impongo la bendición suya sobre su pueblo, la bendición del Padre, del Hijo y del Espíritu Santo. Amén y amén. Dios los bendiga.

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2: ¡Ay, qué bonito es alabarle!

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2: ¡Un aplauso a John Lozano! Ahora denle un aplauso a nuestro invitado de

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0: ¡Amén! ¡Aplaudan fuerte!
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2: Y de noche cantaremos.

0: No te vayas, Jesús, quédate aquí con nosotros. Aplaude fuerte. Adiós por la vida de Luis Campos.
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danzas. 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

0: tu vida. ¡Recíbelo!
1: Este nuevo día lo hizo el Señor. Nos gozaremos y nos alegraremos en él. Te amo, Jesús.

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2: Ahora vengo encendido. 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
3: Alzaré mis ojos a los montes. ¿De dónde vendrá mi socorro? Mi socorro viene de Jehová, que hizo los cielos y la tierra. No dará tu pie al resbaladero, ni se dormirá el que te guarda. He aquí, no se adormecerá ni dormirá el que guarda a Israel. Jehová es tu guardador, Jehová es tu sombra a tu mano derecha. El sol no te fatigará de día, ni la luna de noche. Jehová te guardará de todo mal. Él guardará tu alma. Jehová guardará tu salida y tu entrada, desde ahora y para siempre. Salmo 121.
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6: ¿A quién tengo en el cielo sino a ti? Si estoy contigo, ya nada quiero en la tierra. Podrá desfallecer mi cuerpo y mi espíritu, pero Dios fortalece mi corazón. Él es mi herencia eterna. Salmo 73.
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8: 8 horas y 59 minutos.
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Fertel. Gracias, Henry. Si ese aplauso es para nosotros, está bien, pero si es para él, tiene que dárselo más fuerte.

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4: 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Lucas 4, 18 y 19.
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2: No se inquieten por nada, más bien, en toda ocasión, con oración y ruego, presenten sus peticiones a Dios y denle gracias. Y la paz de Dios, que sobrepasa todo entendimiento, guardará sus corazones y sus pensamientos en Cristo Jesús. Filipenses 4:6.
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4: 10 horas en punto.
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2: Tu perfecto amor echa fuera todo temor. 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
3: Grandes y maravillosas son tus obras, oh Dios todopoderoso. Justos y verdaderos son tus caminos. ¿Quién no te temerá, oh Señor?

0: Si ese aplauso para él, tiene que dárselo mucho más fuerte.
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3: Los que viven al amparo del Altísimo encontrarán descanso a la sombra del Todopoderoso. Declaro lo siguiente acerca del Señor: solo Él es mi refugio, mi lugar seguro. Él es mi Dios, en Él confío. Te rescatará de toda trampa y te protegerá de enfermedades mortales. Con sus plumas te cubrirá y con sus alas te dará refugio. Sus fieles promesas son tu armadura y tu protección. No tengas miedo de los terrores de la noche, ni de la flecha que se lanza en el día. No temas a la enfermedad que acecha en la oscuridad, ni a la catástrofe que estalla al mediodía. Aunque caigan 1,000 a tu lado, aunque mueran 10,000 a tu alrededor, esos males no te tocarán. Simplemente abre tus ojos y mira cómo los perversos reciben su merecido. Si haces al Señor tu refugio y al Altísimo tu resguardo, ningún mal te conquistará, ninguna plaga se acercará a tu hogar, pues Él ordena a sus ángeles que te protejan por donde vayas. Te sostendrán con sus manos para que ni siquiera te lastimes el pie con una piedra. Pisotearás leones y cobras, aplastarás feroces leones y serpientes bajo tus pies. El Señor dice: rescataré a los que me aman, protegeré a los que confían en mi nombre. Cuando me llamen, yo les responderé. Estaré con ellos en medio de las dificultades. Los rescataré y los honraré. Los recompensaré con una larga vida y les daré mi salvación. Salmo 91.
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1: 11 horas y un minuto.
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0: finalmente aquí nosotros entregamos los links, ¿cierto? Y la verdad es que son muchos los hermanos que están, gloria al Señor, saludando. Dios bendiga a nuestro hermano Antonio Mesa. Amén. ¿Cómo está por ahí el ánimo, mi hermano Antonio? Para la tarde, alabar al Señor. Dios bendiga a toda su familia también, esperando que nuestra hermana Inés haya llegado bien. Gloria al Señor. Dios bendiga a mi hermana Adriana Muñoz, ¿cierto? Y así a todos los que son, ya están en sintonía por muchos años. Damos gloria al Señor por ya casi los 9 años que estamos en sintonía a través de la radio Innovación 550 en el dial AM. Amén. Ahí podemos nosotros sintonizar también, gloria al Señor, la gente que quiera escuchar por radio y los que están en esta hora por radio, le enviamos un cariñoso saludo desde Poñén.
1: Amén.
0: Gloria al Señor. Este lugar de campo, amén, donde es parte también de los sectores de Florida. Ya
1: Amén.
0: Florida tiene, ¿cuántos sectores, pastor? ¿Usted sabe?
1: Oh,
0: ¿Cuántos sectores
1: allá
0: tenemos
1: está.
0: acá?
1: Muchos sectores.
0: Gloria a
1: Si
0: Dios.
1: quiere que en Poñén tenemos Carabeo, tenemos Poñén, tenemos Bodega, Juan Chico, oh, Puente Ciego 1, Puente Ciego 2, El
0: El
1: Aromo, y
0: aroma.
1: corresponde todo esto al sector de Poñén, ¿no? En otro lado hay muchos sectores.
0: Hasta la variante.
1: Así. Que
0: Que
1: Dios
0: Dios
1: nos
0: lo
1: bendiga.
0: enseñe. Amén.
1: Bueno, saludamos a todos nuestros hermanos que se están conectando en esta hora en sintonía. Dios bendiga a mi esposa que pudo llegar. Sigo ayer, estuvimos conversando ahí con nuestra hermana Victoria, tenía una 15, ¿no es cierto? Y tiene que cuidarse nomás, pero ¿cómo lo puede hacer si tiene su hijo ahí para poder, ¿no es cierto?, darle todo a sus quehaceres, cambiarle sus paños, todo eso. Correrlo cuando se baja, ¿no es cierto?, ahí en la cama. Entonces, ¿cómo podemos hacer eso de que ella, cómo puede hacerlo? Bueno, Dios le ayude y seamos, ¿no es cierto?, a lo mejor nosotros también estar ahí pendiente de nuestra hermana Victoria. Así que estamos anotando las peticiones de oración. Ya tenemos algunas peticiones, así que vamos a leer una palabra de meditación. Dios bendiga a mi esposa para que lea una palabra de meditación. Amén.
0: Ayúdenos, Señor. Amén. Vamos a pedir aquí una palabra en el libro de Salmo, en el capítulo 34, gloria al Señor, y dice así: Bendeciré a Jehová en todo tiempo. Salmo 34. Bendeciré a Jehová en todo tiempo. Su alabanza estará de continuo en mi boca. Oh, gloria al Señor. Seremos como esos pajaritos que se comunican, cantan, no sé qué lo harán, pero ellos están siempre ahí, ¿cierto? Tarareando algo y que Dios nos ayude a nosotros también para que
1: Amén.
0: podamos alabar al Señor, estemos cantando, estemos adorando al Señor, cocinando, hermana, gloria a Dios, barriendo, gloria al Señor, como decía nuestro hermano allí cuando llegamos a su casa, tenía la alabanza fuerte y decía, no, a nosotros nos gusta escuchar la alabanza fuerte, gloria al Señor. Y qué hermoso, hermano, porque la alabanza ahuyenta los espíritus. Amén. La alabanza es poderosa. Y casi todas las alabanzas tienen que ver con la palabra del Señor. Así que Dios bendiga grandemente este hermoso salmo. Y dice que tenemos que alabar, bendecir a Jehová en todo tiempo. Y su alabanza debe estar de continuo. O sea, siempre por mano, gloria al Señor, haciendo ahí los maestros clavando clavos, no sé,
1: Amén.
0: gloria al Señor, cantando al Señor, gloria a Dios, porque Dios se merece toda honra, toda gloria. Y hermano, yo estaba orando al Señor, dije, Señor, yo necesito orar, me fui a orar un rato. Y yo le decía, Señor, de verdad que somos un país tan bendecido, hermano, un país tan hermoso que nos dio el Señor donde vivir. Así que tenemos tantas cosas por qué dar gracias al Señor. Amén. Así que si usted está viviendo en el campo y tiene un entorno hermoso, la gente de ciudad anhela vivir en el campo. Y dice, oh, qué hermoso donde viven ustedes. Gloria al Señor. Así que los que vivimos por acá, ¿cierto? Tenemos motivo de alabar al Señor. También alcancé a conversar con mi hermana Cecilia, que está con su papito ahí, y me estaba contando que tenía 140 de azúcar. Donde el papá en algún momento llegó a tener como 600, hoy día tiene 140 de azúcar. Gloria al Señor. Estaba tan contenta mi hermana. Y bueno, está, mientras su otra hermana que lo cuida, ¿cierto? Fue a hacer algunas compras. Ella me comentaba que el papá está mucho mejor. Ha estado, pero varias veces ya que se va de aquí, de esta tierra. Pero el Señor

0: tiene tanta misericordia, ¿cierto? Que lo ha dejado y que está ahí todavía, ¿cierto? Con sus hijas. Que Dios bendiga a las hijas de mi hermano José Rubén Torres. Amén. Que él pueda tener una bendición muy linda con sus hijas que lo cuidan. Está saludando también nuestra hermana Sara Contreras Cortés. Gloria al Señor. Está pidiendo oración. Que Dios le bendiga. Que se encuentre en la UCI. Bendito sea el Señor. La consuegra. Que Dios le fortalezca, le ayude. Dios bendiga a nuestro hermano Carlos Briones. También está saludando. Y también es cierto estar orando por la escuela bíblica. ¿Ya? Dios bendiga a los niños, Dios bendiga a la juventud. Ayer nos impactó, hermanos, nos impactó una noticia desde Mulchen, ¿no es cierto?, donde la agresión de una joven estudiante fue muy brutal. La verdad que debemos nosotros como iglesia llevar en oración a los niños, a la juventud, hermanos, y todo este tema es fuerte, muy fuerte. Los niños que están con TEA, hermanos, los niños que están con déficit atencional, los niños que están naciendo con estos problemas de salud, que antes no se veían, que antes no sé, pues tantas cosas raras que hoy día estamos viendo, y necesitamos, hermanos, unir por fe a la iglesia para que oremos por la juventud que se está descontrolando, está muy agresiva, algunos llevan armas a los colegios, a los liceos, así que, hermanos amados, Dios proteja los niños que están yendo a la iglesia, como los niños que están aprendiendo la palabra. Amén. Tan importante que usted lleve a los niños a las escuelas bíblicas, a la escuela dominical, que la iglesia, hermanos, vuelva a hacer estas tareas importantes, porque los niños, hermanos, están siendo usados con bullying, los humillan, los hacen burla, hermanos. Acá hemos tenido algunos casos, y bendito sea el Señor, que Dios fortalezca, hermanos, a las Amén. Manitas que están criando en estos tiempos, que es muy difícil.
1: Amén. Dios bendiga lo dicho a mi esposa, ¿no es cierto?, que esto está pasando, porque la maldad ya no está en los grandes. ¿Ah? Ahí hay una discusión en el Parlamento de bajar, ¿no es cierto?, la edad de imputación o condena para los delitos, porque ya esto de a lo mejor molestar a alguien, hacerle un bullying, claro, es algo terrible que deja marcar la huella en un niño. Sí, pero amén. Cuando ya asaltan, matan, ¿no es cierto?, agreden y hacen cosas, pero ya terribles. El otro día decían que había una persona que ahí la habían hecho una encerrona y la habían atropellado también. Sí, señor. La otra vez una persona la arrastraron como 12 kilómetros y murió. Entonces, tantas cosas que ya está la maldad, pero eso nos indica que estamos, la señal está cerca. Así es. Que Dios nos ayude y nos fortalezca, seamos bendecido en esta hora por todo lo que el Señor quiere con nosotros y que nos está dando. Así que vamos a seguir escuchando unas alabanzas antes de pasar el mensaje. Amén.
0: Gloria a Dios. Gracias, Señor.

0: Su misericordia es para siempre. Amén. Gloria a Dios para siempre. Seamos bendecidos en esta hora.
1: Amén. Gloria a Dios. Así es. Que Dios bendiga a estos coritos, ¿cierto? Antiguos que se cantan y que traen tanta bendición a los pentecostales, hermanos, que son antiguos, ¿cierto? Donde vibramos con estas alabanzas antiguas y que hoy día, ¿cierto? Se están perdiendo en las iglesias. Así que Dios bendiga y fortalezca, ¿cierto? Las sendas antiguas, como dice el Señor, que hay que volver a la senda antigua, hermano. Así que Dios nos fortalezca, nos ayude. Las alabanzas modernas también son muy lindas. Hay mucha alabanza hermosa, ¿cierto?, que podamos entonar. Así que queremos que Dios siga fortaleciendo los coristas, ¿cierto?, que no se cansen, no nos cansemos. A veces duele la mano, hermano, pero gloria al Señor, a los que están aprendiendo, que Dios también le dé el talento de la alabanza. Amén. Y que podamos cada día seguir creciendo. Estamos ya pronto a entrar a la palabra.
0: Gloria a Dios.
1: Amén. La palabra del Señor, que todos los días nos quiere hablar algo importante el Señor. Así que queremos que usted nos ayude a estar clamando allí para Amén. Que esta palabra no vuelva vacía, sino que entre, penetre al corazón de los que están en sintonía de la radio, de los que están escuchando a través de Facebook. Gloria al Señor. Toda nuestra hermandad que nos sigue el programa Tiempo de Gracia, que hoy día sea un día muy especial, ¿cierto? Porque invitaba al cuerpo de mujeres ahí a decirle, hoy día es día de alabar al Señor. Amén. Así que también, y de escuchar palabra de Dios. Dios bendiga grandemente a nuestra hermana Nuri Estuardo, amén, que está ahí saludando desde Villa Alemana. Amén. Junto a su esposo y junto a muchos más que están por ahí escuchando la palabra del Señor. Vamos a orar en el nombre de Jesús.
0: Amén.
1: Padre bueno, una vez más, sí, Señor, te damos muchas gracias. Muchas, muchas gracias porque podemos abrir nuestra voz, Señor, nuestra boca Amén. Para decirte que sí, te amamos, Señor, Jesús, que estamos contentos por ser tus hijos, porque usted nos permite tantas bendiciones, Amén. Señor. Te doy honra, gloria y alabanza en esta hora porque nos sentamos a la mesa, Señor, Amén. A comer pancito, a Amén. Comer pancito recién preparado, Amén. Señor, aunque Jesús. Esta palabra fue escrita hace más de 2000 años, Amén. Pero hoy día tiene tanta fuerza como si fuese ayer, Señor.
0: Amén.
1: Esta palabra no cambia, Señor, porque usted sí. es un Dios que no cambia. Los que Amén. Cambiamos somos nosotros. Pero a través de este mensaje, usted va a usar a su Hijo, Señor,
0: Amén.
1: Y nos va a hablar conforme a nuestras necesidades.
0: Amén.
1: Usted conoce cada necesidad de los que están escuchando en esta hora, Dios mío, y pido que usted les fortalezca en el nombre de Jesús. Amén.
0: Amén. Amén.
1: Gracias, Señor.
0: Que Dios les bendiga. Amén. Vamos a ir a la palabra del Señor ahí en Marcos capítulo 4, versículo 35 al 41. Y ya como título dice, Jesús calma la tempestad.
1: Bendito Dios.
0: Leo palabra de Dios en el nombre de nuestro Señor Jesucristo.
1: Amén.
0: Aquel día dice, cuando llegó la noche, les dijo, pasemos al otro lado. Jesús le dijo, amén. Y despidiendo a la multitud, le tomaron como estaba, en la barca. Y había también con él otras barcas. Pero se levantó una gran tempestad de viento y echaba las olas en la barca, de tal manera que ya se anegaba. Y él estaba en la popa, durmiendo sobre un cabezal. Y le despertaron. Y le dijeron, maestro, ¿no tienes cuidado que perecemos? Y levantándose, reprendió al viento y dijo al mar, calla, enmudece. Y cesó el viento y se hizo grande bonanza. Y les dijo, ¿por qué estáis así amedrentados? ¿Cómo no tenéis fe? Entonces temieron con gran temor, y se decían el uno al otro, ¿quién es este que aún el viento y el mar le obedecen?
1: Amén. Gloria a Dios.
0: Palabra de Dios en el nombre de Jesucristo, así lo leía, ¿no es cierto? Y vemos aquí una palabra que Dios nos dejó, ¿no es cierto? Escribieron aquí Marcos, dando a conocer, ¿no es cierto?, los prodigios, los milagros que Jesús hizo. Y cuántas cosas podemos, ¿no es cierto?, nosotros experimentado también con esta situación de la tempestad, ¿eh? Y tantos milagros y prodigios que el Señor hizo. Y aquí vemos de que, ¿no es cierto?, Jesús le dijo que pasemos al otro lado. Qué importante que nosotros, de donde estamos, en la situación que estemos, pasamos a otro lado, a otro lugar, ¿eh? Ya no nos quiere tener el Señor en un lugar. Por eso aquí el día, ¿no es cierto?, estaban ahí predicando la palabra del Señor, pero el Señor los manda que pasen a otro lado. A veces nos quedamos estancados en un lugar. Ahí creemos que ahí está, y seguimos ahí, porque aquí me mandó el Señor. Pero en un momento el Señor dice, pasemos a otro lado. ¿Eh? Que es importante para nosotros los pastores, los ministros, los evangelistas, ¿eh? Los que están, ¿no es cierto?, predicando la palabra del Señor, y que el Señor nos diga, pasemos a otro lado. Pero cuando él dice, porque aquí dice, despidiendo a la multitud, le tomaron como estaba. En la barca había mucho y había también con él otra barca. O sea, Jesús, ¿a dónde estaba? En una barca.
1: Gloria a Dios.
0: ¿Eh?
1: Amén.
0: No así como aquí, con alfombrado, con estufa, ¿eh? Con asientos, con esponjita, con respaldo, ¿eh? Con iluminación. No, estaba ahí en una barca. ¿Eh? En un lugar sencillo, pero estratégico, porque dice que habían otras barcas también. O sea, había una gran, dice, despidiendo a la multitud. O sea, había harta gente. Entonces uno puede decir, pero ¿cómo me voy a ir a otro lado si aquí hay hartas personas? Está bien que siga aquí porque está reunido y no los puedo dejar solos. Pero ya el Señor, ¿no es cierto?, había trabajado ahí, había dado la, ¿no es cierto?, la buena nueva de salvación que había, y que Él era el camino, la verdad y la vida.
1: Amén.
0: Y que nadie iba al Padre sino por intermedio de Él. Y que Él, ¿no es cierto?, iba a morir y iba a resucitar, iba a ir a preparar un lugar para nosotros. Por lo tanto, Él había hecho muchos milagros, ¿no es cierto?, y había hablado muchas cosas, ¿eh? De cómo iba a ser, ¿no es cierto?, los tiempos cuando Él debía estar. Todo estaba ya hablado, así que Él pasó a otro lado.
1: Bendito Dios.
0: Pero en el camino se levantó una gran tempestad, ¿eh?
1: Señor.
0: Dios bendiga, ¿no es cierto?, quienes se están conectando en esta hora,
1: Amén.
0: y se levantó una gran tempestad.
1: Sí,
0: A
1: Señor.
0: veces cuando las personas o nosotros mismos decimos, vamos a hacer algo, y se levanta, y le damos la gloria ¿a quién? Al enemigo. El enemigo se levantó.
1: Señor.
0: ¿Eh? No, pues aquí todo tiene un propósito. Todo tiene un propósito. Y aquí se levantó una gran tempestad, dice. ¿Eh?
1: Bendito Dios.
0: Oh, y echaba las olas en la barca, dice, de tal manera que ya se anegaba. O sea, a veces nos vemos, ¿no es cierto?, que estamos ya colapsados, ya no damos más, ya, Señor, me has abandonado, ya vamos a perecer, ya no hay solución para mi problema, para mi dificultad, para mi enfermedad, ¿no es cierto?, para el problema que yo tengo, no hay ninguna solución. ¿Eh? Y nos vemos derrotados, nos vemos agobiados, desesperados, ¿eh? Y entonces, ¿qué pasó con ellos? Y él estaba, dice, en la popa, durmiendo sobre un cabezal.
1: Señor.
0: ¿Eh? Es como cuando decimos hace una persona, está durmiendo esta persona, pero él está escuchando todo y no está durmiendo, ¿eh? Así que Dios dice que él nunca duerme, nunca descansa, él
1: Sí,
0: está
1: Señor.
0: siempre atento. Pero ellos vieron que el hombre estaba durmiendo, Jesús estaba durmiendo como hombre, vieron esto, y le despertaron y le dijeron, Maestro, ¿no tienes cuidado que perecemos? Mire, ¿eh? Estaban diciendo al mismo Dios, ¿no es cierto?, a Jesucristo, de que no tuviera cuidado porque él iba a perecer. Y sabía él que no, porque no era así, porque cuando él decía que tenía que morir en cruz, ¿eh?, y derramar su sangre por todos nosotros, estaba ya
1: Sí.
0: todo escrito, ¿eh? Pero aquí estos hombres, ¿no es cierto?, dudaron, tuvieron, ¿no es cierto?, se turbaron. Y ahí Jesús habla, dice, no se turbe vuestro corazón.
1: Amén.
0: Creed en Dios, creed también en mí. Entonces, no nos tenemos que turbar cuando hayan tempestades, dificultades, enfermedades. O a veces fallece una persona. Hoy día me avisaban de una persona que falleció.
1: Sí,
0: Bueno,
1: Señor.
0: estaba enferma la persona, crítica en la UCI muchos días, entonces, pero A veces es violento también por un vecino que falleció el otro día acá y que fue algo que nos sorprendió a todos, ¿eh? Y nos espantamos y decimos, pero ¿cómo, señor? ¿Cómo puede haber sido eso si yo lo vi en delante, estaba acá y cómo puede ser esas cosas? Y nos espantamos, nos turbamos, no, no, no, y clamamos al Señor, ¿y por qué? ¿Por qué, señor? ¿Eh? Pero aquí, ¿no es cierto? También el Señor
1: Bendito eres, Jesús.
0: es Dios de todas las cosas.
1: Así es,
0: ¿Eh?
1: Señor.
0: Entonces ahí le dicen, no tienes cuidado que pereceremos. ¿Eh? Perecemos. Y él dice que levantándose reprendió al viento y dijo al mar, calla, enmudece. Calla y enmudece. Y cesó el viento y se hizo grande bonanza. Mire, corto nomás. Dos palabras. Calla y enmudece. ¿Qué poder tiene el Señor
1: Sí,
0: para?
1: amén. Gloria a Dios.
0: Imagínense. Calla y enmudece.
1: Sí, amén.
0: O sea, las olas, ¿no es cierto? Hablan entonces, están hablando ahí. ¿Cómo eso? Calla y enmudece. A decirle a la olla, a la ola, calla y enmudece. Claro, porque meten ruido. ¿No? ¿Te has visto cuando hay oleaje grande? Bueno, el mar ahí, muy fuerte. ¿Eh? Y él reprendió, calla y enmudece. Y se hizo grande bonanza. Mire,
1: Bendito eres Jesús.
0: ¿qué esperanza tenemos nosotros de que cuando está ocurriendo muchas dificultades en nuestra vida, pasando a lo mejor de, no sé, pasando dificultades, enfermedades, angustia a veces, persecuciones, tanto, nosotros tenemos que decir dos palabras y a lo mejor eso se pasa y hasta ahí queda todo, porque se hizo una grande bonanza, mire. ¿Eh? O sea, igual como veíamos, ¿no es cierto? Otro día había viento aquí, se cayeron unos árboles por acá, por el camino, en otro lugar se llovieron, ¿no es cierto? Los techos también sufrieron y el Señor, y hoy día todo despejado, no veo ninguna nube en la mañana cuando miré, se habían unas poquitas para allá, para el lado de Concepción, blancas, pero ya no. No hay ninguna nube y el sol está radiante, me sorprendió también,
1: Sí,
0: ¿eh?
1: amén.
0: Entonces, así también nos sorprende el Señor cuando Él actúa, ¿eh? Y Él actúa en algún momento. Él estaba durmiendo ahí descansando, no estaba preocupado de lo que estaba pasando porque Él sabía, ¿no es cierto? Porque Dios sabe todo, todo lo sabe Él,
1: Así es,
0: todo lo
1: Señor.
0: escudriña,
1: Amén.
0: sabe lo anterior, lo ahora y mañana y pasado y. Porque él es el principio del fin, el alfa y la omega.
1: Amén.
0: Nada hay que, ¿no es cierto?, se esconda de él. Ni de la tierra, debajo de la tierra, ni
1: Santo eres
0: sobre los cielos,
1: Jesús.
0: en ningún lugar. Porque él, omnisciente, omnipresente, está en todo lugar. Calla y enmudece. Y cesó el viento y se hizo grande bonanza. ¿Qué le dijo a él? ¿Por qué estáis así amedrentados? ¿Cómo no
1: Dios.
0: tenéis fe? Mire lo que nos habla el Señor. Porque no habla mi vida en primer lugar, de ustedes también, porque yo también paso dificultades, paso angustia, paso, no he pasado enfermedades, gracias a Dios, hasta el momento, algunos dolores y todo eso, pero es la edad nomás,
1: Señor
0: solamente.
1: Jesús.
0: ¿Eh? Pero sí he pasado algunas
1: Gloria a Dios.
0: tristezas también. ¿Y qué me dice el Señor? ¿Por qué estáis así amedrentados?
1: Sí, amén.
0: ¿Eh? Un
1: Amén, gloria a
0: sacudón
1: Dios.
0: ahí, ¿eh? Un remezón. Cuando los niños ahí y los toman ahí a uno toma a los niños y los sacude. ¿Por qué estáis así amedrentados? ¿Cómo no tenéis fe?
1: Sí,
0: ¿Ah?
1: Señor Jesús.
0: No sé qué tono le diría al Señor, pero si fuera como hombre, una persona, yo le diría, pero ¿cómo, hombre? ¿Cómo estáis así amedrentados? ¿No tenéis fe?
1: Sí, amén.
0: Mujer, ¿ah? Si has visto cuántos prodigios y milagros que ha hecho el Señor
1: Gloria a Dios.
0: aquí en nuestra iglesia. La hermana
1: Amén.
0: Celita, la hermana tanto, el
1: Sí,
0: hermano
1: Señor
0: tanto,
1: Jesús.
0: y tantos prodigios que ha hecho el Señor. Y lo vemos, y aquí ellos también sabían, pero ¿cómo estaban ellos? Amedrentados, ¿eh? Tenían miedo, ¿eh? Estaban turbados. Ya, me voy a morir. ¿Eh? ¿Cuántas veces escuchamos eso? Oh,
1: Jesús,
0: sí,
1: Santo
0: no,
1: eres
0: sí,
1: el Señor.
0: ya no pasa esta noche, hoy, que me muero, hoy, y tantas cosas que decimos. Y hemos visto que el Señor ha sacado de muerte a vida.
1: Amén.
0: Ayer conversaba, ¿no es
1: Sí,
0: cierto?
1: Señor.
0: O antes de ayer,
1: Sí,
0: porque
1: Señor.
0: de una persona que nos pidió oración por Eric, ¿no es cierto?
1: Sí, amén.
0: Este varón que está ahí entubado y que le cayó una. un gran montón de cosas encima y no es cierto, y vemos
1: Señor.
0: de que esta persona que me llamó, su mamá, estuvo mucho tiempo atrás, ¿eh? Con espíritu de muerte, estaba ya, no quería comer y tantas cosas, y el Señor ahí obró. Y hoy día anda lo más bien, ni se acuerda ellos que oramos por ellos, pero el Señor lo hizo.
1: Sí, amén.
0: ¿Eh? Tenemos nuestras hermanas también,
1: Santo eres Jesús.
0: que ya, ¿no es cierto?, tenían ya la fecha de partir, y otras que estaban, ¿no es cierto?, con espíritu de muerte, ya el ambiente era de muerte, el olor, ¿no es cierto?, pero Dios obró y ahí andan. ¿Eh? Hombres y mujeres que no solamente de nuestra iglesia hemos recibido milagros de otras personas también, testimonio, y Dios ha obrado, y cuando resulta que vemos, sabemos, lo hemos vivido, pero llega un momento de algo y nos desesperamos y creemos que ya, ay, vamos a perecer, vamos a morir, y el Señor nos reprende, digamos,
1: Así es.
0: y nos exhorta, no. Nos sacude, ¿eh? ¿Por qué estáis así amedrentados? Ya a veces nos amedrentamos porque, no sé, sentimos un trueno y ¡ay! ¡Ay! ¡Acabó el mundo! Y empezamos a decir cosas que no corresponden, ¿eh? Porque aquí estos hombres empezaron a decir, ¡ay! No tienes cuidado que perecemos, perecer es morir, tú.
1: Amén.
0: Aquí, ¿no es cierto?, vamos a morir. ¿Eh?
1: Tenga misericordia,
0: Que Dios
1: Señor.
0: nos ayude. No, nos reprende porque estamos amedrentados. Dice, ¿cómo no tenéis fe? Y dice, si tuviera fe como un grano de mostaza, y hasta lo cantamos a veces, hermano.
1: Sí, amén.
0: ¿Eh? Si tuviera fe como un grano de mostaza. ¿Eh? Le diríamos a ese monte, ven para acá, y tantas cosas que cantamos. Pero las cantamos, pero las vivimos, eso es lo que Dios nos quiere decir. Vivámosla, ¿eh? Vivamos, ¿no es cierto?, lo que el Señor hemos visto nosotros mismos, hemos escuchado, hemos leído de tantas cosas que ha hecho el Señor.
1: Amén.
0: Cierto que como hombre, como mujer, ¿no es cierto?, nos dolimos, nos enfermamos, nos angustiamos, pero el día el Señor quiere sacar eso.
1: Santo eres
0: ¿Cómo lo
1: Jesús.
0: sacó aquí de estos hombres?
1: Sí,
0: Porque dice
1: Señor.
0: después, entonces temieron con grande temor, ¿eh? Con gran temor, temieron con gran temor y se decían el uno al otro, ¿quién es este que aún el viento y el mar le obedece? Imagínense, viendo ellos y después se cuestionaban, ¿eh? Por eso que Dios nos habla en esta mañana de que no tenemos que estar amedrentados, hermano, tenemos que confiar. Dios es nuestro amparo y fortaleza, y a ese lo enviamos ahí en el WhatsApp, y lo enviamos para otro lado. Jehová, mi pastor, nada me faltará. ¿Eh? Y de repente nos falta algo, y decimos, Señor, ¿de dónde voy a sacar si no tengo alimento, no sé, pues dinero para pagar las cuentas o cuántas cosas? Señor, pero yo, ¿qué puedo hacer? Y nos desesperamos y no hayamos que. ¿Cómo lo hago? Voy a pedir un préstamo, me voy a endeudar. No sé, algunos dicen, ah, voy a ir a robar. Y la persona se amedrenta, se desespera, se turba. ¿Eh? Pero aquí el Señor un día nos enseña que no tenemos que estar así. Que tenemos que tener fe, confiando. Ayer, ¿no es cierto?, ahí en el taller que estaban ahí, en la sede, ahí estaban mis hermanas y algunas personas vecinas. Y contaban ahí un testimonio grande, ¿eh? Y que la persona no tenía para irse para su casa, no
1: Señor
0: tenía
1: Jesús,
0: dinero,
1: Santo Dios.
0: y decía, ¿y cómo lo voy a hacer? Y al final todos empezaron a ir y ella no se iba porque no tenía el dinero para irse. ¿Y cómo lo voy a hacer? Ay, al final tan desesperada dijo, me voy a ir de a pie. Y más allá había una persona esperándola ahí. Y le dijo, tanto rato que te demoraste. Yo esperándote a ti aquí porque tenía que darte un dinero.
1: Santo eres
0: El
1: Jesús.
0: dinero, porque el Señor le había tocado que le diera el dinero para que se fuera a su
1: Ayuda,
0: hogar.
1: mi
0: Y
1: Dios.
0: apareció un vehículo, un taxi ahí, un colectivo, y se la llevó a su casa y la fue a dejar. Imagínense. ¿Eh? ¿Cómo hace el Señor? El Señor
1: Amén.
0: tiene todo preparado para nuestra vida. Si nos falta dinero, si nos falta fe, nos da más fe, porque el que dice que le falte fe, pídale al
1: Pídale,
0: Señor,
1: Señor. Amén.
0: porque Él nos dará en abundancia. Así que esta tarde, esta mañana, si usted está amedrentado, tiene un problema, y el Señor le habla aquí que no tenéis fe, que por favor pídale al Señor. Entonces temieron con gran temor y se decían el uno al otro: ¿quién es el que el viento y el mar le obedece? Y aquí en Mateo también habla, ¿no es cierto? Dice también y les dijo: ¿por qué teméis, hombres de poca fe? Entonces, levantándose, reventó los vientos y el mar y se hizo grande bonanza. Y los hombres se maravillaron, diciendo: ¿qué hombre es este que aún los vientos? ¿Ve? ¿Cuántas veces nos maravillamos cuando el Señor hace prodigio y milagro?
1: Así es, Señor.
0: ¿Cuántas veces, no es cierto, también tenemos, no es cierto, nos amedrentamos, nos sentimos, no es cierto, que con temor, pero estos también se maravillaban, dice, de lo que hacían. ¿Cuántas veces nos hemos maravillado de lo que hace el Señor?
1: Sí, amén.
0: Nos quedamos sorprendidos, nos gozamos, a veces lloramos, gloria a Dios, aleluya. O hablamos, escribimos ahí, ¿no es cierto?, los WhatsApp. Y también, si alguien sabemos, cuando cuenta sus testimonios en la iglesia, y nos maravillamos, nos
1: Santo mi
0: sorprendimos,
1: Dios.
0: y tenemos temor del Señor: oh Señor, que tú eres grande, poderoso. Pero vienen las situaciones en nuestra vida, y ahí flaqueamos, ahí, ¿no es cierto?, estamos como este hombre, como estos hombres que estaban ahí. Y ahí dice que habían otras barcas también, tienen que haber estado en la misma situación. Y yo creo que decían: ¿y cómo si Jesús va ahí con ellos? ¿Cómo vamos a perecer? ¿Y cómo hacer esto? Y más encima, Él nos dijo que fuéramos al otro lado. Él nos dijo que hiciéramos esto. Él nos dijo, y ¿no es cierto?, también cuando el Señor nos manda a predicar la palabra del Señor, dice: anda a tal sector, anda a tal persona, anda a tal lugar. Y partimos, y en el camino se nos, bueno, será del Señor, y empezamos a cuestionarnos, empezamos, pero aquí la palabra nos habla claramente. No tenemos que amedrentarnos, no tenemos que
1: Santo eres
0: tener,
1: Jesús.
0: ¿no es cierto?, el temor, tenemos que tener temor al Señor,
1: Sí, amén.
0: no temor a lo que está sucediendo, no
1: Señor.
0: temor al hombre, a la mujer, no a lo que nos digan, no a lo que hablen, sino que temor tiene que estar en el Señor.
1: Gloria a
0: Así que
1: Dios.
0: hoy día aumente su fe. ¿Ya? Reprenda al Señor todo temor.
1: Amén.
0: Imagínense cómo estos hombres iban a perecer, o sea, ya en el mar, no, no, con gran tempestad y tal. ¿Cuántas hemos sabido de que embarcaciones no se, al final ni se encuentran, ni la embarcación,
1: Señor.
0: ni las personas que perecen ahí? No es como un accidente, chocó la persona, pero ahí la encuentran viva, herida o muerte, pero ahí está. Pero en el mar, con gran tempestad, no hay forma de rescatarla o ir a, no. Entonces, pero ellos, ¿no es cierto?, están en una situación. Entonces, a veces nosotros tenemos una dificultad o nos pasa algo, y a veces yo les digo: ¿sabe?, dese una vuelta ahí al hospital a urgencia y esté ahí una tarde.
1: Señor Jesús.
0: Y si pueden entrarla para adentro, entre, y ahí adentro a ver. Oh, sí, pastor, estuvimos ahí con mi mamá y hoy se ve tantas cosas ahí. Y ahí se da la cuenta uno que al final le duele la cabeza, mejor se va para la casa.
1: Señor.
0: Porque llegan a veces hombres acuchillados, mujeres, ¿no es cierto? Hay tanto accidente y tantas cosas, algunos medio muertos, otros, ay, Señor, sangre por aquí. Entonces uno dice: Señor, y yo vengo con un dolor de cabeza. Estamos resfriados, mejor me voy para la casa porque aquí voy a salir peor. Entonces no tenemos que amedrentarnos, tenemos que confiar en el Señor. Y para eso Dios nos da autoridad, dice, para echar fuera demonios, para poner las manos a los enfermos, y para hacer muchas cosas. Sabemos que está la medicina terrenal, si es cierto. Si nos vemos, ¿no es cierto?, en una situación en que estamos ahogados, necesitamos alguna medicina, pero siempre en el Señor. Así que aumente su fe, Dios les bendiga, fortalezca su vida y, ¿no es cierto?, tengamos gozo porque el Señor nos ama, nos quiere y quiere que nadie se pierda y quiere que tengamos fe. Así que este sería el mensaje de esta mañana, ahí, ¿no es cierto? En Marcos capítulo 4, versículo 35 al 41, Jesús calma la tempestad. Que calme la tempestad en su vida, que calme la tempestad en su hogar, en su trabajo, donde usted esté, sea bendecido, bendecida en el nombre de Jesucristo. Amén.
1: Qué hermosa palabra. Yo me quedo con la parte aquí que dice que después de que calma todo eso, viene, ¿qué es lo que viene? La bonanza. Gloria al Señor. Así que, hermano, mire qué hermoso mensaje que nos tenía el Señor. Y bueno, ¿quién nos ha pasado una tempestad, hermano? ¿Quién? Si estos tiempos está hablando el Señor de con el tiempo, el clima para el sur, quedó la tendala, cayeron los árboles, ¿cierto? Cuánta gente asustada.
0: Amén.
1: Y Dios tenga misericordia de todos aquellos también que pierden sus casitas, ¿cierto? Qué terrible, hermano. No solamente en el mar ocurren cosas, sino en este mundo completo donde estamos viendo tanto cosas que está pasando, porque la mano del Señor está trabajando para que despertemos, para que estemos a cuenta, para que estemos confiados, hermano, que nuestra vida le pertenece al Señor.
0: Amén.
1: Así que yo me gozo en el Señor.
0: Gloria a Dios.
1: Vamos a las peticiones.
0: Mi hermana Luz Berta, ¿no es cierto? ¿Sí? Guarda, está
1: amén.
0: Saludando también de Talagante.
1: Amén.
0: Nuestra hermana Brunilda Muñoz de Roa, ahí, sector Roa Alto. Nuestra hermana Teresa Lago, también,
1: sí, señor.
0: Teresa Jara, ¿no es cierto?
1: Amén.
0: También está saludando, que ayer estuvo de cumpleaños.
1: Amén, ¿eh? Felicidades nuestra hermana.
0: Está saludando y el día de ayer, el cumpleaños, ¿cierto? Está dando las gracias y de ahí anotamos a sus hijos para petición de oración. Amén.
1: Así bien, que, aquí hay harta petición de milagro, de sanidad, ¿ya? ¿Cierto? De consuelo a la familia de nuestra hermana de Roja, ¿cierto? De Bodega.
0: Amén.
1: Para que Dios fortalezca también su vida. Nuestra hermana María Frit, que está cuidándose de sus ojitos, ¿cierto? Dios bendiga a todos los que están pidiendo también
0: milagro,
1: fortaleza, dice aquí también,
0: sí.
1: Por sanidad de nuestra tía que tiene un cáncer, que Dios la ayude. También estamos pidiendo al Señor que trabaje en los hermanos que tienen el deseo de congregarse acá en nuestra casa.
0: Amén.
1: De oración. Dios fortalezca en esta hora también a las personas que han perdido familiares. Dios bendiga a mi hermana Clementina Artea ahí de San Pedro, que también está cruzando con un cáncer, que Dios le fortalezca y le ayude. Están anotados aquí, pero yo sé que usted también ahí en su casa tiene alguna petición. Ponga su manito ahí en el dolor. Hermana Victoria, ponga una mano sobre la otra, porque lo vamos a ungir por fe. Padre bueno, eterno Dios, aquí estamos delante de tu presencia, Señor. Queremos unir nuestra fe junto a nuestros hermanos que están en sintonía de este programa, Señor. Queremos, Padre, ser uno solo. Señor, queremos que su poder descienda. Padre, su palabra hablaba de bonanza, hablaba, Dios mío, de calmar la tempestad.
0: Amén.
1: Señor, Dios mío, y que usted es el único que tiene el poder, la autoridad,
0: amén.
1: Señor Jesucristo, para reprender todo lo que se levanta,
0: sí,
1: Dios
0: señor,
1: mío,
0: Jesús.
1: En este mundo, Padre, oh, convulsionado, Señor,
0: sí,
1: te pido
0: señor,
1: misericordia en esta hora que usted calme todo problema, dificultad. Dios mío, hay gente que está, Dios mío, con espíritu de depresión, Señor, que, Dios mío, no encuentran la salida,
0: amén.
1: Señor, y quieren quitarse la vida, Padre, tenga misericordia, reprendimos la muerte, reprendimos todo espíritu inmundo, Señor, en el nombre de Jesús, y que usted vaya obrando milagros en las personas con cáncer. Dios mío, Padre Santo, usted tiene poder para restaurar las vidas, Señor, cual sea el problema,
0: sí,
1: cual
0: señor.
1: Sea el género de enfermedad,
0: sí, Señor,
1: señor en esta hora, en el nombre de Jesús,
0: amén.
1: Oh Padre, sea libertando a nuestra hermana que está con problemas de brazos, de sus dolores, de
0: sí,
1: tendones,
0: señor,
1: de brazos, de manos. Señor Jesucristo, reprenda ese dolor de mano, Señor. Oh,
0: amén.
1: Dios mío, Padre Santo, cuánta gente con problemas de huesos, Señor.
0: Amén.
1: Bendito Dios, donde está la artrosis, Señor, la artritis,
0: amén.
1: Dios
0: Sí,
1: mío.
0: Señor.
1: Oh, Santo Dios del cielo, pido también por los niños, por esta juventud, por esas personas, Señor, que vemos cada día, Dios mío, que quitan la vida a las personas
0: amén.
1: Inocentes.
0: Sí,
1: bendito
0: señor,
1: Dios,
0: Jesús.
1: Padre, pedimos por Carabineros de Chile,
0: amén.
1: Señor, que usted los guarde, los proteja. Dios mío, como pueda obrar, Señor,
0: amén.
1: Allí dentro de las cárceles también, allí también hay una oportunidad para ellos, para que alaben tu nombre. Señor,
0: sí,
1: en los hospitales hay mucho que pedir, Señor, liberación, sanidad, Señor, Dios mío, cuántas cosas, Señor, estamos viendo en los países de guerra, Señor, amén, que se están levantando las guerras, Padre mío, sí, señor, bendito Dios, las catástrofes, Señor, de las calores, sí, allí en el otro extremo de nuestro mundo, Señor, amén, como también, Dios mío, Venezuela, presentamos, amén, Señor, a todos aquellos que han perdido sus seres queridos, Señor, amén, Jesucristo, su mano poderosa está mostrando su, amén, poder, Señor. Ponga temor en nuestras vidas, amén, para que nos, sí, acerquemos, señor, Jesús, cada, señor, día más a usted, Señor. Amén. Pido sanidad, liberación para todos estos enfermos y para todos los que han pedido oración en el nombre poderoso de Jesús, nuestro Salvador. Amén y amén.
0: Amén. Dios bendiga esta oración. Y ahí nuestra hermana Diana Muñoz pide oración por la hermana de mi pastora Pilar por cáncer, ¿no es cierto? Tiene cáncer, por milagro. Y Dios bendiga a nuestra hermana Ingrid Núñez, ahí con nuestro hermano, ¿no es cierto?, Francisco, si están juntos, Dios los bendiga a ellos. Bendiciones, un saludo. Y ojalá nos veamos hoy día con la ayuda del Señor.
1: Amén. Todavía andan allá en el norte porque andaban por allá visitando.
0: Por el norte, bueno. Amén. Así que ahí estamos en contacto. Ya el tiempo se nos pasa rápidamente. El otro día estuvo nuestro hermano, ¿no es cierto?, José Arancibia, nuestro hermano Gabriel Pineda y nuestro hermano Carlos Briones. Y dijeron, hoy el tiempo se nos pasó. Así que bendiciones para ellos. Y también, ¿no es cierto?, estaba ese día de cumpleaños nuestra la mami Silvia aquí, cumplió 92 años. Y así que Dios bendiga a la mami Silvia.
1: Hermana que, Adriana, cuando pueda me manda el nombre, por favor, amén, de la hermana de la pastora para anotarla. Amén. Que Dios bendiga a todos los que han estado en sintonía, continuamos el día de afán, ¿cierto?, como también preparándonos, y usted también prepárese, vaya con el mejor ánimo de ir a levantar manos al Señor, amén, adorar al Señor, porque estamos con vida y con salud. Que Dios bendiga a todos los que han estado en sintonía, y esperando en Dios que ya esta semana estemos ya preparando las visitas con las Dorcas, amén, para el retiro de mujeres el 22 de agosto. Así que Dios bendiga a todos los trabajos que vienen por delante, amén, estar orando los unos por los otros, como nos indica el Señor. Así que Dios bendiga en este día.
0: Ahí está el Carlito, mire.
1: Gloria a Dios. Oh, amén, gloria al Señor.
0: No había visto que está ocupado. Ahí está Carlito, ahí. Que Dios bendiga a este varón ya, ¿ves? No hay impedimento para que toque su pandero ahí.
1: Gloria al Señor. Amén, gloria, amén, al Señor. Que Dios les bendiga. Amén. Este día de hoy, como decía, es el día de alabar al Señor. Así que vaya usted confiando que Dios va a bendecirle en su iglesia. A todos los que, amén, han estado en sintonía hoy día a través de la radio, yo sé que ya estamos fuera del programa, se nos fue la hora, pero a todos les bendecimos en el nombre del Señor.
0: Bien, nos despedimos ya hasta el próximo miércoles, 20 horas. Amén. Hoy día culto a las 18 horas aquí en Poñén. Y el martes también 18 horas en el sector de variante. Así que cualquier información por interno, ahí nos coordinamos. Bendiciones, que estén bien. Y nos despedimos en esta hora con la bendición la cual viene del Padre, del Hijo, del Espíritu Santo, con glorias al Señor.
1: Gloria a Dios, gloria a Dios, gloria a Dios para siempre. Que el Señor
0: nos bendiga.
1: Amén.

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3: El Espíritu del Señor está sobre mí, por cuanto me ha ungido para anunciar buenas nuevas a los pobres. Me ha enviado a proclamar libertad a los cautivos y dar vista a los ciegos, a poner en libertad a los oprimidos, a pregonar el año del favor del Señor. Lucas 4, 18 y 19.
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6: 12 horas y 8 minutos.
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1: Ahora sí que sí. Muy bienvenidos todos a nuestro programa de mujeres de la Iglesia Cristo, tu única esperanza de Concepción. Mi nombre es Jazmín y estamos aquí con Gloria acompañándoles este lindo día sábado.
2: Así es, vamos a estar hasta un rato más, ¿verdad?
1: Sí.
2: A las 2 de la tarde vamos a estar acá para poder acompañarte en este día sábado hermoso que nos tocó.
1: Sí.
2: Un día soleado, precioso, así que qué maravilla poder disfrutar este día sábado de descanso. Bueno, muchos también trabajan.
1: Sí.
2: Igual, rico poder disfrutar este día después de una semana de intensa.
1: De mucha lluvia, sí.
2: Ahora podemos disfrutar del sol.
1: No, y lo bueno es que cuando llueve baja un poquito el frío. Y ahora aprovechar de que está lindo el día, que nos da ahí un respiro.
2: Exactamente. Oye, ahora saludamos a todos.
1: Ahora sí que sí, vamos a saludar a todos nuestros hermanos. Bueno, se me desaparecieron algunos comentarios, pero estaba nuestra hermana Nelly, está nuestra hermana Rosita que ahí... Sí. Hola, mis amadas hermanas Glorita y Jazmín. Saludo también a mi amada pastora y hermanos. Que tengan un maravilloso y bendecido día. Ahí está la Pauli. La Pauli nos está acompañando. Pauli, ahora sí, ahora sí. Y está mi esposo también, que estaba pidiendo contexto del programa, pero estamos partiendo. Sí, hoy estamos súper inspirada. Pero estamos de vuelta ya, gracias a Dios. Ya estamos al aire.
2: Que bendecimos a todos los fieles auditores, ¿verdad? Camisitas de Radio Corporación 92.5 FM, así que les bendecimos en este día hermoso acá en la zona. Así que disfrutar ahí junto a la familia, disfrutar el descanso, disfrutar y dar gracias por un día hermoso que nos permite vivir.
1: Así es.
2: A todos los fieles auditores.
1: Sí, y a todas nuestras auditoras y auditores de Facebook que nos están acompañando, que nos advirtieron ahí de que no nos escuchamos. Así que muchas gracias, porque o si no hubiésemos estado media hora hablando. Así que muchas gracias. Y a nuestro Gabo ahí que tuvo que esforzarse para lograr sacar el programa adelante. Sí, queremos... hacer un programa distinto hoy día, enfocado más en todo lo que el Señor ha hecho en nuestra vida. Cómo Él ha ido sanando, transformando, cómo Él ha estado en medio de los momentos difíciles que podemos vivir. Así que va a ser un programa enfocado en nuestro testimonio, que puedan conocernos. Y cómo el Señor lo ha hecho con nosotros, también lo va a hacer con su vida, también el Señor la va a sacar y lo va a sacar de la situación difícil que esté viviendo, y que nada es imposible para el Señor.
2: No, absolutamente nada. Cuando pasa esos procesos difíciles, tú ves, no ves salidas.
1: No.
2: Es impresionante, pero tú, aquí, ¿qué voy a hacer en esta estable, en esta situación?
1: Así es.
2: Y tú dices, no, aquí yo esto no salgo. Esto es tan profundo donde caí que realmente no voy a poder salir de acá.
1: Sí.
2: Y ahí donde viene Dios, pues, pero ahí hay un clamor a Dios. Tú dices, Señor, ayúdame en esta situación. Ahí
1: sí.
2: Tú solamente me puedes ayudar. Y ahí se empieza a como a disipar toda esa oscuridad, esa tiniebla, y te empieza a mostrar la luz. Y obviamente la importancia de permanecer, la importancia de congregarse. Porque, claro, muchos que nos congregamos o piensan que por el hecho que tú te congregas no tienes que pasar situaciones difíciles, o porque eres cristiana, porque eres hija de Dios, no eres inmune a vivir situaciones adversas, de dolor, de frustración, y no es así. Nosotros buscamos, a pesar de todo lo que vivimos, las circunstancias difíciles, acudimos a Dios, que esa es la diferencia. Nosotros, en vez de quedarnos en ese dolor, en ese proceso, en esa prueba, en esa dificultad, decidimos seguir adelante buscando de Dios, pues, aún con vergüenza, aún llenas de fracaso, aún llenas de dolor, decidimos permanecer y buscar de Dios.
1: Sí.
2: Como dice Carmencita, qué importante poder dar testimonio de cómo Dios nos ha levantado, porque sí, somos parte de una congregación, pero también hemos vivido procesos muy difíciles.
1: Así es, sí. Así que vamos a estar compartiendo. ¿Qué le parece si vamos a una canción cortita y vamos a comentarles?

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1: Ya estamos de vuelta. Queremos saludar a nuestra hermana Magali, que nos dejó ahí su saludito, que dice: bendiciones, mis hermanas. Y todos los que están escuchándonos a través de Facebook, a través de la Radio Corporación, estamos muy contentos de poder compartir todo lo que el Señor está haciendo en nuestra iglesia aquí en Concepción.
2: Así es, estamos ubicados en pleno centro de la ciudad de Concepción, en Calle Angol 648.
1: Así es.
2: Sí. Tenemos estacionamiento privado para que usted pueda venir en su vehículo tranquilamente. Tenemos iglesia de niños para que traiga a sus hijos, para que también ellos puedan recibir de Dios. Así que tenemos todo, y lo más genial de todo acá en el auditorio, que tenemos calefacción.
1: Ay, sí, estamos calentitos.
2: En verano tenemos aire acondicionado donde podemos ahí refrescar un poquitito. Sí. Así que estamos súper cómodos, y un auditorio muy hermoso. Tenemos todo acá en las comunidades, tenemos cafetería también. Estacionamiento, iglesia mía, tenemos todo para poder venir a recibir una palabra del Señor.
1: Así es, está todo dispuesto para que podamos recibir esa palabra, venir a adorarle, agradecer lo bueno que ha sido el Señor con nuestras vidas. Y mañana tenemos dos reuniones, a las 9:30 y a las 11:30 de la mañana. Así que venga a la que más le acomode, venga con un corazón dispuesto, que es lo único que el Señor necesita para poder obrar.
2: ¿Cómo estás? Porque el día a día pasa tan rápido, sí. Tú solamente funcionas, caminas, haces tu trabajo, haces tus cosas en la casa, pero te vas dejando a un lado tus emociones, tu condición, tu salud, sí. Porque el día pasa rápido, tienes que hacer muchas cosas y te olvidas cómo está tu condición. Y cuando vienen momentos difíciles y tú ves, oye, ¿cómo estoy de mal? Estoy en angustia, estoy cansada, estoy agotada, estoy triste. No nos damos el tiempo, pero qué importante cuando nos reconocemos la condición que estamos, ahí uno puede decir: Señor, ayúdame en esta situación, y Dios trae esa respuesta, Dios realmente te levanta. Así que qué importante, sí, es poder reconocer. A mí me ha servido mucho este tiempo, donde se te a la luz de la palabra te muestra realmente tu condición.
1: Sí.
2: No es para criticar y para juzgar, como decía la pastora ayer, ¿no es cierto?, en nuestro programa Mujeres, Dios acá no te llama para condenarte, y eso es lo que ha hecho con nosotras también.
1: Así es.
2: En ningún momento Dios no nos ha condenado, sino que ha traído una palabra de restauración. Jesús ha revelado nuestra vida, pero es necesario ver cómo está el corazón.
1: Así es, sí. Así que maravilloso nuestro Dios, que nos permite reconocer nuestra condición, poder acercarnos a Él. Él sabe cómo estamos, claro. Solamente nosotros debemos reconocerlo y poder acercarnos al Señor.
2: Así es. Y queremos hablar de un tema bien específico. Yo creo que hay muchas mujeres que nos escuchan a través de la radio, Jamín, de un tema del divorcio, ¿verdad? Muchas mujeres que, claro, se casaron para construir un hogar, para cumplir sueños de formar una familia, pero en transcurso de los años, pues, muchas cosas pueden suceder: temas económicos, los hijos, enfermedades, conflictos. ¿Qué pasa? Que al final eso se va enfriando, o hay conflicto en el matrimonio y deciden separarse, ¿no es cierto? Y bueno, nosotros acá, Jamisita, ha pasado esa situación, y ella quiere testificar también de lo que tú tuviste que enfrentar, todo ese tema del divorcio. O sea, tu mayor suerte, tú me contabas que era...
1: Sí, sí. Antes que se fuera el audio, estábamos en eso. Yo estaba contando que el Señor me traía a la memoria que cuando Evelyn estaba predicando el jueves antepasado, ella contaba que en ese tiempo se aferró a la canción de Tales Roberto, Yo sé que viviré, para ver un milagro del Señor. Y en ese mismo tiempo yo, mi mayor milagro era que el Señor me diera una familia. Ese era el sueño de pequeña, mi gran sueño era servir al Señor en familia. Y claro, vivir el fracaso, vivir el divorcio, fue muy, muy fuerte. Fue muy fuerte, pero yo creo que lo único que me mantuvo en pie fue estar aquí en la iglesia. También llegó un momento que yo me quería ir de aquí porque tú quieres salir o huir del problema, no enfrentarlo. Y estar aquí era enfrentarlo para mí.
2: Es más
1: Entonces,
2: cómodo huir
1: huir,
2: que, o sea,
1: esconderte,
2: esconderte.
1: esconderte, exactamente. Así que el Señor ahí me motivó a través de mi pastora a que teníamos que enfrentar esto y que el Señor lo iba a hacer, él me iba a hacer libre del dolor que estaba generando la situación, pero tenía que enfrentarlo. Y eso fue lo más duro, pero a la vez lo que me hizo crecer en el Señor, lo que me hizo verlo a Él en medio de algo tan duro, tan doloroso para una mujer, porque además estaba la Anaís de por medio, estaba mi hija. Entonces, es diferente fracasar sola que fracasar cuando tienes una hija. Mi mayor miedo, mi mayor dolor era que ella no iba a tener una imagen paterna. Entonces, lo mismo que uno vivió cuando niña, que se repita en tus generaciones, es terrible. Y por eso me acordaba de esta, yo creo que por eso que el Señor me traía la imagen cuando yo cantaba esa canción, cuando me pasé a ministrar un día y mi pastora me dice que Él me va a cumplir el sueño de formar una familia, que Él me iba a dar una nueva oportunidad de familia, porque hoy día lo estoy viviendo y hoy día el Señor restituye todas las cosas cuando decidimos permanecer plantados a pesar de las circunstancias difíciles, a pesar de que en el momento fue terrible, fue doloroso, criar sola a la Naín también fue difícil. Muchas mujeres pasan por eso, muchas mujeres son el sostén de su casa, son el único apoyo que tienen sus hijos. Eso igual es duro, pero ahí el Señor me tomó la mano y nunca me soltó, nunca me dejó sola. Pude estudiar, en medio de ese proceso pude estudiar, pude sacar mi carrera y eso lo hizo solo el Señor. También quise renunciar a mi estudio, también un día fui a hablar con la pastora, pastora, estoy cansada. Y ahí me instaba a no renunciar, a no dejarlo y doy muchas gracias al Señor porque en medio de lo porfiada que uno es en general. Le hice caso, le hice caso, sí, le hice caso y pude terminar y hoy día disfruto el fruto de ese consejo de haber permanecido, de haber terminado lo que un día empecé. Entonces, yo sé lo duro que es, yo sé que uno se cuestiona, se llena de vergüenza, se llena de temores, qué va a pasar con el futuro, con nuestro. Por supuesto, muchos temores. No sé, a mí me pasaba algo muy particular porque yo, a pesar de haber vivido el divorcio, yo siempre he creído en la familia. Y eso, esa fe nunca me la pude robar.
2: Hay mujeres que pasan por el divorcio, pero
1: Y
2: ellas no
1: no
2: se
1: quieren,
2: cierran,
1: no
2: si es que no
1: quieren,
2: cuentan con
1: exacto.
2: esto y no se da la oportunidad de formar una
1: Sí.
2: familia, se cierran por el
1: Mu
2: dolor.
1: muchas mujeres y muchos hombres, después de vivir un fracaso, después de vivir el decepcionarte o lo que tú hayas pasado, porque mi última experiencia fue terrible, pero a pesar de eso, nunca
2: ¿Qué
1: permití
2: fue
1: que
2: tan
1: se.
2: terrible, Carmencita? ¿Cómo fue
1: Fue
2: tu trauma?
1: terrible en el sentido de pasar situaciones muy dolorosas, de violencia intrafamiliar, de sentirte totalmente menoscabada, destruida, sin ningún valor, sin ningún valor, sin ninguna. Que en cualquier momento tu vida quedaba expuesta, sentir temor por mi hija, tantas situaciones que tuve que padecer, pero. Nunca, por eso te digo, después yo me divorcié, pero nunca murió la esperanza de formar una familia en el Señor. Nunca murió la esperanza de servir en familia, de que Dios tenía el poder de restituir todas las cosas. Y yo nunca dejé de creer en eso, nunca. Y hoy día lo puedo ver y puedo testificar de que tengo un matrimonio en el Señor, tengo un esposo que ama al Señor, que le sirve, que también ama a mi Anaís, a pesar de que obviamente no fue fácil porque todas las heridas que se provocan por esto, por estas malas experiencias, no son fáciles de tratar, pero aún así Él ha permanecido ahí con nosotros, estamos tomados de la mano del Señor, que es lo más importante, y ese es como, ¿qué yo le puedo decir a una mujer que está pasando por esto? Primero, que el Señor nunca va a querer que nosotras pasemos por violencia ni por situaciones que dañen nuestra vida. Él nunca va a estar de acuerdo con eso. Y lo segundo es que si ese matrimonio fracasó, no significa que no haya un hombre del Señor, que no haya un hombre bueno, que quiera hacer las cosas bien. Y que no morir a lo más importante que dejó el Señor, que es la familia. La familia es la base de esta sociedad y el enemigo ha querido destruirla, vulnerarla, deformarla y siempre está viniendo con nuevas ideologías que la masacran, que la dañan, pero no permitamos que eso sea así porque Dios puede restituir todas las cosas. Lo ha hecho en mi vida. Y yo creo firmemente que el matrimonio es la base que el Señor ha hecho, el diseño para nosotros, para nuestra vida.
2: Claro, fue un proceso difícil, como te comentaba. ¿Qué es lo que fue a ti que marcó, bueno, obviamente ese sueño, donde como tú decías al principio, que para Dios nada es imposible, ese sueño permaneció en ti a pesar del dolor?
1: Sí.
2: Porque como te decía, muchas mujeres se echan, dicen no nunca más, y quedan solteras para toda la vida.
1: Que yo creo que lo más
2: Perdieron la
1: lógico
2: oportunidad.
1: era lo más lógico
2: Era lo más.
1: que yo tomara ese camino de protegerme,
2: Claro.
1: de no
2: Porque
1: querer.
2: tal vez había la
1: Sí,
2: protección de
1: sí.
2: no darle lugar a
1: A
2: formar algo
1: una
2: más adelante.
1: persona, claro,
2: Claro.
1: sí. Pero es solamente un anhelo tan profundo que puso el Señor en mi corazón que no pudo ser derribado a pesar de esa experiencia que igual obviamente se torna por malas decisiones, por muchas
2: Claro.
1: cosas que te
2: Y lo
1: llevan a eso.
2: vacío también, porque uno
1: Exacto.
2: crece con carencias, vacío en el corazón,
1: Sí.
2: y tú de alguna forma también querías llenar ese vacío dentro de
1: Totalmente.
2: ti, dentro, cada una tenemos un vacío que
1: Sí.
2: solamente Dios puede llenar,
1: Sí, sin
2: y hoy día
1: entender.
2: eso es lo que tú querías también.
1: Sin entender que el único que llena los vacíos es el Señor. Es el Señor. O sea, igual tuve que aprenderlo, tuve que entenderlo, de que el único que me podía hacer feliz, el único que me podía dar estabilidad, el único que me podía transformar era el Señor.
2: En el transcurso de los años, las mujeres hemos aprendido eso,
1: Sí.
2: que los procesos, las pruebas que podemos vivir, simplemente es para poder sanar, poder aprender, para poder llevarte a otro nivel. Como decía
1: Exacto.
2: el pastor el día jueves,
1: Sí.
2: cada prueba es solo para llevarte a otro nivel, porque es ahí donde tú te rindes, donde ahí Dios te levanta.
1: Sí.
2: Entonces, al final de todo lo que tú viviste, aprendiste y a ver a Dios también, como Él te fortaleció, Él te levantó y Él cumplió ese sueño. Hoy día estás
1: Sí.
2: casada felizmente ahí con Claudio, ahí con Anaí, ella se nota que él ama mucho a tu hija, Anaí su hija también para
1: Sí.
2: él. Entonces, qué importante poder enseñar a otros, motivar a otros, que claro, en medio del fracaso, darse la oportunidad, pero con Dios, que Él
1: Sí.
2: sea el pilar, y eso para ti fue lo importante, el seguir adelante, a pesar de la vergüenza, a pesar del temor de volver a
1: Sí.
2: fracasar, o el temor de que no resulte, que no esté la persona que Dios, o que tú puedas elegir y que sea correcta, o puede estar la persona, pero quizás seguir los mismos patrones, o que esa persona siga con patrones que puedan dificultar esa relación.
1: Claro.
2: Entonces, tantos temores que
1: Sí,
2: puede.
1: dejarte sanar en el proceso. Porque es necesario un tiempo donde el Señor trate nuestro corazón, le saque las heridas más profundas y empiece a cicatrizar, porque si no dañamos a la persona que está al lado de nosotros. Entonces, es
2: Por eso es tan
1: tanto,
2: importante esa canción.
1: es tan importante es congregarse. Eso es tan importante congregarse, es tan importante no cerrarse a que yo no sé qué hubiese sido de mi vida si yo hubiese tomado la decisión de irme realmente. Quizás dónde estaría hoy. Si yo me hubiese alejado del Señor, quizás con la intención de irse a otra iglesia, pero quizás cómo hubiese terminado eso.
2: Hija, mi cita, y qué tremendo lo que hay, porque acá en nuestra en la Iglesia de Cristo tu única esperanza tenemos una red de matrimonio.
1: Sí.
2: El día mismo tenemos la visión.
1: Que me encanta, me encanta, sí.
2: Dar testimonio, matrimonio de cómo han perseverado, cómo han sido constantes, cómo Dios los ha bendecido. Compartimos, contamos experiencias. Para mí, en lo personal, ha sido tanta bendición el matrimonio, porque he aprendido tanto. Uno no trae una imagen de matrimonio. Yo crecí en una familia de mamá soltera, mi mamá es soltera, mis tías madre soltera, mis tíos, ahora último se casaron algunos, pero no tengo esa de vivir en familia o matrimonio.
1: Claro.
2: Y nadie, mi abuela sí vivía, fueron matrimonio y todo, pero dentro de todas sus carencias y su realidad, no te enseñaban a vivir una vida de matrimonio. Mm. Pero acá ha sido tan importante estar aquí en la iglesia, tener los líderes,
1: aprender,
2: tener nuestros pastores, aprender de ellos,
1: sí,
2: y basado en la palabra de Dios. Y eso ha traído resultados. O
1: sea, así es.
2: Tu sueño y más encima te da los pasos para poder llevar un matrimonio.
1: Totalmente. Para mí, mis pastores son un tremendo ejemplo de un matrimonio al que yo aspiro. Nuestros líderes de matrimonio, Jaime con Paola, también son un gran referente de cómo el perseverar, de cómo la unión genera que tus hijos estén en la iglesia sirviendo, de ver todo lo que el Señor hace con ellos. Es tremendo, de verdad que son un gran referente. Nos inspiran como matrimonio, y además que compartir la mesa con otros matrimonios es hermoso. Es hermoso escucharles cómo el Señor ha obrado, lo que el Señor hace, aprender. Tenemos un privilegio muy grande de recibir el testimonio de otros, de recibir una palabra revelada en cada culto. Como decía nuestro pastor el día jueves, de que tomarnos del Señor, pedirle, clamarle al Señor en las diferentes situaciones que estemos viviendo, porque siempre estamos enfrentando nuevos retos. Claro. Nunca vamos a tener una vida así como taza de leche. Pero no, el Señor siempre nos tiene nuevos desafíos, y escuchar esa palabra, decir, yo le decía al Claudio, mi amor, necesitamos tomarlo de la mano y decirle, Señor, ayúdanos con esto, ayúdanos en esta situación, ayúdanos con la Anaís, en medio del proceso de la adolescencia, que es difícil, con nuestros trabajos, hemos visto un respaldo del Señor. Entonces, es tremendo tener un lugar donde congregarse, un lugar donde ser direccionados también, es una bendición.
2: Así es, y que hemos sido tan bendecidos en este lugar, ha sido tremendo todo lo que hemos vivido en este lugar, como Jamín, Dios la ha bendecido a pesar de que vivió el divorcio, hoy está viviendo en familia porque Dios, te dejaste sanar por eso.
1: Así es, sí.
2: Como Dios está levantado en este lugar, y eso es lo que Dios hace. Uno también vivió el fracaso, no en el divorcio, pero ha fracasado el tema de poder tener bebé, historia. Entonces vivir el fracaso, el duelo, el dolor es terrible, pero cuando tú decides plantarte acá, de congregarte, de a pesar de tu situación,
1: no movernos, sí.
2: Tú ves la recompensa de Dios. Dios te da recompensa para aquellos que perseveran y siguen adelante. Así que vamos a ir con el tema, que está muy bueno. Nos vamos con un tema musical y ya regresamos acá a nuestro programa de mujeres.

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1: Ya estamos de vuelta en esta linda tarde de día sábado, Glorita. Queremos invitar a todos los que nos están escuchando a través de la radio, que puedan ser parte de nuestra iglesia. Mañana domingo tenemos dos reuniones a las 9:30 y a las 11:30. Y también tenemos una invitación especial para todos los jóvenes. Los motivamos a que después del culto de las 11:30 se puedan quedar a la reunión de Conectados, que es una vez al mes, donde pueden compartir y reflexionar en una palabra específica para ellos.
2: Súper bien.
1: Súper
2: ahí
1: están
2: los jóvenes.
1: Sí, exacto. Desde los 13 más o menos, sí, hasta los 30 y tantos. Sí, sí. Así que ahí están todos invitados a ser parte de la iglesia.
2: Esta semana tenemos el día jueves 16 feriado.
1: Sí.
2: Y los jueves tenemos reunión.
1: Así es.
2: ¿Qué tal a la hora?
1: Tenemos reunión,
2: la reunión,
1: exactamente, a las 11:30 de la mañana, así que no vaya a venir a las 20:30 porque va a encontrar cerrado.
2: Exactamente.
1: Así que lo motivamos a hacer parte igual ese día jueves, donde podamos congregarnos todos juntos, recibir una palabra del Señor en estos tiempos de Obed-Edom.
2: Así estamos en el segundo mes de Obed-Edom, que sí. Es maravilloso todo lo que hemos recibido en este tiempo, así que ha sido maravilloso. Y queremos enfocarnos ahora en todo lo que vivimos el día de ayer en nuestra reunión de mujeres,
1: sí,
2: que se hace una vez al mes. Y ahí está, en este mes de junio, se realizó el día de ayer, viernes 10 de julio.
1: Así es.
2: Así que fue un tremendo tiempo, una enseñanza de nuestra pastora Silvana, donde nos hablaba de la mujer samaritana, de una mujer que vivió el vacío de su corazón, la vergüenza de la realidad que ella está viviendo. Ella no, bueno, lo que comenta la Biblia, ¿verdad? Que una mujer que ella iba al pozo a buscar agua, pero iba a una hora distinta para no encontrarse con el resto de mujeres, porque
1: sí.
2: Ella vivía una

0: Ay, sí, me encanta.
1: Hermoso,
0: Me
1: hermoso la
0: encanta,
1: palabra.
0: ay, me encanta la preocupación de Jesús. Me encanta cómo él, no sé, tan detallista para los encuentros que tuvo con las mujeres de la Biblia. Está el caso de la mujer
1: Encorvada,
0: encorvada
1: sí, tú también lo
0: que
1: mencionabas, pero
0: conversábamos la vez anterior que hicimos programa, cómo él la vio a pesar de toda la gente que había en ese lugar. Él la vio y la llamó para poder sanarla en medio de un día de reposo, siendo totalmente contrario a lo habitual, pero él se preocupó por ella. Y pasa lo mismo con la mujer samaritana, donde él lo vemos desviarse de su camino. Como decía la pastora, eran temperaturas muy elevadas que habían a esa hora en ese lugar, y él igual fue ahí al pozo para esperarla, sabiendo de que ella iba a llegar a esa hora. Y cómo la confronta con su vergüenza, con su desnudó su situación, su realidad, y eso a ella la impactó. Es muy muy tremendo.
1: y cuando menciona de que Jesús se reveló a ella, dice, no, la mujer le decía, cuando venga el Mesías nos va a revelar todas estas cosas, le decía, yo soy el Mesías.
0: Sí.
1: Y ahí Jesús se reveló a esta mujer en medio de su necesidad, de su dolor, de su vergüenza, y le dijo su condición, mira, esta es tu
0: Sí.
1: condición, nada te ha podido saciar el corazón, tu corazón está completamente vacío. Y buscas de alguna forma poder llenarlo, pero si tú entendieras, si tú supieras quien te pudiera dar agua viva y nunca más tendría sed, buscaría esa agua.
0: Sí.
1: Entonces ella le dice, pero cuando venga el Mesías no va a enseñar todas esas cosas, pero aquí estoy, yo soy el Mesías. Entonces así Jesús se reveló en nuestras vidas. Yo
0: Así
1: soy
0: es.
1: Jesús, yo te puedo cumplir ese sueño
0: Sí,
1: de formar un
0: totalmente.
1: hogar, de sanar tu corazón, de llenar ese vacío. Jesús se reveló a mi vida y sacó ese dolor, esa tristeza, esa pena, esa frustración de mi corazón,
0: Sí.
1: así como esta mujer. Y nuestra pastora no hablaba de esta mujer, como ella, Jesús no trajo condenación a esta mujer, trajo libertad,
0: Sí.
1: trajo restauración, trajo, porque esta mujer después se convirtió en una evangelista.
0: Exacto.
1: Fue a testificar, mira, hay un hombre que sabe todo de mí y es el Mesías, el libertador. Y ahí todos creyeron el testimonio de la mujer de lo que Jesús hizo.
0: Sí.
1: Entonces fue y habló, y qué tremendo, porque tú en medio de todo lo que tú puedas estar viviendo, todo tu fracaso, ¿no es cierto? Todo el dolor, la pena, de eso Dios te levanta
0: Sí.
1: y te hace ser una mujer que inspira a otro, que bendice a otro, pero solo cuando Jesús se revela a tu vida, porque ahí se revela tu corazón, y tú dices, wow, esto mismo que estamos hablando.
0: Sí.
1: Jesús solamente pudo sacarte de esa situación, de ese estado, me pudo sacar a mí en medio del dolor, de la angustia. Solo Jesús, por eso hoy día testificamos. Entonces,
0: Sí.
1: Jesús es el único que puede llenar el vacío del corazón.
0: Así es, y
1: Hermoso, hermoso.
0: es lo que provoca el estar recibiendo una palabra constantemente.
1: Claro.
0: Te confronta el Espíritu Santo a través de su palabra y te muestra tu condición. Y cuando oímos su palabra y realmente reflexionamos en ella, después nos vamos y queremos llegar a nuestra casa y hablar con el Señor. Señor, ¿qué más tengo que cambiar? ¿Qué más tengo que sanar? Señor, me di cuenta que tengo una raíz de amargura. Señor, me di cuenta que esta es mi condición. Esto soy. Esto me está pasando. Y ahí le permitimos al Señor obrar en nuestras vidas para poder ser transformados, para poder ser
1: Eso
0: sanados.
1: es tremendo también, sí.
0: Es lo único es recibir la palabra y exponerse a la verdad que su palabra nos está entregando. No, no hay otra forma. No, no es en la soledad y que no, es que yo voy a leer la Biblia y aquí el Señor me va a sanar y como si fuera
1: Borrón y cuenta
0: automático, como si
1: nueva,
0: fuera automático. No,
1: claro.
0: es un
1: Y
0: proceso.
1: dejamos borrón y cuenta nueva y seguimos adelante. Y con esta herida ahí,
0: Sin
1: ¿cierto? Que a
0: tratar,
1: veces
0: sin
1: da,
0: tratar.
1: claro.
0: Y después pasa alguna situación y esa herida vuelve a florecer, vuelve a dañar a los que amamos. Si a veces nos cuesta sanar estando dentro de la iglesia, ¿cuánto más nos costaría si estuviéramos fuera? Sería imposible. Entonces, por eso que motivamos a todos los que nos escuchan a congregarse, a escuchar una palabra revelada directo del corazón del Señor. En estos tiempos de bebedón, el Señor nos ha vuelto a enamorar de su presencia, a acercarnos a Él. Estos altares familiares también marcan nuestro hogar. Es que no dimensionamos.

0: lo tremendo de ungir nuestras casas, de ungir nuestra familia, de darle el lugar y el espacio al Señor. ¿Sabes qué, Glorita? Me pasaba el día lunes cuando meditábamos en Obededón. Yo decía, Señor, porque es tan cortito lo que aparece en la Biblia de él, ¿cierto? Yo me imagino, yo ahí me pongo a imaginar, sí, y yo decía, Señor, Obededón tiene que haber sido alguien que servía en la iglesia, no alguien como de afuera, porque o si no... Sí, lo nombraron y por otra parte también algo que me llama la atención, que sus generaciones permanecieron siempre al servicio y él estaba al servicio de la puerta de la iglesia. Entonces, ya yo me imaginaba que él era alguien cristiano que se congregaba y pensaba en el momento en que David le dice, ya, que se lo lleven a la casa de Obededón, y me imaginaba a Obededón corriendo donde los sacerdotes. Corriendo, ¿qué hago con la presencia? ¿Cómo lo hago? ¿Qué tengo que hacer? ¿Cómo la honro? Porque tenemos que pensar que fue lo que David no hizo. David no quiso hacerlo con su fuerza. Yo sé que, David, tuviste la mejor intención. pero no era la forma, ¿cierto? Él no corrió donde los sacerdotes. La segunda vez sí corrió donde los sacerdotes, sí. De hecho, nuestra pastora nos enseñaba que hasta se vistió con ropas sacerdotales para honrar el sacerdocio. Pero yo me imaginaba a Obededón corriendo con muchas ganas, con mucha expectativa, para hacerlo bien, para no equivocarse. Díganme cómo lo hago, porque de otra forma, ¿cómo él hubiese sabido qué hacer para honrar y para tener resultados a través de la honra de la presencia del Señor? Entonces, asimismo nosotros tenemos que correr a la iglesia. Correr, si estamos viviendo alguna situación que no sabemos cómo manejar, correr a llamar a nuestros pastores. Pastor, ¿cómo lo hago con esto? Necesito que el Señor haga un milagro. Escuchar la palabra, que la palabra nos guíe, nos direccione, que involucrar al Señor. Eso, como que yo decía, tiene que haber sido lo que marcó la diferencia para que Obededón viera en 3 meses tantos resultados.
1: Claro, estuvo ahí Obededón dentro de nuestra imaginación, que no está escrito, obviamente.
0: Claro.
1: Claro, él de alguna forma dijo, yo necesito, tengo la oportunidad de tener la presencia de Dios en mi casa y quiero hacer algo diferente.
0: Claro.
1: Claro, y eso es lo que muchos de nosotros tenemos que hacer, cosas diferentes para el Señor, seguir congregarnos, servirnos con alegría, de poder rendir el corazón, que está muy herido, rendirlo ante el Señor y que Él se encargue de sanarlo y que solamente lo pueda hacer. Entonces ahí Dios empieza a obrar tremendamente en el corazón de cada persona.
0: Sí.
1: A mí me sirvió mucho el tema de hablar con el Señor de esa relación, como podemos estar hablando nosotros. Y comenté, porque nuestra pastora nos decía, nos recordaba que Daniel se enojó con Dios. ¿Por qué hubo muerte? ¿Por qué hizo eso? Y muchas veces nosotros, en medio del dolor, de la frustración, uno siente rabia. ¿Por qué tengo que pasar por esta situación?
0: Sí, por supuesto.
1: Si yo te sirvo y estoy acá en la iglesia, sí. ¿Por qué tengo que pasar por esto? Entonces, te viene esa rabia igual. Pero a mí lo que me sirvió también es poder hablar con él. Porque él está ahí presente.
0: Ser sincera.
1: Rendirme delante del Señor y decir, ¿sabes? Tengo rabia, tengo pena. ¿Por qué tengo que pasar esta situación? ¿Por qué tengo que pasar este dolor otra vez? Ya es la tercera vez, tercera pérdida del corazón. ¿Por qué? ¿Por qué tengo que pasar este duelo, esta pena, en mis sueños ser mamá? ¿Por qué tengo que vivir esta situación? Y te da todo eso, pero el poder confesarlo. Ser sincera con Dios, no esconderlo.
0: No hacer como que nada pasó.
1: Que lo hice por muchos años. Porque quería invadir ese dolor. Ahora lo confronté. Dije, Señor, esto me pasa, estoy dolida, estoy sentida, tengo mucha pena, rabia porque no resultó. ¿Entiendes? Entonces fui sincera. Y ahora acá, todo lo que siento, yo soy sincera con Él. Digo, Señor, esto es lo que me pasa en mi corazón. También siento alegría. Gracias por, y siempre ahora dando gracias a Dios por todo, donde estoy dando gracias a Dios. Pero en esos momentos de dolor, de ser sincera, ya estoy en condición. Estoy así frustrada, siempre he estado perdiendo cosas. En el duelo, en la depresión, en la tristeza, siempre con la queja, siempre con la queja, la ingratitud, la mala actitud. Soy así, Señor, porque estoy así, yo quiero cambiar. Y ayúdame, dame tú la estrategia, dame tú la salida a través de tu palabra, la luz de tu palabra. Yo amo tu casa, amo tu presencia, amo a mis pastores, amo congregarme, amo todo lo que tú eres mi razón de vivir, pero esta, así soy yo.
0: Claro.
1: Soy orgullosa, soy porfiada, me cuesta seguir darles instrucciones, soy, me cuesta obedecer, porque toda la vida viví sin padres. Entonces viviendo a mi manera, haciendo las cosas de alguna forma, traté de salir adelante. Pero cuando Dios se te revela tu vida, Jamín, Él quiere ser dueño de todo, de tu vida y guiar tu vida. Pero yo tuve que rendirme y decir, Señor, ayúdame, ya no quiero vivir sola en esto, quiero que tú dirijas mi vida.
0: Así es.
1: Y no es solamente cosas grandes, sino que en toda decisión, en cada estado emocional, en la salud. Entonces, qué importante involucrar a Dios en tu vida y ser sincero con Él. Rendir delante de Dios, esta es mi condición, esta es mi realidad, y solo tú me puedes sacar de esto. Solo tú me puedes ayudar, como decía el día jueves, el pastor, puedo enfrentar cualquier situación, cualquier prueba, cualquier proceso, porque Cristo me da el poder para enfrentarlo, para hacerlo. Y así ha sido.
0: Sí.
1: Ha sido el Señor que ha podido, a través de su palabra, de su presencia, de congregarnos, podemos enfrentar cada situación, pero qué importante, como enseñar a nuestra pastora, poder reconocer nuestra condición, reconocer tu estado en que estás.
0: Sí, sí, es tanto, en mi caso era la dependencia emocional, que tuve que reconocer, tuve que aprender a depender del Señor y no de la... Sí, se tiene que aprender. Sí.
1: Entonces ahora aprender a depender de Dios en todo.
0: Sí, y también, como tú decías, claro, uno sin esa figura paterna, sin la corrección, claro. Todo lo que el Señor tiene que enseñarnos para ir creciendo en Él, ir creciendo, ir disfrutando lo que Él tiene para nosotros, tenemos que crecer para eso. No podemos ser niños, como dice su palabra, el esclavo de nada difiere de un niño cuando son pequeños. Entonces, tenemos que crecer. Tenemos que madurar para que Dios pueda entregarnos lo que tiene para nosotros también.
1: Sí, y como me gusta mucho cuando la pastora habla de acá un salmo, el Salmo 34, 4, 5 dice, oré al Señor, perdón, que la agarrante, oré al Señor y Él me respondió, me libró de todos mis temores. Los que buscan su ayuda estarán radiantes de alegría. Ninguna sombra de vergüenza le oscurecerá
0: el rostro.
1: Porque qué hermoso salmo, cuando lo leía mi pastora, realmente eso es lo que hace el Señor con
0: su vida. Sí, sí.
1: Cuando tú oras al Señor, Él te libra de todos tus temores. Nosotros estamos llenos de miedo, de dolor, de frustración, pero Él cómo sana tu corazón, cómo Él saca esos temores, cómo Él te levanta y los que buscan su ayuda, dice.
0: Así.
1: O sea, tú y yo hemos decidido buscar la ayuda del Señor, de congregarnos, de buscar el consejo, de buscar una palabra del Señor, y cómo ha vuelto esa alegría. Yo creo, eso es tan tremendo también, porque después de vivir el duelo, el dolor, tú de vivir esa frustración, de ese divorcio,
0: el fracaso,
1: tú dices, voy a volver a sonreír de nuevo, voy a volver a estar alegre.
0: Claro, porque en el momento, tú y yo lo sabemos, no, es un imposible volver a verte feliz.
1: Es que a mí eso es lo que me impacta.
0: Sí.
1: Porque yo pensé que ya aquí yo quedé...
0: destruida.
1: Yo de aquí no me levanto. Sí. Hasta aquí llegué.
0: Sí.
1: Pero Dios cambió todo ese dolor en alegría. Hoy día yo disfruto todo lo que tengo, mi casa, mi matrimonio, el servir al Señor, amo lo que hago, mi trabajo, todo. Todo agradezco a Dios. Ando contenta por años que no hice era terrible todo lo que provoca la herida, el resentimiento,
0: claro,
1: la carencia, pero ya puedo disfrutar porque fui, me rendí ante el Señor, fui sincera con el Señor, esta es mi condición, así soy y el Señor en su gran amor, Él me levantó y hoy día puedo decir, estoy contenta, estoy alegre.
0: Exacto.
1: Pero es porque Jesús se reveló a mi vida a través de su palabra. En medio de ese proceso, se reveló a tu vida, se reveló a mi vida. Y eso es lo más maravilloso. Yo creo que eso es el milagro de la transformación que han hablado mis pastores en este tiempo.
0: Que se vuelva la esperanza de vida el Señor. que el único que puede resucitar nuestros sueños, sacarnos de nuestra condición, sacarnos de la amargura, de la tristeza, de todo lo que cargamos desde niños, porque el enemigo siempre quiere destruir la imagen de la madre, la imagen del padre, la familia. Entonces es tanto el daño que había en nuestros corazones, tanta injusticia que se vivió, que ahí el Señor tuvo que restaurarnos y lo sigue haciendo y se sigue revelando, y es tan importante congregarse, es tan importante ser parte de su casa y dejar que Él obre en cada uno de nosotros.
1: Así es, y que nos vamos con otro tema musical que tiene preparado el Gabriel, ahí que nos acompaña este día sábado, y bueno, después de esta conversación, ¿verdad?, de contar nuestras realidades, pero también vamos a contar cómo Dios ha bendecido nuestras vidas, igual cómo su poder,
0: cambió.
1: Su palabra, cambia historias.
0: Sí, cambió nuestra historia.
1: Realidades. Así que nos vamos con este tema y ya regresamos.

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1: Ya estamos de vuelta después de esa maravillosa canción.
2: Estábamos cantando un coro que teníamos profesional.
1: Así que damos gracias al Señor por poder seguir aquí en sintonía.
2: Así es. Así es. Sí. Oye, sí, bueno, de todo lo que Dios hemos, bueno, todo lo que hemos pasado junto a Jazmín, ¿verdad? En realidades distintas. Sí. Jazmíncita en un divorcio, ¿verdad? Por mi parte, pérdida de bebés, de no poder tener hijos. Pero no ha sido eso motivo para dejar de congregarnos.
1: Así es.
2: Yo creo que eso es un poder tan tremendo, un milagro tan grande que Dios ha hecho en nosotras, Jazmíncita, sí, de mantenernos con alegría, con esperanza, con sueños, con anhelos, y sobre todo con alegría.
1: Sí.
2: Con alegría, porque imagínate una mujer ya que su sueño era ser mamá, y no puedes, médicamente no puedes, no se puede por ningún lado, o puedo quedar embarazada, pero no los sostengo, claro, se caen, se pierden. Eso podría haberme llevado prácticamente a una depresión horrible,
1: sí,
2: apartarme de la iglesia, de todo, pero he tomado la decisión de permanecer.
1: Así es.
2: De permanecer, de buscando a Dios y decirle, Señor, yo esta es mi, como le comentaba anteriormente, esta es mi realidad, así soy. Esta
1: así
2: soy
1: me
2: yo,
1: siento.
2: Así. Y decir, bueno, el momento cuando Él se reveló a mi vida y lo conocí a Él, era terrible, o sea, yo no conocía de Él, vivía una vida vacía. Y Él, tiempo en tiempo, se va revelando de distintas maneras. En este,
1: claro,
2: ámbito Él se reveló acá, pero Él mostró mi condición, las carencias, el vacío de mi corazón, que yo quería llenar ese vacío por medio de un bebé, de tener un hijo. Pero Él quería que Él fuera, Él solamente Él puede llenar ese vacío de mi corazón. Y tuve que entenderlo de esa forma. Si al final cada proceso, cada dolor, todo lo que tú puedas pasar no es para destruirte. No es porque tú tienes algo, que mira quién eres, o porque lo que hiciste o lo que no hiciste. Es simplemente porque quiere sanarte, porque quiere levantarte, porque quiere llevarte a otro nivel, porque quiere Dios revelarse, como Jesús se reveló a esta mujer samaritana. Yo soy el Mesías.
1: Así es.
2: Yo soy, mira, está tu condición, pero yo soy el Mesías. Y eso es lo que hizo Dios con nosotros. Y
1: sí,
2: hoy día podemos disfrutar, Jazmín, podemos disfrutar de su presencia, de que Él solamente puede llenar ese vacío del corazón. Ni el marido, ni una profesión, ni un trabajo, ni un lugar donde tú te puedas ir a vivir el del sueño de tu vida. Nada, nada te puede llenar más que Jesucristo.
1: Así es, tal cual, tal cual. Así que de esa experiencia de vida que a nosotros nos transformó, nos sanó, nos restauró, nos liberó, tantas cosas, sí, hermosas que hizo el Señor con nosotras, te hablamos y testificamos para que tú también lo puedas experimentar. Esto el Señor lo quiere hacer con cada uno de sus hijos. No es que nosotras tengamos algo especial,
2: no,
1: para
2: nada.
1: Él, todos somos especiales, todos, a todos quiere vernos felices y plenos, y esa plenitud de vida, como le decía la mujer, es Él, es solo Él. Es solo,
2: sí,
1: Él.
2: Solo
1: Así
2: él.
1: Que quiero leer ahí el comentario de Mireyita.
2: Sí, eso
1: dice,
2: estaba leyendo.
1: Mis hermanas, la mejor decisión de mi vida fue decidirme por nuestro amado Señor y permanecer. He visto sus maravillas, soy una agradecida, amo mi iglesia.
2: Ay, sí, Mireyita, Dios ha hecho cosas maravillosas en sus hijos igual. Ella se aferró, su hijo de algún modo se apartaron en algún momento de Dios, estaba muy desenfocado. Bueno, la adolescencia también te lleva muchas cosas. Pero ella fue constante,
1: sí,
2: fue constante, decidió perseverar, pactar por sus hijos, hacer ofrendas especiales, servir acá con alegría. Tú la vas a ver siempre con una alegría,
1: sí,
2: ella siempre me hace reír, me encanta estar con ella, porque ella siempre me saca una sonrisa. Así que es una mujer maravillosa, y cómo Dios, su hijo está volvieron al Señor, sí. Y Dios está haciendo cosas tremendas. Su hijo Joaquín anda en España, en Madrid, Europa, en sí. Europa. El Ronald igual está volviendo ahí con su pareja. Está haciendo cosas tremendas el Señor con ella, y así con Miriam también, con su hijo, cómo está volviendo al Señor. Está trayendo respuesta. Claro, al momento fue difícil. Debe ser difícil ver a tus hijos apartados.
1: Por supuesto.
2: Debe ser, yo no tengo hijos, pero debe ser difícil, porque lo veo en mis hermanas, que ellas ven a sus hijos lejos, pero han sido tan constantes y han visto los resultados de que sus hijos están volviendo, están conociendo al Señor, y eso ya es tremendo.
1: Así
2: eso es tremendo.
1: Sí, así que maravilloso lo que el Señor hace. Quiero invitar también a los matrimonios. Hoy día a las 6:30 de la tarde tenemos nuestra reunión para que pueda ser parte junto a nosotros, compartir la mesa, disfrutar de algo rico también.
2: Hoy sí, me encanta.
1: Y poder conversar.
2: Me encanta comer.
1: Sí.
2: Todo lo que es comida.
1: Se juntan las dos cosas que nos gustan a las mujeres.
2: Sí.
1: Conversar.
2: Y comer.
1: Qué mejor. Así
2: sí,
1: que ahí estamos todos
2: bueno.
1: juntos, un tiempo de conocernos también, de poder conocer el testimonio de otros matrimonios, cómo el Señor los ha sacado de los momentos difíciles. Sí, cómo han visto al Señor, porque todos hemos pasado diferentes situaciones difíciles.
2: Hoy para mí en lo personal, con Alfonso, como hemos vivido la pérdida, ser parte acá de la iglesia, ser parte de los matrimonios, ha aprendido mucho, nos ha firmado mucho de hacer altares familiares,
1: sí.
2: Nos ha fortalecido, porque muchos matrimonios se divorcian porque, claro, hay diferencias,
1: se muere la esperanza, claro.
2: A mí no te puedo dar hijos, y ahí viene la mujer con todas sus situaciones, y al final, ¿qué es lo que hay? Divorcio.
1: Sí.
2: Pero acá el Señor nos ha permanecido, y estamos más unidos que nunca, o sea, estamos ahí sirviendo juntos, buscando al Señor, y la red de matrimonio ha sido muy fundamental, muy importante en aprender, escuchar
1: sí.
2: testimonios de otros,
1: sí.
2: realmente muy edificante. Y a esos matrimonios que quieren venir, quieren ser parte, vengan, traigan a sus hijos, porque también va a haber iglesia de niños, ellos van a estar ahí, usted va a poder disfrutar de lo que vamos a compartir hoy día, y sus hijos van a estar al cuidado ahí en la iglesia de niños, así que
1: es.
2: Puede traerlos igual, que no sea su impedimento.
1: Va a haber como un tipo guardería, entonces van a estar ahí de las edades que tengan a sus pequeños, obviamente no bebés chiquititos,
2: claro.
1: Pero aproximadamente 2-3 años ya pueden estar.
2: Claro, exactamente, así que no sea un impedimento eso, que pueda asistir matrimonios y parejas, eso es importante.
1: Exacto.
2: También recalcar, no es que yo estoy en pareja con mi pareja, no estamos casados, así que no puedo ir, venga igual, venga junto
1: sí.
2: a su pareja acá a escuchar palabras de bendición, testimonio, el compartir y conocer otros matrimonios, otras parejas también que vienen, y es muy edificante, así que no se pierda la oportunidad de venir acá a recibir.
1: Así es, está todo preparado para que podamos disfrutar este día sábado y mañana domingo 9:30 y 11:30 nuestras dos reuniones. Venga con expectativa, venga con fe de que el Señor va a traer una respuesta a su vida, de que Él lo puede sanar, la puede sanar, la puede restaurar, puede transformar eso que pareciera que no tiene salida, que pareciera que es imposible. Para el Señor todo es posible.
2: Sí. Es realmente sorprendente, y es el milagro de la transformación, como decía nuestra pastora ayer, no hay mayor milagro que es el milagro de la transformación, cómo Dios puede sacarnos del dolor, de la frustración, de la depresión, a llevarnos vidas verdaderamente libres, felices, plenos, porque Jesús es el que puede llenar el corazón. Y quiero volver a recalcar el salmo que me encantó, dice que los que buscan su ayuda estarán radiantes de alegría. Eso es lo que puede hacer el Señor. No es una alegría artificial o aparentar, sino que es una alegría que viene de dentro del corazón, por lo que Jesús puede hacer en el corazón de las mujeres y de los hombres, obviamente,
1: sí.
2: Y es lo que Él puede hacer. Así que los que buscan su ayuda estarán radiantes de alegría, ninguna sombra de vergüenza les oscurecerá el rostro. Y eso es lo que ha hecho con nosotras, en medio de la vergüenza, del dolor que pudimos pasar, Él nos saca en victoria, Él nos hace ser mujeres alegres, ya no hay vergüenza, ya no hay culpa, ya no hay resentimiento, ya no hay frustración, sino que hay esperanza, hay sueño, hay anhelos ahora, hay metas que cumplir, hay proyección, hay tantas cosas lo que Dios hace con cada una de las mujeres que están dispuestas a buscar su ayuda, a congregarse, a buscar de la presencia del Señor y sí. lo que nosotras hicimos y hoy día podemos disfrutar de todo eso.
1: Y Él devuelve los sueños y también nos da sueños cuando no teníamos sueños.
2: Exacto, claro, él nos enseñó a soñar.
1: Sí, Él nos enseñó a soñar.
2: Porque no sabíamos soñar.
1: Exactamente, a ese punto de... Exacto. Por ejemplo, de viajar afuera, a mí nunca se me hubiese ocurrido cuando chica.
2: Nunca en mi vida.
1: No, ni por ver la serie ni nada. O cuando, no sé, uno era chica, veía series donde estaba Acapulco, por
2: ay,
1: ejemplo.
2: Ay, sí, ¿cierto? Sí, eso yo decía.
1: Pero uno nunca ni soñaba con ir para allá.
2: Claro,
1: entonces,
2: no.
1: Entonces, el Señor nos da sueño.
2: Vivir cosas, experiencias sí. maravillosas. Nos ha llevado a otros países sí. a conocer, a disfrutar, y lo va a seguir haciendo, así que eso es lo más maravilloso.
1: Sí, Él nos da sueños que ni siquiera estaban en nuestros no. planes. Así que nuestro amado Dios hace más allá de lo que podemos imaginar, dice
2: sí.
1: su palabra.
2: Yo creo que hay muchas mujeres que están escuchando hasta ahora y dicen, pero yo sin Dios igual he viajado, igual he disfrutado el momento, igual he estudiado, igual estoy con mi matrimonio bien. Pero hay un vacío.
1: Claro.
2: Eso sí. es quizás lo que tú vives y lo que nosotros por muchos años sin Dios lo vivimos igual. Pudimos igual salir adelante, hacer cosas, estudiar o lo que sea, pero sin Dios. ¿Y qué pasa con eso que es lo que tú vives es momentáneo? Mm. Yo sin conocer a Dios, yo salí y lo pasaba bien con mi amigo, iba a discoteca, iba a fiesta y lo pasaba increíble. Yo no te puedo mentir, decir, yo en una carrete lo pasé súper mal. No, lo pasé súper bien en un carrete, pero fue momentáneo. Después volví a mi realidad. Claro. Volví a mi realidad, a mis carencias, a mi dolor, a todo lo que tenía que estar viviendo, mi entorno de vicio, de no sé, de pelea, de vacío, tantas cosas que estaba sumergida en esas cosas. Y lo que yo vivía era momentáneo, pero cuando yo conocí al Señor, cuando Él se reveló a mi vida, comencé a experimentar una alegría, el disfrutar constante, que esa es la diferencia. Tú puedes lograr unos estudios, pero siempre va a haber estado estar ese vacío en el corazón. Siempre va a estar esa necesidad de querer agradar a otro, de querer complacer a otro para poder ser admirado, poder ser mirada, poder ser reconocida, o siempre buscando el favor de la gente, o siempre querés trabajar para el dinero y te cansa y te agota y no ves resultado. Entonces es agotador físico, emocionalmente, espiritualmente, en toda la área cuando Dios no está. Pero cuando Jesús llena el corazón, llena ese vacío, Jazmín, tú ahora te proyectas, puedes trabajar, estudiar, proyectarte, pero con entusiasmo, con alegría. Sí. Disfrutas todo, en todo momento, en toda situación. Puedes estar sola en tu casa, sí. pero igual tú no te aflige que estoy sola. No, tú disfrutas el momento de soledad. Si no hay nada, no hay nada. El momento es momentáneo. Tú sabes que es momentáneo. Exacto. Va a venir ya la provisión, ¿verdad? Porque hay una confianza puesta en el Señor. Entonces, sí. es otra cosa. Sí. Por eso la invitación a las mujeres, que sí hay un vacío en tu corazón, pero solamente Jesús puede llenar ese vacío como lo ha hecho en nosotros.
1: Así es, porque no se trata de lo que tenemos, ¿eh? Eso,
2: claro,
1: queremos ser claros.
2: Lo hemos vivido.
1: Sí, no se trata de porque ahora tenemos la provisión del Señor, somos felices.
2: Claro, no.
1: También vivimos momentos de escasez, momentos donde nos gustaría tener cosas que no tenemos, pero... En medio de eso, somos felices con el Señor.
2: Claro.
1: Somos, sabemos que lo tenemos a Él, Él nos sostiene la mano. En medio, cuando pases por las aguas, no te ahogarás. Cuando pases por el fuego, la llama no arderá en ti, dice la palabra, y es literal.
2: Literal.
1: A sí. pesar de las circunstancias que podamos vivir, porque no estamos ajenos a situaciones difíciles.
2: No, para nada.
1: Yo me acuerdo el año pasado... Me chocaron muy fuerte el auto.
2: Sí, verdad.
1: Y eso igual pudo haber provocado o que yo haya quedado con la cadera quebrada, porque fue justo en mi lado, o que me hubiese roto un brazo, que me hubiese traído todo un tema físico, y el Señor no permitió que me pasara nada más que lo material. Y eso es ver la mano del Señor, es porque estamos con Él. Nuestro hermano Ernesto hace poquito lo
2: sí, chocaron. Sí, eso estaba pensando.
1: Muy fuerte. Mm. Su vehículo quedó perdida total. O sea, significa que pudo haber perdido la
2: qué
1: vida
2: tremendo,
1: en ese accidente.
2: Sí.
1: Y el Señor lo guardó. Igual, cuando a mí me pasó esta situación, esas personas estaban ebrias. Se bajaron como medio choqueados con la situación y se dieron a la fuga, pero me pudieron haber hasta no sé, enterrado un cuchillo.
2: Claro.
1: Que quizá en qué condición estaban.
2: Claro.
1: No sé si estaban ebrios o estaban drogados. Entonces, es tremendo cómo el Señor nos cubre, cómo el Señor nos protege a pesar de las dificultades que podemos enfrentar. Él está ahí, Él está para sostenernos. Y para levantarnos. También disfrutamos los momentos donde Él nos da su provisión, su bendición, vemos su favor, pero en medio de todas las situaciones tenemos la ayuda del Señor que no tiene comparación.
2: Sí, el Salmo 121:7 dice, el Señor te protegerá de todo mal, protegerá tu vida. El Señor te protegerá de todo mal, protegerá tu vida. Así es una tremenda promesa también que encontramos en la Biblia y lo hemos visto, Jazmín. Como Dios nos ha cuidado. Por eso estamos acá, para poder testificar, poder contar lo que usted puede decir. Oye, esas chicas siempre están ahí en la radio los sábados. Yo creo que no tienen ningún problema, no han pasado por nada. Bueno, ahora queremos abrir nuestro corazón, contarte por todas las cosas que hemos tenido que pasar también, que no estamos inmunes a vivir, no somos inmunes a vivir cosas difíciles, adversas, estando aún en la iglesia, pero lo maravilloso es poder ver a Dios, como tú lo viste, tú podías, perdí el auto, ¿por qué estoy en esto? Pero tú viste, en vez de ver eso, viste a Dios, cómo Dios te guardó. Entonces cambia la perspectiva. Totalmente. Entonces no te vas por la pérdida del auto, mira cómo está, tengo que pagar, voy a tener que sacar más plata, qué sé yo, acá no está dentro de mi, no sé, de mi tema económico, pero tú viste a Dios en eso.
1: Hasta en eso el Señor se preocupa, porque claro, nosotros teníamos que pagar el deducible, que era alto, pero finalmente quedamos con un saldo a favor de ese siniestro. Entonces vemos al Señor en todo, el que Él nos provee, nos sustenta, a pesar de que decimos, ¿cómo lo vamos a hacer con esta situación, Señor? No tenemos cómo hacerlo, y Él ahí siempre ayudándonos.
2: No, maravilloso, maravilloso. Así que te dejamos la invitación para este domingo a las 9:30 de la mañana y a las 11:30 de la mañana usted puede venir a una de las dos reuniones que tenemos todos los domingos a las 9:30 de la mañana y 11:30 de la mañana. Próximo jueves 16 es feriado, vamos a tener reunión a las 11:30 de la mañana para que usted pueda asistir. Venga por una palabra, reconozca su condición, vea su condición. Jesús no va a condenar tu vida. Dios no, Jesús no lo hizo con nosotras, sino que va a traer sanidad, restauración, va a traer sueños a tu vida, va a cambiar todo eso en algo maravilloso. Y eso es lo que hace el Señor. Así que mañana estamos expectantes de lo que vamos a vivir acá en nuestra reunión.
1: Así es. Nos vemos, que tenga una linda tarde junto a su familia.
2: Así es. Nos encontramos el próximo sábado acá de 12 a 1 de la tarde en nuestro programa de mujeres. Vamos a estar las dos nuevamente el próximo sábado. Así que lo esperamos mañana en Calle Angol 648, acá en la ciudad de Concepción, nuestra iglesia Cristo, tu única esperanza. Bendiciones. Chau, chau.
1: Chau.

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2: Alzaré mis ojos a los montes. ¿De dónde vendrá mi socorro? Mi socorro viene de Jehová, que hizo los cielos y la tierra. No dará tu pie al resbaladero, ni se dormirá el que te guarda. He aquí, no se adormecerá ni dormirá el que guarda a Israel. Jehová es tu guardador, Jehová es tu sombra, tu mano derecha. El sol no te fatigará de día, ni la luna de noche. Jehová te guardará de todo mal, Él guardará tu alma. Jehová guardará tu salida y tu entrada, desde ahora y para siempre. Salmo 121.
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2: Alaba, alma mía, al Señor. Alabe todo mi ser su santo nombre. Alaba, alma mía, al Señor. Y no olvides ninguno de sus beneficios. Él perdona todos tus pecados y sana todas tus dolencias. Él rescata tu vida del sepulcro y te cubre de amor y compasión. Él colma de bienes tu vida y te rejuvenece como a las águilas. Salmo 103.
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4: 14 horas y 2 minutos.
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0: a través de su Hijo amado, nuestro Señor Jesucristo. Damos gracias a nuestro Dios Padre, que ha sido tan hermoso, tan bondadoso, tan lleno de amor para con nosotros, hermano Fernando.
1: Amén.
0: ¿Verdad?
1: Amén. Que el Señor me lo sea bendiciendo, mis hermanos, como siempre, un sábado más, primeramente delante de la presencia del Señor, pero también compartiendo un programa más con cada uno de ustedes. Que como siempre, mis hermanos, y nuestros sinceros deseos, haya sido una semana de bendición, una semana donde el Señor haya hecho resplandecer su luz sobre cada uno de ustedes y donde cada uno de ustedes haya tomado y aferrado más y más de la mano del Señor. Porque sin el Señor, mis hermanos, sin su resguardo, sin su protección, mis hermanos, nada seríamos, mis hermanos, sin poder descansar en paz, sin poder tener la confianza de que el Señor es nuestra guía, de que el Señor es nuestro protector, mis hermanos, no podríamos tener paz en este caso, cada uno de nosotros, mis hermanos. Por eso, nuestra fe y nuestra confianza siempre tiene que estar puesto en el Señor, mis hermanos. Como dice su palabra, mis hermanos, ahí en Crónica, mis hermanos, dice: aclamad a Jehová porque Él es bueno, porque su misericordia Amén. Es eterna. Primera de Crónicas, capítulo 16, versículo 34. Mire, desde el Antiguo Testamento nos viene diciendo que la misericordia del Señor es eterna. Que Amén. No es momentánea, que no es pasajera, mis hermanos, sino que cada mañana, cada día más, mis hermanos, que nosotros vemos, ha sido renovada la misericordia del Señor por cada uno de nosotros, mis hermanos. Que el Señor me lo sea bendiciendo, que el Señor lo sea guiando en esta tarde, que pueda ser un programa de bendición, un programa donde usted pueda aumentar su fe y su confianza delante del Señor, mis hermanos, para que pueda seguir creyendo y clamándole a Él a cada minuto.
0: Amén, así es. Las misericordias de nuestro Señor son eternas, hermano Amén. Fernando. Las misericordias de Él son tan hermosas, tan preciosas, que son manifestadas de diferentes formas. Y eso es lo más hermoso, hermana querida, y lo más bello de parte de nuestro Señor. Vamos a orar, hermano Amén. Fernando. Vamos a presentarnos al Señor y vamos a presentar este programa y todas estas ondas radiales que nos están escuchando. Lo vamos a hacer en el nombre del Señor.
1: Amén.
0: Padre, en el nombre de su Hijo, nuestro Señor Jesucristo, incorporamos nuestro rostro en esta hora, papito amado del cielo, para darte la gloria, mi Señor, darte la honra, la alabanza al que vive por los siglos de los siglos. Damos, Señor, gracias por una semana que ha finalizado, papito del cielo, en la cual usted nos ha guardado, no solamente a nosotros, sino a todos los que están detrás de estas ondas radiales, Padre eterno del cielo. Usted les ha guardado, les ha cuidado y les ha protegido, y se ha hecho manifiesto, Padre Santo, en cada uno de sus hijos, Señor, porque esa es nuestra fe y nuestra confianza, papito del cielo. Damos gracias, Señor, porque usted ha provisto en todo cuanto nosotros hayamos necesitado, Padre Santo del cielo. Damos gracias por guardarnos, por cuidarnos, por protegernos, mi Señor. Damos gracias principalmente por ser nuestro Padre. Damos gracias a usted por haber enviado a su Hijo, nuestro Señor Jesucristo, Dios eterno, a morir por esta humanidad, Señor de los cielos, por ese sacrificio tan grande que hizo usted allí muriendo en la cruz, no habiendo para nosotros ni una sola esperanza. Usted fue esa esperanza viva, papito del cielo, en nuestras vidas, Padre eterno del cielo. Por eso y por mucho más te damos gracias, Padre eterno, y hacemos presente a cada una de nuestras hermanas, de nuestros hermanos, que están detrás de estas ondas radiales. Señor, si hubiere alguno con alguna necesidad, papito amado, toque usted sus corazones, que puedan llamar a la línea de la bendición para poder orar por ellos, Padre Santo del cielo. Y usted es el que se hace manifiesto, usted es el que hace el milagro, usted es el que obra, Padre querido, a misericordia de sus hijos y de sus hijas, Padre eterno. Oramos, Señor, hay tanto desempleado, Padre Santo del cielo. ¿Cuántos han quedado sin empleo, papito del cielo? Y detrás, Señor, de aquellos varones hay una esposa, hay un hogar, hay unos hijos, Padre eterno del cielo. Pero acudimos a usted, Señor bendito Dios, acudimos a su promesa, Padre eterno del cielo, cuando el salmista dijo, joven fui y envejecí, y no he visto un justo desamparado ni a uno de los míos que mendigue un pan. Bendito sea su nombre cuando tenemos esas promesas grandes, esas promesas que fueron ayer y que también están hoy día, papito del cielo. Oramos a usted, papito amado, para que usted abra puertas de bendición en bien para sus hijos, en bien para sus hijas, Padre Santo del cielo. Y que haya, Señor bendito Dios Todopoderoso, esa paz que traspasa todo entendimiento, sea derramada en esta hora sobre cada hogar que se ha dispuesto, Señor de los cielos, a escuchar este programa radial Con Cristo Vuelvo a Nacer en tu radio Univisión. La radio de la bendición, tu radio innovación, tu radio de la bendición. Damos gracias, Señor, por estos medios, Padre Santo del cielo. Damos gracias, Señor bendito Dios, por nuestro pastor Abraham. Damos gracias por nuestro pastor también, Señor Darwin. Y damos gracias también por su iglesia, Padre Santo del cielo, que sea cada día bendecida y que hayan de llegar todas aquellas vidas, aquellas almas que han de ser añadidas. Y así todos los ministerios también, papito santo del cielo, de Déboras al Rescate, la institución de Damas de Blanco, la institución de Círculo de Amigas Cristianas. Le hacemos presente en esta hora a nuestra presidenta, nuestra hermana María Luz Arabia, junto a su esposo, junto a sus hijos, nuestra hermana Ruth Orellana, Señor bendito Dios, y toda su familia, y hacemos presente todas nuestras hermanas, papito santo del cielo, Dios eterno, que trabajan en este trabajo tan maravilloso, Padre eterno del cielo, un trabajo con amor, con alegría, con gozo, con contentamiento, y por sobre todas las cosas, Señor, un trabajo con el respaldo suyo, del poder divino de su Espíritu Santo. Gracias, papito amado, te rogamos, te imploramos que sigas junto a nosotros, que tu presencia, Señor bendito Dios, esté en estos teléfonos, esté en cada palabra que nosotros podamos hablar, Señor, podamos conversar, podamos dialogar como reflexión o como palabra suya, Padre Santo del cielo, y podamos tener esa fe y esa confianza, Señor, que usted fue ayer con nosotros, lo es hoy y lo seguirá siendo mañana y por los siglos de los siglos. Gracias, Padre, en el nombre de Jesús. Amén.

0: Amén. Que el Señor me lo sea bendiciendo, amén, mis hermanos. Que el Señor bendiga la oración, bendiga también la alabanza que estamos escuchando. Que como siempre, mis hermanos, puedan ser de aumento de fe y de confianza hacia el Señor de cada uno de ustedes, mis hermanos. Teniendo la fe de que el Señor es el que nos escucha, teniendo la fe de que es el Señor el que está con nosotros, mis hermanos. Aunque no le veamos, mis hermanos, aunque no le sentamos, mis hermanos, no le sintamos en nuestra vida, mis hermanos, eso no quiere decir que Él se ha apartado o que nos ha dejado de lado, sino que siempre va a estar ahí con nosotros, mis hermanos, en los momentos de angustia, en las penas, en la tristeza, mis hermanos, siempre va a estar ahí el Señor con nosotros. ¿Quién te ha dado la fuerza, mis hermanos, hasta este instante, a pesar de tu prueba, a pesar de tu lucha, mis hermanos, y de seguir aquí, mis hermanos? Ese es nuestro Señor Jesucristo. Él es el que te ha cuidado, Él es el que te ha protegido, mis hermanos, y el que te va a permitir siguiendo avanzar siempre, mis hermanos, a cada lugar donde tú quieras ir, mis hermanos, si es que también encomendamos nuestro camino al Señor, mis hermanos. Cuán importante es, mis hermanos, que nosotros le encomendemos, mis hermanos, nuestra vida al Señor, nuestros planes, nuestros sueños, mis hermanos, y pidamos la guía del Señor, mis hermanos. Hombres importantes, mis hermanos, de la palabra del Señor, pedían siempre la guía del Señor, mis hermanos, o el respaldo de Dios, mis hermanos, al momento de tomar alguna acción, mis hermanos. Y cuánto más queda, mis hermanos, para nosotros, que el Señor también nos pueda responder eso. ¿O no es así, mi
1: hermana? Amén, así es. Yo creo que no solamente nosotros como creyentes, pienso yo que todos nosotros debiéramos, antes de tomar una decisión, consultarle al Señor. El dilema sí, muchas veces le consultamos, pero nosotros mismos nos damos la respuesta y no esperamos respuesta en el Señor. Porque en la vida muchas veces nos encontramos con grandes tropiezos, hermano Fernando, con grandes dificultades y tomamos decisiones. Aún el Señor muchas veces habiéndonos hablado en nuestra vida que eso no es lo que Él tiene para nosotros, cualquier sea lo que estamos pidiendo. Pero nosotros, ¿qué hacemos? No queremos escuchar. Porque somos de ideas fijas muchas veces y decimos, no, eso tiene que ser para mí, eso tiene que ser. Y al final nosotros como humanas, terminamos nosotros tomando las propias decisiones. Y ahí se ha visto, hermano Fernando, que las decisiones que hemos tomado no siempre han sido las mejores ni las correctas. ¿Y por qué nos pasa eso? Porque somos ansiosos, apresurados, si no me sale como yo quiero, o si no es con quien yo quiero, ¿qué pasa ahí? Porque podemos ver aquí, hermano Fernando, disculpa, en Proverbios capítulo 16, podemos ver lo que dice la palabra del Señor. Disculpe, me está dando un poquito de calor. Porque aquí no es que esté el aire acondicionado con calor. Aquí hace un calor. Pero quiero hacer un alto antes de esto, hermano Fernando, que es muy importante. Darle gracias al Señor porque ya han sido como 3 veces, más o menos, la hermana Ruth. Pero el sábado ella venía muy mal, malísima. Y nos estaba esperando aquí al lado de afuera de la radio para que la pudiéramos orar y ungir. Gracias al Señor pudimos orar y usted pudo hacer lo que la palabra de Dios dice y pondrán las manos sobre los enfermos y los enfermos en mi nombre serán sanos.
0: Amén.
1: Y hoy día vino ella y yo me alegré, me gocé en el Señor porque su estado anterior a su estado de ahora, maravilloso. ¿Y quién hace todo eso? Nuestro Señor. El Señor la ayude, la siga ayudando porque ella anda en busca del Señor y en busca de una casa de oración. Ojalá nosotros como hija de Dios siempre, hermano Fernando, estuviéramos atentos a la necesidad del otro, atentos a la necesidad de mi hermana, a la necesidad de mi hermano. Porque si muchas veces nos buscan, no nos buscan a nosotros, buscan porque en su vida hay una necesidad, en sus corazones hay una necesidad. Y nosotros como hijos de Dios tenemos que estar dispuestos, hermano Fernando, para poder ir en pos de la necesidad de nuestro hermano, así como nuestro Señor Jesucristo está a las 24 horas, 24, con nosotros. Cuando lo necesitamos, Él no nos dice, espera una hora, espera dos horas o espera tres horas. Él siempre está ahí. Pero no así nosotros muchas veces. Miramos, hermano Fernando, discúlpeme, miramos muchas veces lo de afuera, lo que ven nuestros ojos carnales, pero no le pedimos al Señor que nos permita ver un poquito más allá para poder entender la necesidad por la cual está necesitada el ser humano. Entonces yo le doy gracias a nuestro Señor por nuestra hermana Ruth, el Señor la bendiga y la ayude, porque ahora se fue contenta, se fue con gozo, y ese es un motivo, hermanas queridas, de dar la gloria y de dar la honra a la hermana Juanita, al hermano Fernando, no.
0: Amén.
1: Al Dios Padre, al Dios Hijo y al Dios Espíritu Santo. Toda la gloria y toda la honra sean dadas a Él. Pero volviendo a lo que conversamos anteriormente, ¿no es cierto? Las decisiones que tomábamos, no les consultábamos al Señor. Lea usted, hermano Fernando, ¿qué dice Proverbio 16?
0: En el nombre del Padre, del Hijo y del Espíritu Santo. Amén.
1: Amén.
0: Y amén. Del hombre son las disposiciones del corazón, mas de Jehová es la respuesta de la lengua. Todos los caminos del hombre le son limpios en su propia opinión, pero Jehová pesa los espíritus. Encomienda a Jehová tus obras y tus pensamientos serán afirmados.
1: Amén. ¿Qué estábamos hablando? La pregunta que usted me hacía. Y yo le respondía que nosotros tomamos decisiones, pero ¿qué nos dice el Señor en los proverbios de Salomón? Dice, del hombre son las disposiciones del corazón. ¿Disponemos nosotros, hermano Fernando? ¿Dejamos que nuestro corazón se adelante y disponga por nosotros sin antes haberle consultado al Señor las cosas, las situaciones? ¿Y qué pasa cuando eso sucede?
0: Vienen los errores, las equivocaciones, la falta. Pueden venir muchas cosas.
1: ¿Le ha pasado? ¿Usted se ha encontrado en algún minuto que usted ha dicho, pero yo en realidad pedí al Señor, pero no esperé la respuesta en Él? ¿Le ha acontecido o nunca?
0: No, sería mentiroso si dijera que no. A ver, no en ese contexto, pero sería mentiroso.
1: Pero en muchas situaciones.
0: En situaciones distintas que sí, donde uno apresuradamente toma una decisión y después obviamente está el error en este caso por no esperar en ese sentido o no haber presentado delante de la presencia del Señor
1: la necesidad que había
0: o lo que había en ese minuto. Porque es que no necesariamente tiene que ser una necesidad, o sino que puede ser un anhelo,
1: decisiones,
0: un sueño o algo que uno quiere hacer,
1: claro,
0: en este caso. Pero sí, como todo en este caso, nos hemos equivocado y hemos fracasado en ciertas situaciones.
1: ¿Quién fue el hombre que le consultó cuando se habla de esa madeja? ¿Quién fue el varón que le consultó al Señor y nos dio el ejemplo del vellón? Que se fue mojado. Sí, estuvimos hablando de eso nosotros. Y mi esposo en la semana estuvo hablando de eso. De que pidió señal.
0: A Gedeón.
1: Ya.
0: Gedeón. Gedeón, sí, ya me acordé. Gedeón, en este caso, como dice la palabra del Señor, Gedeón fue un hombre que fue escogido por Dios para dirigir al pueblo.
1: Ya.
0: Y batallar contra los filisteos.
1: Ya.
0: Pero Gedeón le dijo, Dios, si esto es de ti, yo quiero que tú hagas esto. Era como un mantelito, tal como usted decía. Y le dijo a Dios, mira, Señor, si esto es de ti, que mañana yo voy a dejar este mantelito debajo de esta roca, pero que esté mojado solamente el mantelito.
1: Ya. Yeah.
0: Y todo alrededor esté seco.
1: Claro.
0: Y dice que volvió a la mañana siguiente y aconteció tal cual como él le había dicho. Pero después volvió a decir, ya, Señor, pero quiero nuevamente otra confirmación, le dijo. Ahora quiero que esté mojado alrededor, en este caso, pero el mantelito no esté seco. Y dice que volvió a ir a la mañana siguiente y Dios había hecho tal cual como Gedeón le estaba pidiendo.
1: Ya. Yeah.
0: Y ahí donde él pedía en este caso la confirmación, porque él quería saber si es que Dios iba a estar con él por lo que él tenía que hacer.
1: Amén.
0: Porque Gedeón iba a liderar al pueblo de Israel en este caso, para poder batallar y derrotar a los filisteos, que nuevamente el pueblo de Israel se había apartado de Dios y Dios había preparado que los filisteos obviamente los volvieran a atormentar en este caso y a perseguir.
1: ¿Hubo respuesta de parte del Señor?
0: Sí, por supuesto.
1: Obviamente que sí, pero ¿qué hubiera pasado si este varón hubiera dejado que su corazón tomara la decisión sin consultarle al Señor? ¿Hubiera tenido el resultado que tuvo? Obviamente que no.
0: No, por supuesto que no.
1: Porque el Señor le demostró a él que lo que él estaba pidiendo era lo que correctamente estaba en lo correcto. Pero nosotros muchas veces, ¿qué hacemos? Pedimos hoy día y queremos, o sea, a él le respondió en la noche misma. Pero no va a pasar así con nosotros, tal vez sí.
0: Pero eso, yo estaba pensando eso, si nosotros tuviésemos la fe que Gedeón, porque eso fue un acto de fe.
1: Claro.
0: Si nosotros tuviésemos la fe e hiciéramos lo mismo que Gedeón hoy día, ¿no respondería el Señor?
1: Amén. Sí.
0: Si nosotros tuviésemos la fe, obviamente, porque eso es la fe, no es desafiar a Dios, ni desafiar al Señor.
1: No,
0: es tener la fe de que el Señor nos pueda responder. Claro.
1: ¿Por qué le digo yo? Por una algo bien específico de mí. Tal vez mi hermana dirá, pero que eso, no, pero eso sí. ¿Por qué? Una noche yo oré al Señor. Le dije, Señor, yo soy tu hija. Y como soy tu hija, yo quiero pedir la dirección a usted. Yo necesito arreglarme mi cabello. Cortarme mi cabello, mi chaquilla, como yo la tenía antes del proceso por el cual pasé. Y si usted me escucha mi oración, usted me va a responder en esta noche. Y si no, gloria a Dios. Y al otro día, cuando yo me fui invitada a un lugar a orar, cuando ya me venía una hermana, profeta en las manos del Señor, me dice, hermana Juanita, tengo una respuesta para usted, de parte de Dios. Entonces yo le digo, sí, el Señor me dice que no pongas tijeras sobre tu cabello. Que no pongas tijeras sobre tu cabello. Hasta que sea mi voluntad. Y yo no lo hice, pero yo iba a ir a hacer esa noche eso. ¿Se da cuenta usted? Entonces, ¿qué pasa con uno? ¿Es desobediente?
0: Desobediente y yo diría apresurado.
1: Claro, porque si yo lo hubiera hecho al otro día al tiro y hubiera dicho, ah, ya, pero esta hermanita, total, si no es nada lo que voy a hacer, malo lo que voy a hacer. No hubiera esperado la respuesta del Señor.
0: No, pues, y ahí, tal como usted dice, pues, tenemos dos ejemplos muy claros en la palabra del Señor sobre eso. Tenemos el caso de Jonás, que obviamente es el que desobedece obviamente a la voz del Señor.
1: Uh-huh.
0: Y tenemos el caso de Ananías, que era el profeta que fue que el Jesús le dijo que fuera a ungir a Pablo.
1: Sí.
0: Ya sabemos que Jonás desobedeció a la voz del Señor. Amén. No hizo caso y sabemos todo, sí, lo que le pasó. Y lo que tuvo que hacer después para arrepentirse, uh-huh, porque dice cuando él vio que el agua le llegaba hasta, sí, el cuello, reconocer, ahí debajo, reconoció en este caso, sí, Señor, me equivoqué, no hice caso. Y es lo mismo que puede estar pasando hoy día con el pueblo del Señor. Porque hoy día, mis hermanos, no podemos culpar al enemigo de todo lo que nos pasa.
1: No.
0: No podemos echarle la culpa siempre al que no se duerme, mis hermanos, de todo lo que nosotros estamos viviendo.
1: Pero hay una cosa, hermano Fernando. ¿Quién es nuestro peor enemigo?
0: Nosotros mismos.
1: Mi carne.
0: Pablo lo dice. El espíritu está dispuesto, pero esta carne es débil. Y es más, él dice de que por más que yo trato de hacer el bien, mi carne me empuja a hacer lo contrario.
1: Sí.
0: ¿Ve? Y todo lo que sabemos ahí, y por eso, mis hermanos, actos, se podría decir, y consecuencias.
1: Claro.
0: Ya. Mientras tanto, Ananías, cuando Ananías escucha la voz del Señor, le dice, oye, ¿sabes qué? Necesito que vayas a ungir a tal persona. Él le dice, Señor, pero ¿sabes qué? Yo he escuchado terribles cosas de esta persona. Uh-huh. Que persigue a los tuyos, que los mete a la cárcel. Pero Ananías no le preguntó si será tu voluntad.
1: No.
0: Sino que Ananías se fue escuchando y cuando el Señor le dijo, no, ve, anda, porque he escogido un instrumento para mí.
1: Claro.
0: Y él ahí obedeció.
1: Entonces, ¿por qué vienen las consecuencias muchas veces nosotros? Por nuestra desobediencia. No es culpa del Señor. No, yo creo que el Señor nunca va a querer a sus hijos verlos sufriendo.
2: Nunca.
1: No, sino que mis decisiones que yo he podido tomar como hija de Dios tienen un costo. ¿Por qué? Porque no son las correctas. No me he dado el tiempo para esperar en la respuesta de mi Señor, de nuestro Señor. Entonces, ¿qué debemos hacer? ¿Por qué nos está aconsejando a través de su palabra, a través de los proverbios del hombre, son las disposiciones del corazón? Más de Jehová es la respuesta de la lengua. Y muchas veces somos también demasiado, demasiado apresurados para responder. Y eso también nos lleva a una situación muchas veces adversa a lo que nosotros pensamos. ¿Cómo, qué puede decir usted de este segundo versículo, hermano Fernando? O sea, es el uno completo, después dice el dos. Todos los caminos del hombre son limpios en su propia opinión, pero Jehová pesa los espíritus.
0: Que para el Señor no hay nada oculto. Yo puedo decir que sí, que mi camino es recto, que mi camino está bien, pero quien conoce el corazón.
1: Y limpiarme, excusarme.
0: Y el que conoce el corazón y las intenciones de cada uno, mis hermanos, ese es nuestro Señor Jesucristo. Por eso, amén, Él dice que Él pesa. Y aquí nuevamente volvemos a algo que nosotros ya de sábado se lo venimos diciendo, que hay que ser extremadamente honestos con el Señor.
1: Amén.
0: Porque para Él, mis hermanos, no hay cosa oculta ni cosa que nosotros tratemos de ocultar delante de su presencia, que Él no lo sepa y que Él no lo haya visto, mis hermanos.
1: Sí.
0: Nosotros podemos tener una buena impresión, mis hermanos, ser buenas personas delante del mundo, delante de las personas que nos ven, mis hermanos, pero quien realmente conoce nuestro corazón y cómo estamos nosotros por dentro, ese es nuestro Señor Jesucristo. Por eso Él dice que Él pesa. Todos los caminos del hombre son limpios en su propia opinión.
1: Claro,
0: porque sí, no, es que yo, el hermano Fernando, el mejor, el así, el más espectacular, pero quien conoce el corazón o es la interna del hermano Fernando, mis hermanos, ese es nuestro Señor Jesucristo.
1: Por eso es que también nosotros no debemos adelantarnos a juzgar a nadie, a condenar a nadie, porque como dice que el Señor pesa los espíritus, el Señor pesa nuestras vidas, solamente Él. Nosotros vemos lo de afuera, pero ¿quién conoce realmente lo de adentro, de lo profundo? Ahora dice, nosotros nos excusamos. Nosotros, no, hermano Fernando, si no pasa nada, si yo hice esto bien, tenía que ser así, de otra forma no podría haber sido. ¿Qué es lo que estoy haciendo ahí, justificándome?
0: Amén.
1: Y esa justificación ante los ojos de Dios, el Señor nuestro Dios sabe que es todo lo opuesto a lo que yo estoy diciendo.
0: Amén. El Señor sí aceptará nuestra justificación. Pero nosotros vamos a tener que vivir con la consecuencia de nuestro acto.
1: Mejor. Y también con la conciencia.
0: Pues con la consecuencia.
1: Claro.
0: Consecuencia de lo que nosotros hacemos. Porque hoy que, si piensen lo siguiente, mis hermanos. Si el Señor nos perdonara una sola vez. Si el Señor nos perdonara solamente una vez en nuestra vida,
1: sí.
0: ¿Dónde estaríamos? ¿Qué sería de nosotros?
1: No. Aunque Él murió por nosotros.
0: Exacto,
1: una sola
0: pero
1: vez.
0: Pensa, sí, está bien, pero
1: ahora Él me manda a mí a que yo debo perdonar a mi prójimo, a mi hermano. No te digo 7, sino 70 veces 7.
0: Y para que vuestros pecados sean perdonados, vosotros también tenéis que perdonar,
1: claro,
0: a quienes os ofenden.
1: Sí. Mire qué hermoso, porque ya tenemos algo muy importante que dice del hombre, son las disposiciones del corazón. Uno. El dos. Todos los caminos del hombre son limpios en su propia opinión. Yo debo reconocer que mis caminos no están tan limpios como debieran estar por la palabra de Dios.
0: Amén.
1: Esa es la verdad. Aunque a veces nos disguste, aunque a veces nos dolamos, pero el Señor no quiere eso. Por eso es que este consejo es tan hermoso, hermano Fernando, tan maravillosa. Después dice el 3, pero Jehová pesa los espíritus, encomienda a Jehová tus obras y tus pensamientos serán afirmados. Ahí nos da la respuesta del número 1. ¿A quién debemos nosotros encomendar toda obra de nuestras manos, toda obra de nuestras vidas, todo dicho, toda acción de nosotros? Al único que nos puede enseñar cada día, cada momento y cada instante. Pero nos vamos a ir a una alabanza, hermano Fernando, y vamos a continuar con el consejo de la palabra del Señor. Y nos vamos a la tanda comercial. No te apartes de Radio Corporación, su radio y la línea de la bendición, hermano Fernando.
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1: Puedes llamarnos para pedir oración, para pedir un pancito de vida, para pasar también un aviso que necesites oración por algo que estés pasando, que estés aconteciendo en tu vida, hermana querida. Para eso estamos aquí, para servirte. La palabra de Dios maravillosa, el consejo del Señor maravilloso. Nos vamos en el nombre del Señor.

0: 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Gracias Dios por transformar mi vida, por convertirme en tu testimonio real. 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
2: No se inquieten por nada, más bien, en toda ocasión, con oración y ruego, presenten sus peticiones a Dios y denle gracias. Y la paz de Dios, que sobrepasa todo entendimiento, guardará sus corazones y sus pensamientos en Cristo Jesús. Filipenses 4:6.
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4: 15 horas y 16 minutos.
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0: Amén. Que el Señor nos sea bendiciendo, mis hermanos. Bendiga todo lo que se ha hecho hasta este instante. Bendiga Amén. La alabanza, mis hermanos. Bendiga a cada uno de ustedes, mis hermanos, que está compartiendo con nosotros, como siempre, sábado a sábado, mis hermanos. Y que pueda ser, como siempre, un programa de bendición para cada uno de ustedes. Les mando saludos especiales, como siempre, mis hermanos, a cada una de mis hermanas que siempre están escuchando. Mis hermanos también, mis hermanos, la hermana Anita, nuestra hermana María, nuestra hermana Carmencita, nuestra Ay, hermana tanta, hermano. Magdalena, mis hermanos. Amén. Y así también a cada uno de ustedes que sábado a sábado están aquí compartiendo estas dos horas, mis hermanos, con nosotros. Nosotros esperamos, como siempre, mis hermanos, que puedan ser programas de bendiciones, mis hermanos, programas de aliento, programas, mis hermanos, donde usted pueda sentirse reconfortado, donde usted pueda sentirse querida, mis hermanos, donde usted pueda sentirse también acompañada, Amén. Mis hermanos, que sea un ratito, mis hermanos, por nosotros y principalmente por el Señor, mis
1: Así
0: hermanos.
1: Así es, Señor.
0: Y que cada programa, mis hermanos, sea motivo de gozo, motivo de bendición, mis hermanos, para cada uno de ustedes, mis hermanos. Que el Señor me lo sea.

0: Bendiciendo, mis hermanos, que el Señor bendiga a cada uno de los que nos están escuchando en este instante. Bendiga también a las hermanas que vienen más tarde en el siguiente programa también. Que el Señor también las sea bendiciendo a ellas. Amén. También. Que también están sábado a sábado. Aquí nosotros hacemos el cambio cuando termina el programa. Siempre nos las encontramos ahí. Las saludamos también en el amor del Señor, mis hermanos. Que el Señor también las sea bendiciendo a cada uno de ellos, mis hermanos. Ya, que el Señor también bendiga hoy día, en especial a nuestra hermana Juanita Sala también, porque está de cumpleaños, mis hermanos. Mi mamita aquí está con nosotros, hoy día se encuentra de cumpleaños. Que el Señor me la sea bendiciendo también este día grandemente. Amén. Que le siga concediendo muchos años más, como siempre compartiendo con cada uno de nosotros, mis hermanos, y que el Señor la sea acompañando también en este día. Ya, que el Señor la sea guiando siempre y la sea acompañando a cada lugar donde quiera que ella vaya, mis hermanos.
1: Amén.
0: Ya, vamos a seguir, mis hermanos, con el tema que estamos viendo, mis hermanos, ahí en los Proverbios, en el capítulo 16, que es importante, mis hermanos. Los Proverbios, tenemos que meditar una cosa. Siempre le hemos dicho de que, o yo siempre le he recomendado que el primer libro que un cristiano debería leer en la Biblia deberían ser los Proverbios.
1: Amén.
0: Porque en los Proverbios están los consejos de vida que Salomón escribió, mis hermanos. De todo lo que él vio bajo el sol de esta tierra, así mismo como en el Eclesiastés, mis hermanos. Todo lo que él vio, el hombre, todas las cosas que hacía el hombre y cómo el hombre podía ir enderezando y mejorando sus caminos a cada instante y a cada lugar siempre, mis hermanos. Ya que el Señor nos sea ayudando, que estos consejos, mis hermanos, que estos proverbios también puedan ser de ayuda para cada uno de nosotros, mis hermanos, para que nosotros también los vayamos poniendo en obra. Habíamos quedado en el versículo 3, que dice: encomienda a Jehová tus obras y tus pensamientos serán afirmados. El versículo 4, todas las cosas ha hecho Jehová para sí mismo, y aún al impío para el día malo. Mire cómo es el amor del Señor, que todas las cosas que Jehová ha hecho, mis hermanos, lo ha hecho tanto para nosotros, mis hermanos, y también para los que aún no creen en Él, mis hermanos. Aún Él ahí, mis hermanos, en eso Él demuestra su amor por cada uno de nosotros, mis hermanos. Pero también vienen las advertencias que el Señor nos dice. Hay 10 cosas que dice la palabra del Señor que aborrece Jehová.
1: 6 cosas aborrece 6, Jehová más 1.
0: No, son
1: 7.
0: 7 que aborrece Jehová. Pero aquí, ¿qué nos dice en el versículo 5? Abominación es a Jehová todo altivo de corazón. Ciertamente no quedará impune. Con misericordia y verdad se corrige el pecado. Y con el temor de Jehová, los hombres se apartan del mal. Que el Señor nos sea ayudando. Entonces, ¿cuál es el mal que nosotros hoy día podríamos tener en nuestro corazón? Es ser altivos, es ser orgullosos, mis hermanos, de corazón. Eso de nada nos sirve delante de la presencia del Señor. ¿Quién más nos dice, mis hermanos, la palabra del Señor? Que entre más grandes seamos, hagámonos como el más pequeño. Entre más conocimiento adoptemos, dice también ahí mismo los Proverbios, hagámonos como el que no sabe. Siempre humildes delante de la presencia del Señor. Sin altivez, sin orgullo, mis hermanos. Porque hay algo que nosotros tenemos que reconocer en nuestra vida, que todo lo que nosotros hemos logrado, mis hermanos, todo lo que usted haya logrado hasta este instante, todo lo que usted haya vivido, mis hermanos, y todo lo que usted haya conseguido, mis hermanos, es gracias al Señor, a sus misericordias, a su amor, mis hermanos, porque ¿quién nos da la vida? ¿Quién nos da la sabiduría? ¿Quién nos da el entendimiento, mis hermanos, para nosotros poder seguir avanzando, mis hermanos? Ese es nuestro Señor Jesucristo. Para Él es toda la honra, para Él es toda la gloria, mis hermanos. Por eso, hoy día, mis hermanos, nosotros tenemos que ser hijos agradecidos, humildes delante de la presencia del Señor, mis hermanos. No es por nuestra fuerza, mis hermanos, sino que es por la voluntad del Señor, mis hermanos. Él es el que nos ayuda, Él es el que nos guía, mis hermanos.
1: Amén. Sí, en Proverbios 6, capítulo 6, versículo 16, dice así: 6 cosas aborrece Jehová, aún 7 abomina su alma, los ojos altivos, la lengua mentirosa, las manos derramadoras de sangre inocente, el corazón que maquina pensamientos inicuos, los pies apresurosos para correr al mal, el testigo falso que habla mentira y el que siembra discordia entre hermanos.
0: Piense, tal como dice ahí, ¿qué? ¿Seis cosas?
1: Aborrece Jehová.
0: ¿Más siete?
1: Abomina su alma.
0: Que el Señor nos sea ayudando. ¿Cómo el Señor nos muestra, mis hermanos, cuál es el camino que nosotros quiere, que Él quiere que nosotros sigamos?
1: La lengua mentirosa, pues al Señor no está con ellos. O sea, es claro, tiene que ser una lengua que hable verdad, pues. Que hable verdad.
0: Tal como decíamos un sábado atrás, que tú sí seas así.
1: Claro.
0: Y que tú no que sea, ¿no? Que no le prometamos cosas al Señor que sabemos que nosotros no vamos a cumplir.
1: Que no diga mentiras, engañando, mintiendo, lo que ni sus ojos han visto, ni sus oídos han oído. Que sea con su lengua un testigo fiel de lo que vio y de lo que escuchó. No de lo que a mí me vinieron a contar. ¿Por qué yo le cuento esto a mi hermana? Hermana o hermano, ¿por qué usted me cuenta esto? Ah, es que a mí me lo contaron. No, eso no sirve. ¿Por qué me cuenta esto, hermana? Es que yo lo vi. Con mis ojos yo lo vi. Ahí está la clave, pues, hermano Fernando.
0: Pero aún así, ¿ya? Yo soy algo crítico en ese sentido, mis hermanos, de que aún así nosotros no deberíamos por qué estar contando nuestra vida.
1: Es que habla de la lengua mentirosa, de aquel que levanta falsos testimonios,
0: sí,
1: contra,
0: sí,
1: su prójimo, contra su
0: ejemplo,
1: hermano.
0: Que usted dio en este caso, mis hermanos, uh-huh. Si nosotros tenemos fe, si nosotros creemos que es el Señor el que nos escucha, mis hermanos, cuando nosotros pedimos y oramos a Él, ahí en secreto, como lo dice ahí en Mateo, mis hermanos,
1: ¿ya?
0: Para Él no hay nada oculto y no hay nada que nosotros tengamos oculto delante de Él, mis hermanos.
1: Pero si, por ejemplo, si a mí me vienen a decir algo, una historia, y yo me doy cuenta que esa historia no es así, o el hermano está mal informado, o le informaron mal, o está hablando porque quiere dejar mal a alguien.
0: O es chisme.
1: O
0: que
1: es
0: hoy
1: chisme.
0: Día es uno de los males que está en la iglesia.
1: No, en la iglesia no hay chisme, hermano Fernando. No levante un falso testimonio usted. No. En la iglesia no hay chisme.
0: Ay, señora.
1: No, señora. Diga eso usted. Menos amén. Detrás de estas ondas radiales que hay tanta hermandad escuchando.
0: Amén.
1: No. Diga eso. Porque no va a ser cosa que la hermana se va a sentir y va a decirme, están catalogando de chismosa sin conocerme, sin haberme visto. No. No todos. Solo el Señor nos conoce. ¿Verdad?
0: Amén.
1: Entonces, usted no me diga eso está pasando en la iglesia.
0: Solamente el Señor lo sabe.
1: Claro.
0: También, sí. Pero no podemos... Es que... Ya no hay tiempo, hermanos míos. Ya no hay tiempo, hermanos míos. La venida del Señor hoy día está más cerca de lo que nosotros creemos. O de lo que nosotros pensamos.
1: Amén.
0: Ya no hay tiempo, hermanos míos, de volver a lo antiguo en este caso, o de aprender. Desde el principio. Porque hoy día ya la senda está recorrida, mis hermanos. El conocimiento de la palabra del Señor está al acceso de cada uno de nosotros, mis hermanos. Pero son temas de que hoy día ya no se predican en la iglesia.
1: Y mentira.
0: Son temas que nos enseñan, claro, en la iglesia, mis hermanos. ¿Por qué? Porque hoy día, mis hermanos, el mundo busca, o el enemigo, mis hermanos, busca engañar aún así los escogidos, uh-huh, a los escogidos, como dice la palabra del Señor. Pero si nosotros nos vamos a la palabra del Señor, el Señor habla de la lengua chismosa. El Señor nos enseña, mis hermanos, de que nosotros tenemos que tener cuidado en dónde ponemos oído o atención a lo que nosotros estamos escuchando. Tenemos que saber discernir, mis hermanos, qué es lo que es del Señor y qué es lo que no es del Señor.
1: Y dice que el que se junta con un chismoso, chismoso termina.
0: Por eso, hermanos míos, hoy día les vuelvo yo a aconsejar, mis hermanos. Entre menos usted cuente de su vida, mis hermanos, ¿ya? Y se lo deje todo al Señor, mis hermanos, usted va a ver y crea en el Señor y tiene la fe en el Señor a usted le va a responder. ¿Por qué? Porque no es solamente el Señor el que nos está escuchando. Hay uno que no se duerme, hay hermanos, mis hermanos, que aún están aprendiendo en el camino del Señor, mis hermanos. Y no, y aunque suene triste, mis hermanos, aunque suene doloroso, mis hermanos, hoy día, mis hermanos, no todo el que dice amén, amén, gloria a Dios, mis hermanos, puede ser llamado hijo del Señor. Porque el Señor conoce nuestra vida, el Señor conoce nuestros pensamientos, mis hermanos, y sabe el Señor cuándo nuestra vida está realmente dispuesta para poder trabajar en el Señor. ¿Ya? Ahí en Mateo 24, en el Mateo 26, mis hermanos, el Señor nos advierte, mis hermanos, que en los últimos tiempos se levantarán falsos profetas. Se levantarán falsos maestros y engañarán aún así los escogidos, mis hermanos. Por eso, mis hermanos, si nosotros andamos contándole toda nuestra vida, mis hermanos, a la iglesia, mis hermanos, a los hermanos, no va a faltar el hermano que sí, por amor, va a orar por cada uno de nosotros. Pero también van a haber hermanos que van a transmitir información, mis hermanos, que van a transmitir cosas. Y tal como decía mi hermana Juanita, esto se va a ir tergiversando. ¿Por qué? Porque pasa por una, pasa por dos, pasa por tres, mis hermanos. Y quizás la verdad del primer mensaje, mis hermanos, no se parece en nada a la verdad del último mensaje que lo recibió la última persona, mis hermanos. Por eso el Señor nos enseña, mis hermanos, ahí en su palabra, que nosotros tenemos que ser prudentes y decentes en todo lugar, mis hermanos, como Él lo fue. ¿Ya? Tener cuidado, mis hermanos, refrenar nuestra lengua, mis hermanos, refrenar nuestro oído, mis hermanos, y estar atento a las señales que el Señor nos manda. Tal como nos dice aquí, mis hermanos, todos los caminos del hombre le son limpios en su propia opinión, pero Jehová pesa los pensamientos. Encomienda a Jehová tus obras. Ahí lo dice todo, mis hermanos. El Señor nos dice, anda y encomiéndale tus obras a la iglesia. Anda y encomiéndale tus obras a...
1: No.
0: Al hermano. No, ¿qué es lo que dice? Encomienda a Jehová tus obras, encomienda a Jehová tu enfermedad, encomienda a Jehová tu vida, encomienda a Jehová tu trabajo, encomienda todo lo que tú puedas estar pasando en este día, pero a Jehová, mis hermanos, y hoy día, ¿a quién nosotros buscamos? ¿Buscamos al hombre? ¿Buscamos a la mujer? ¿A quién vamos a buscar hoy día a la iglesia? ¿A quién vamos a alabar hoy día a la iglesia? ¿Buscamos al instrumento? ¿Buscamos al profeta, mis hermanos? ¿A quién? Porque, hermanos míos, si no es la voluntad del Señor hablarnos a nuestra vida, yo puedo ir a 50 iglesias, yo puedo ir a 50 profetas distintos, mis hermanos, pero si no es la voluntad del Señor hablar a mi vida, el Señor no lo va a hacer, mis hermanos. Porque nosotros también hoy día tenemos que preguntarnos, mis hermanos, yo es lo que conversamos con nuestra hermana Juanita, yo puedo llevar orando 5 años en una misma dirección. 5 años orando o 10 años orando en una misma dirección por una misma petición, mis hermanos. Pero si en 5 años o en 10 años el Señor no ha respondido esa oración, preguntémosle entonces al Señor qué es lo que está pasando. Porque vamos a estar aquí, todos los caminos del hombre en este caso son limpios en su propia opinión. O del hombre son las disposiciones del corazón.
1: Amén.
0: Pero como dice después, más de Jehová es la respuesta de la ley. Si yo llevo orando 5, 10 años en una misma dirección y no veo la respuesta del Señor, entonces preguntémosle al Señor.
1: Claro.
0: Señor, ¿estaré orando en la dirección correcta? ¿Estaré pidiendo lo recto delante de tus ojos? ¿O es algo, como dice aquí, que es el anhelo, es la disposición de algo que yo quiero que suceda y que tiene que suceder de esta forma para que a mí me vaya bien? ¿Cuál es el problema que hoy día entonces está en nuestra vida? Porque el Señor responde la oración. Si yo tengo fe, el Señor responde a nuestra oración.
1: Amén.
0: Si nosotros creemos, el Señor responde a nuestra oración. Pero, ¿dónde está puesta hoy día nuestra mirada, mis hermanos? ¿En quién está puesta hoy día nuestra respuesta delante de la presencia del Señor?
1: ¿Dónde la tenía Salomón cuando escribió estos proverbios? Porque Salomón, de Salomón fueron.
0: Salomón, claro. Para que él haya visto y haya escrito todo
1: tiene
0: esto,
1: tiene que haber
0: mis
1: visto
0: hermanos,
1: todo esto él, y haberlo vivido.
0: Tal cual, en los Eclesiastés, él claro. Dice, me he levantado y he visto bajo el sí. Sol de esta tierra el trabajo del hombre. Tiempo dice que hay para todo, decía sí. Él, y dice que hay tiempo de reír, tiempo de llorar, tiempo hay para todo.
1: Claro.
0: Pero él tuvo la sabiduría que Dios le dio para poder escribir estos proverbios. Y asimismo después escribir el Eclesiastés. Pero también es la misma sabiduría que el Señor hoy día nos transmite a nosotros, mis hermanos. Y es lo que nosotros también queremos transmitirle a ustedes en este día. de que su fe, de que su confianza, de que sus sueños, sus anhelos, sus peticiones, mis hermanos, estén delante de la presencia del Señor, creyéndole con fe. No tenga miedo, mis hermanos, a la respuesta del Señor.
1: No.
0: No tenga miedo a lo que el Señor le vaya a responder. Si el Señor le dice, no es mi voluntad, bien, hermano mío, glorificado sea el nombre del Señor, porque el Señor algo la quiere librar. El Señor algo te quiere librar.
1: Amén.
0: Sí, lo importante, mis hermanos, es sentir el respaldo del Señor en nuestras vidas. Porque tal como decía nuestra hermana Juanita, el Señor nunca va a querer que nosotros nos perdamos. Nunca va a querer que nosotros estemos sufriendo. Nunca va a querer que nosotros estemos mal delante de su presencia. Amén. Luchas y pruebas el Señor sí nos advirtió que vamos a pasar y que van a estar, mis hermanos. Pero lo importante, mis hermanos, es que la fe y la confianza en el Señor no mengue en nosotros.
1: Amén.
0: Porque la promesa que Él tiene es de que Él va a estar con nosotros hasta el final. Pero si nosotros encomendamos a Jehová nuestras obras, nuestros pensamientos serán afirmados, mis hermanos.
1: Amén.
0: Por eso hoy día, mis hermanos, nuestra fe, nuestra confianza tiene que estar puesta en el Señor, mis hermanos. Con misericordia y verdad se corrige el pecado y con temor de Jehová los hombres se apartan del mal. Cuando los caminos del hombre son agradables a Jehová, aún a sus enemigos hacen estar en paz.
1: Amén.
0: Con él.
1: A sus enemigos.
0: A sus enemigos. Mire, cuando los caminos del hombre son agradables a Jehová, aún a sus enemigos hace estar en paz.
1: Cuando no hay nada de lo que anteriormente nos relata su palabra.
0: Exacto.
1: Nos hace estar en paz aún con vuestros enemigos, porque el Señor toma el control y los tiene quietos.
0: Y a nosotros también, porque estamos confiados. Amén. Y viviendo confiados en el Señor, mis hermanos.
1: Claro.
0: Que el Señor nos sea ayudando cuando los caminos del hombre son agradables a Jehová.
1: Porque nos dice, mejor en lo poco con justicia, siendo justos, siendo rectos, con rectitud, que mejor es lo
0: ¿qué?
1: Mejor es lo poco con justicia que la muchedumbre de frutos sin derecho. Mas Jehová endereza su paso, oráculo hay en los labios del rey. El juicio no prevaricará su boca. Pesó y balanzas justas son de Jehová. Oh, Señor, nos ayude.
0: El corazón del hombre piensa su camino.
1: Amén.
0: Eso en el versículo 9.
1: Sí.
0: Mas Jehová endereza sus pasos.
1: Amén.
0: Imagínense cuán importante es. Tal como dice, el corazón del hombre piensa su camino. Nosotros pensamos nuestras decisiones que queremos tomar. Nosotros pensamos nuestro futuro, pensamos nuestros anhelos, nuestros sueños, mis hermanos.
1: Amén.
0: Que es lo que nosotros queremos conseguir. Pero si estamos en sintonía y pidiéndole al Señor, ¿quién nos va a ir enderezando nuestros pasos?
1: Nuestro Dios.
0: ¿Quién nos va a ir mostrando cuál es el camino?
1: Nos va a ir quitando lo que no es agradable a Él y dejando lo que sí le agrada a Él.
0: Pero también el quitar lo que no es agradable a Él también depende de nosotros también.
1: Sí, rechazarlo. Rechazar el mal.
0: Oráculo hay en los labios del rey. En juicio no prevaricará su boca. Peso y balanza justas son de Jehová. Obras suyas son todas las pesas de la bolsa. Abominación es a los reyes hacer impiedad, porque con justicia será afirmado el trono. Los labios justos son el contentamiento de reyes, y estos aman al que habla lo recto. La ira del rey es mensajero de muerte, mas el hombre sabio la evitará. En la alegría del rostro del rey está la vida, y su benevolencia es como nube de lluvia tardía. Mejor es adquirir sabiduría que oro preciado, y adquirir inteligencia vale más que la plata. ¿Cuán importante es, mis hermanos, nuevamente, el refrenar nuestra lengua? ¿Por qué? Porque si hablamos lo incorrecto, si hablamos lo contrario, mis hermanos, podemos encender la ira, mis hermanos, o el enojo de aquellos que nos están escuchando, o encender la ira del Señor contra nuestra vida, por no hablar lo recto. ¿A quién fue quien le dijo que no hablaron lo recto delante de mí? Hubo un hombre que pasó por prueba y llegaron tres amigos ahí a él.
1: Job.
0: De repente, cuando Job estaba siendo restaurado, ¿qué fue lo que le dijo Jehová? Jehová dijo: oye, mi ira se ha encendido contra tus tres amigos porque no han hablado lo recto
1: ante su delante presencia. Amén.
0: ¿Cuántas veces el Señor quizás se habrá molestado con nosotros porque nosotros no hemos hablado lo recto?
1: Tal vez muchas veces, y ha tenido misericordia.
0: Y ha tenido misericordia de nosotros. O inconscientemente nosotros después hemos reconocido: sí, Señor, me equivoqué. Perdóname. En mi enojo, en mi molestia, Señor, en mi tristeza, en mi pena, Señor, no hablé lo recto delante de ti. Perdóname. ¿Qué fue lo que le pasó a Moisés? Perdió la entrada a la tierra prometida.
1: Sí.
0: ¿Por qué? Porque lamentablemente, mis hermanos, el pueblo de Israel, en su, ¿cómo se podría decir?, en su necesidad de tanto pedirle a Moisés que intercediera por él, de caso, y del pueblo de Israel siempre estar ahí en contra de lo que Dios le decía, Moisés se molestó con ellos y golpeó, como dice la palabra del Señor, la roca sin haberle dado la gloria a Dios, mis hermanos, por aquello en este caso, y Moisés ahí en su enojo, en su molestia, perdió el ingreso a la tierra prometida.
1: Amén. Por complacer.
0: ¿Cuántas bendiciones habremos nosotros perdido, mis hermanos, o que el enemigo nos haya robado, mis hermanos, por nuestras propias palabras?
1: O por nuestros propios deseos, por nuestro propio anhelo, por nuestro propio egoísmo, por nuestro propio yo. ¿Cuántas veces hemos faltado ante los ojos de nuestro Señor por ser así como somos? Sí, lo que el Señor, ¿qué nos pide? Misericordia. Pero a veces pareciera ser que la misericordia se nos olvida. Pareciera ser que esa misericordia que Jesús, nuestro Señor, tuvo con nosotros, no, muchas veces no se ve.
0: Es que la misericordia va tomada de la mano del amor.
1: Claro.
0: Si no hay amor, no hay misericordia. Y el tema de que el Señor es una de las cosas que Él se pregunta. ¿Qué es lo que el Señor nos advierte? Que dice de que el amor se irá enfriando.
1: Por la maldad.
0: Por la maldad. Y después dice que aparte de eso, la fe también, Él también se hace una pregunta, que cuando Él venga, ¿hallará fe en la tierra?
1: Sí.
0: Que el Señor nos sea ayudando, mis hermanos, en este día, que nosotros podamos meditar, que nosotros podamos reflexionar, mis hermanos, estos proverbios, mis hermanos, y ponerlo en reflexión en nuestra vida, mis hermanos, y lo más importante, con el tiempo, irlos poniendo por obra, mis hermanos.
1: Amén.
0: Cuidándonos, mis hermanos, de hacer lo recto delante de la presencia del Señor. De tener cuidado con nuestras palabras, de tener cuidado con nuestras actitudes, con nuestros dichos, mis hermanos.
1: Con nuestras acciones, hermanos.
0: Nuestras acciones, ¿por qué? Porque nuevamente van a ver, dice la palabra, de que van a haber personas que no van a creer a la palabra, mis hermanos. Pero sí van a creer a las obras y los milagros que el Señor hace en nuestra vida.
1: Y a veces nosotros pecamos con nuestra boca, hermano Fernando. Somos ligeros para opinar, ligeros para hablar, pero somos tardos para mirarnos a nosotros mismos, para ver cómo soy yo, si cree, me considero mejor que el que está a mi lado, mejor que la que está a mi lado. Y ante los ojos de nuestro Dios, tal vez no es así. No somos lo mejor como nosotros pensamos, hermano Fernando.
0: Mire, lo que usted acaba de decir es lo que viene justo en el versículo 17. El camino de los rectos se aparta del mal. Su vida guarda el que guarda su camino. Antes del quebrantamiento es la soberbia. Y antes de la caída, la altivez de espíritu. Antes del quebrantamiento tiene que pasar la altivez en nuestra vida.
1: Para después poder quebrantarnos.
0: Porque después, cuando nosotros no atendamos a la voz del Señor,
1: viene el quebrantamiento.
0: Viene los problemas, las luchas. Y antes de la caída, la altivez del espíritu. ¿Cuántas veces habremos estado orgullosamente delante de la presencia del Señor?
1: No. ¿Y cuántas veces hemos estado orgullosa, soberbia, sí, yo, delante de una hermana, considerándome que yo tal vez soy más que ella, soy mejor que ella? ¿Y cómo me habrá mirado nuestro Padre? ¿Cuál habrá sido su pensamiento de mí?
0: La miró de lejos.
1: Porque piense usted, hermano Fernando, si vamos un ejemplo, estamos hablando de la palabra de Dios. Vamos, cuando entraron los dos hombres al templo, uno entró con arrogancia, entró que él ayunaba, que él lo hacía todo. Entró probablemente ese hombre ayunaba, oraba, leía la palabra, a lo mejor en algún minuto sé más que todos estos que están aquí. Y con todo eso, porque como se expresó, y sabiendo que el oído del Señor estaba ahí también, y muchas veces en la iglesia nos presentaremos de esa forma. A lo mejor mi hermana no nos ve, pero qué sé yo lo que, qué sabe mi, voy a poner un ejemplo, qué sabe mi hermana lo que yo estoy murmurando en el asiento, qué sabe mi hermana lo que yo estoy pensando en el asiento, de mi hermano que está predicando, de mi hermano que están en el coro, de mi hermano que están en el banco, cómo andan vestidos, cómo se ven, qué sé yo. Pero el Señor está examinando mi corazón y está examinando el de cada uno de nosotros. Y examinó el corazón de este varón que llegó con una ligereza a decir, yo no soy como este. O sea, ¿quién soy yo para decir yo no soy como mi hermana? No soy como mi hermano, no soy como mi pastor. ¿Quién soy yo? ¿Quién me ha puesto a mí en ese lugar? Nadie. Entonces, sin embargo, el otro dice que era tal su humildad que él decía, Señor, sé propicio de mí porque soy hombre pecador. ¿No debiera ser esa nuestra reacción al llegar a la iglesia, al entrar por ese atrio? Dice, con manos.
0: Pablo dice que ojalá el hombre pudiera levantar manos santas en todo lugar a cada
1: instante. Claro. Entonces, si vamos a los proverbios, vamos allá, nos trasladamos a esos dos varones. Entonces, ¿cuál salió, hermano Fernando, aprobado ante los ojos de Dios? ¿El que ayunaba, el que daba los diezmos, el que lo hacía todo? No. Salió aprobado aquel que ni siquiera se atrevía a levantar su rostro. Y nosotros a veces tan altivas de rostro que estamos, Dios mío, que Él nos pueda ayudar a meditar, a pensar. Y como usted decía, que los proverbios, nosotros estudiábamos cuando ustedes eran pequeños, estudiábamos los proverbios, recuérdelo usted, los leíamos todos en la casa. Un proverbio le tocaba un día a usted, otro proverbio a Camila y otro proverbio a Estevita y otro proverbio a mí. Y así estudiábamos la palabra de Dios, igual que los salmos. Entonces, no sé, hermano Fernando, solamente pedirle al Señor misericordia si en algún minuto de nuestra vida, o si aún seguimos tal como aquel hombre que entró, o si ha habido realmente un cambio en nosotros. Porque estamos esperando la venida del Mesías, la venida del Maestro. Estamos esperando la venida de nuestro Señor. Pero ¿cómo estamos?
0: Amén. Esa es la pregunta que hoy día tenemos que hacernos. Así que nosotros estamos... Si nuestra vida está lista para irse con el Señor. Porque yo les vuelvo a decir, mis hermanos, las señales se están cumpliendo. Podemos ver todo lo que está pasando en el mundo. Podemos ver la guerra, los rumores de guerra, las enfermedades, los terremotos que podemos ver que han pasado, mis hermanos. Pero eso nos anuncia el Señor que eso van a ser, son principios de dolores.
1: Eso.
0: Son principios de dolores y nos anuncian y nos recuerdan, mis hermanos, de que la venida del Señor, la venida de nuestro Señor Jesucristo, está más cerca de lo que nosotros podemos pensar, mis hermanos.
1: Nos recuerda, hermano Fernando, ¿dónde estamos nosotros hoy día? No quiere el Señor hacernos recordar. ¿Qué nos falta? ¿Qué me falta? ¿De qué estoy carente? ¿De qué? ¿Qué es lo que el Señor quiere? Porque siempre esperamos que el Señor haga de nosotros. Pero cuando nosotros le preguntamos, Señor, ¿qué es lo que usted quiere que yo haga? ¿Está correcto lo que yo estoy haciendo? ¿Está realmente como usted quiere? ¿Cómo estoy delante de su presencia? ¿Cómo están mis actos? ¿Cómo están mis hechos? ¿Cómo está mi caminar ante sus ojos? Qué importante que el Señor examine nuestro caminar. Tal vez algo reprobada, no lo sé. Mi Señor lo sabe.
0: Amén.
1: Tal vez mi hermana que está detrás de estas ondas radiales. Pero también queremos decirle que no se desanime. La palabra de Dios fue escrita para que nosotros aprendiéramos de ella.
0: Amén.
1: Dice que la palabra de Dios es útil, hermano Fernando, útil para redarguir.
0: Redarguir.
1: Sí.
0: Ahora, ¿con qué limpiará el joven su camino?
1: Con la palabra de Dios.
0: Con la palabra del Señor.
1: No hay
0: hoy
1: nada
0: día,
1: más.
0: Mis hermanos, lo único que nos resta, y Pablo lo dijo, sí, es el tema, hermano mío, de que nosotros, la Biblia, la palabra del Señor, no la Biblia, la palabra del Señor nos muestra desde el principio hasta el final de cómo nosotros podemos ir perfeccionándonos delante de la presencia del Señor.
1: Quisiera plantearle a mi hermana amada un desafío, que empecemos desde hoy día. Yo les cuento el próximo sábado, si estoy aquí, que le preguntemos al Señor, Señor, ¿qué es lo que usted quiere de mí? ¿Qué no estoy haciendo bien ante sus ojos? Y si el Señor le revela qué es lo que Él quiere de usted o qué usted no está haciendo bien ante sus ojos, nos llama y oramos y le pedimos al Señor.
0: Amén. Que el Señor sea bendiciendo su palabra, mis hermanos. Hasta aquí hemos llegado el día de hoy. Ya son, nos quedan un minuto, mis hermanos, para poder terminar.
1: Sí.
0: Pero como siempre, mis hermanos, que haya sido un programa de bendición. Un programa...
1: Amén.
0: Donde
1: Amén.
0: Esta palabra, mis hermanos, haya llegado a su vida,
1: sí.
0: Que lo haya hecho meditar, que lo haya hecho reflexionar. Y lo más importante, poder ser mejor hijo del Señor cada día más.
1: Amén.
0: Nunca vamos a ser buenos, mis hermanos, nunca vamos a ser perfectos, mis hermanos, pero sí tratar de ir mejorando cada día
1: más. Y decirle a mis hermanas que el Señor, nuestro Padre, les ama, tanto así que envió a su Hijo unigénito. Y si nosotros hemos faltado, no nos quedemos con esa falta. Un abogado tenemos para con el Padre, el justo nuestro Señor Jesucristo. No pierda el amor de Dios de ninguna manera, por nada ni por nadie.
0: Amén. Que el Señor me lo sea bendiciendo, mis hermanos. Si es la voluntad del Señor, nos vamos a estar encontrando el próximo sábado en un programa más. Allí en Con Cristo Vuelvo a Nacer.
1: Y estará con nuestra hermana Anita Cifuentes y su amado esposo.
0: Amén.
1: Y como siempre, que el Señor les bendiga.
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4: 16 horas en punto.
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0: Yo, amén, auténtica.
1: Amén, hermanos, queridos hermanos, que el Señor les bendiga grandemente en este día. Estamos con nuestro Señor primeramente porque Él ha llegado primero que nosotros, ¿cierto? Amén. Y junto a mi hermana Maciel, un día más de vida, dando gracias a mi Señor por su misericordia, por su bondad. Amén. Porque Él siempre está con nosotros, amados hermanos. Él nos da un día más y nos regala un día más de vida, aunque a veces las cosas no son tan buenas, pero igual Él permanece fiel junto a nosotros. Le damos la honra, la gloria al Señor. Amén. Vamos en esta tarde, ¿cierto?, a gustarnos, a gozarnos en su presencia, a esperar su palabra, que nos renueva cada día, que nos hace crecer, que nos alimenta, porque tenemos que estar siempre fuertes y firmes en el camino de Él, que ningún bendito viento recio, que ninguna cosa, ¿cierto?, nos haga decaer o nos quite del camino. Y el Señor siempre busca, ¿cierto?, que nosotros estemos orando, que estemos en comunicación con Él, que estemos cada día escudriñando las Escrituras para que podamos, ¿cierto?, aprender más de su palabra y alimentarnos mucho más de Él, ¿cierto? Agradezco a mi Señor porque me da la oportunidad de nuevo para trabajar aquí en la radio, ¿cierto? Y saludamos a nuestro pastor Claudio, que en el lugar donde se encuentre, ¿cierto?, el Señor le bendiga grandemente, pastor. Y estamos en la radio Innovación 550M, ¿cierto? Amén. Y vamos a ir ahora a una oración, ¿cierto?, para empezar y presentarnos delante del Señor. Usted, mi hermana, en su hogar, en el lugar donde se encuentre, y nosotros aquí también. Amén. Así que nos inclinamos y vamos a su presencia, Señor. Amén. Gracias, Padre Santo, por este día, Padre amado. Gracias porque usted está aquí, Señor, porque sentimos su presencia. Porque somos dos personas, Padre amado, dos mujeres, Padre Santo, que vamos a su presencia una vez más, Padre, para clamarle y pedirle, Señor, primeramente que nos lave, que nos limpie, Señor amado, que queremos hacer su voluntad en esta tarde, Padre Santo, que no seamos nosotras, Cristo de la gloria, hablando, sino usted a través de su Espíritu Santo, Señor, pueda, Señor amado, hablarle, Señor, a todos los que escuchan, a todos los que están en la plataforma de Facebook, y también a los que están en la radio, Señor Innovación, escuchando, Rey de Gloria, porque usted es el que merece toda honra y toda gloria, Señor amado. Gracias por lo que va a ser hoy día en este programa. Señor, te presentamos los que están detrás de este programa radial, Señor. Si están angustiados, Señor, si tienen necesidad, Padre Santo, usted hoy día, Señor amado, a través de su palabra, Señor, los va a levantar, les va a dar la fuerza, Señor, les va a dar lo que ellos necesitan, Padre Santo, porque usted, Señor amado, es el dador, Señor alegre. Usted convierte, Señor amado, la tristeza en gozo, Señor. Usted es el que levanta, Señor. Denos la fuerza, Señor. Dele la fuerza a todos los hermanos, Señor, que están pasando situaciones, Cristo de la gloria, que realmente provocan tristeza, Señor, y angustia en su corazón, Señor. Usted tiene todo en su mano poderosa. Sabemos, Señor, que las cosas, Señor, a veces, muchas veces vienen, Señor, para enseñarnos, Cristo de la gloria, cómo tenemos que ser a lo mejor con nosotros mismos y con otras personas, Señor Jesús. Gracias por su amor, gracias porque sabemos que hoy día va a salir en victoria, Señor, usted, Señor. Todo es para usted, Señor, la honra, la gloria, la alabanza, todo es para usted, Señor. Y gracias, Padre, por permitirnos, Señor, estar un día sábado más con usted, Señor, aquí transmitiendo, Señor. Lave los micrófonos, Cristo, lave este estudio, Padre Santo, saque todo espíritu contrario, Señor amado, limpie y lave, Señor, a cada uno también, Jesús. Acorácenos con su sangre bendita de mollerita, planta de los pies. Muchas gracias, Señor. Muchas gracias por lo que tú vas a hacer. Esperamos tu palabra. Esperamos lo que tú nos traes hoy día, Señor, en el nombre de Cristo Jesús, en el nombre del Padre, del Hijo y del Espíritu Santo. Amén y amén. Gloria a Dios, gloria a Dios, gloria a Dios para siempre. Amén. Amén.
2: Que el Señor les bendiga, mis hermanos, grandemente en este día. Saludar a nuestro siervo Claudio Tapia Melguerejo, donde quiera que él se encuentre.
1: Sí,
2: que sea de gran bendición, ¿cierto? Este programa para usted, mi siervo, para nuestra hermana Sonia Tapia Melguerejo. Que el Señor le bendiga, nuestra jefa de Dorca. Saludar a todo el pueblo del Señor que en esta hora se encuentra, ¿cierto? A través de estas pantallas, ¿cierto? De esta plataforma Facebook, a través de la radio 550 AM. Que el Señor les bendiga, mi hermano, porque en este día no es casualidad que usted está viendo este programa, que está escuchando, sino que Dios así lo ha querido. El Señor quiere hablar a su vida a través de la palabra,
1: es,
2: a través
1: Señor.
2: De un salmo, mi hermano. En este
1: sí,
2: día el Señor nos tiene aquí por misericordia, trabajando en
1: Amén.
2: Su viña,
1: así
2: ¿cierto? Le damos gracias al Señor porque Él es bueno, porque el Señor quiere... hijos verdaderos, hijos guerreros en este camino,
1: sí,
2: mi hermano. Debemos levantarnos en este día, mi hermano. A lo mejor si usted está cansado, está atribulado, a lo mejor está pasando pruebas,
1: sí,
2: está pasando
1: Padre
2: por
1: Santo.
2: Las aguas, por el fuego. El Señor dice que Él no nos vamos a ahogar, no nos vamos a quemar, mi hermano. Sigamos adelante, hueste de la fe, dice en su palabra, mi
1: así
2: hermano. No debemos desfallecer, no debe, ¿cierto?, el alma... de caerse nuestro espíritu, mi hermano, porque el enemigo eso quiere destruirnos, quiere aplastarnos, quiere que nosotros no hablemos de la palabra, no quiere que nosotros le glorifiquemos, no quiere que nosotros hablemos, cierto, de su maravilla. Él no quiere hijos, hijas guerreras, que aunque caigamos, cierto, aunque estemos en la prueba, no quiere que nosotros glorifiquemos su nombre, no quiere que nosotros le alabemos, que Él nos quiere ahí acostado, postrado, amargado, ¿cierto? Renegar de nuestro Dios, que nosotros digamos, ya no voy mal, iglesia, yo no creo en Dios, porque eso es lo que el Señor quiere, mi hermano. Pero en este día el Señor les va a dar, les tiene un maná de vida preparado, tiene un maná para nuestra alma, para alimentar nuestra alma, porque nosotros estamos aquí, porque le buscamos al Señor, porque queremos estar en su presencia. Nosotros no nos venimos a enaltecer nosotras como hija, ¿cierto? Como mujer. Mujer, mi hermano, nosotros venimos a enaltecer al Dios más grande, a Jehová de los ejércitos, porque Él se merece toda la honra, toda la gloria, mi hermano, mi hermana. Dios es poderoso, Dios poderoso, mi hermano. Usted tiene que creer, tomar esta palabra y tomarla como su alimento, que la va a levantar, este alimento espiritual, mi hermana, porque Dios cuando nos levanta a través de una palabra, mi hermano, cuando usted le cree de todo corazón, el Señor la levanta, mi hermano. El Señor pone el gozo en su corazón, mi hermano, en esta hora. Que Dios le bendiga grandemente. Le quiero invitar, ¿cierto? Si usted a lo mejor no tiene una congregación, o a lo mejor usted está quedada en su casa y tiene su congregación, mi hermana, déjeme decirle que usted tiene que levantarse, porque el enemigo quiere que no oremos, quiere que nosotros nos quedemos ahí atribuladas, ¿cierto? En esta hora le invitamos, si usted a lo mejor no tiene donde congregarse, ¿cierto? Nosotros tenemos una gran casa de oración, nuestro ministerio Por Gracia Soy Salvo, un misterio muy hermoso, mi hermano, donde la presencia de Dios está en ese lugar. El Señor hace maravilla. Nos gozamos con el Señor,
1: amén,
2: ¿cierto, mi hermana?
1: Amén, sí,
2: salimos
1: Señor.
2: Como volando cuando alabamos al Señor. Es que algo maravilloso cuando desde que uno entra, el Señor está ahí. Es algo maravilloso, mi hermano, sentir la presencia del Señor. Que Dios le bendiga grandemente en este día. Solo dejarle esta invitación cordial a mi hermano. Si usted en esta hora no tiene donde congregarse, mañana tenemos gran culto de adoración a nuestro Señor a las 5 de la tarde. Mi hermana iba a estar dando los días de culto y para que ella pueda entregar, ¿cierto?
3: Amén.
2: Amén.
3: Voy a dar el teléfono de la bendición.
2: Amén.
3: 41-230-6348, si usted tiene una petición de oración,
1: si usted necesita hablar con nosotros para algún consejo, alguna, o que oremos por usted, ¿cierto? Llámenos a este teléfono, el 41-230-6348, y los horarios de culto, ¿cierto?, de nuestra casita de oración son los días miércoles y viernes, ¿cierto? Los cultos son de las 20 a 22 horas, y el día domingo de las 5 de la tarde a las 8 de la noche. El día El día martes tenemos, cierto, el culto de Dorca a las 3 de la tarde, cierto, a cargo de mi hermana Sonia Tapia, que le mandamos un gran saludo. Sí, y a las Dorca son mujeres muy de oración. Amén. Y ahí todos los martes están, cierto, con la palabra del Señor aprendiendo. Amén. El día martes hay grupo de varones, cierto, en la tarde a las 8 de la noche. Se reúne el pastor Claudio con los grupos de varones y escudrillan la palabra del Señor, aprenden de la palabra del Señor. El día jueves tenemos la reunión, o sea, la oración, ¿cierto? Oración de 9 a 10 y de 10 a 11 de la mañana. Hay dos horas, ¿cierto?, de oración, dos grupos de oración, ¿cierto?, de 9 a 10 y de 10 a 11. Si usted tiene la necesidad de orar, vaya a nuestra casita de oración y va a ser bien recibido y va a poder orar. El día sábado, el grupo de jóvenes empieza a las 4 de la tarde, pero ahora está de vacaciones, vuelve en septiembre. Y el día domingo también la escuelita dominical, ¿cierto?, con los niños, está de vacaciones hasta septiembre. Así que, mis amados hermanos, también nuestra casita de oración, ¿cierto? Si usted tiene, como decía mi hermana Maciel, la necesidad de congregarse, queda en calle 2, casa 33, Barrio Norte, Concepción. ¿Ya? Amén. Así que ahí puede llegar usted en los horarios de culto, los días miércoles, los días viernes y los días domingo, nos reunimos en la casita de oración. Amén. Y también hay un programa de televisión, ¿cierto? Por Canal 23 BTR, que es de lunes a viernes, donde nuestro pastor Claudio con nuestro hermano José o con otro hermano, ¿cierto?, hacen el programa de la predicación del Señor, ¿cierto? Y este programa se transmite de 11 a 11 y media de la noche, y usted, si no puede alcanzarlo a ver en ese horario, se repite a las 8, entre 8 y 8:30 de la mañana del día siguiente. Hermano, es importantísimo que escuchemos palabras del Señor, escuchemos lo que el Señor nos quiere decir, porque eso nos hace, ¿cierto? Nos ayuda a nuestra manera de caminar, nos ayuda a que nosotros estemos, ¿cierto?, escudriñando también la palabra de Dios y aprendiendo cada día más de lo que el Señor quiere de nuestras vidas. Amén. Así que también tenemos nosotros un programa de televisión, ¿cierto?, que es Por Gracia Soy Salvos, de nuestra casita de oración, ¿cierto? Y se transmite también por el canal 23, ¿cierto?, BTR, todos los días. O sea, los días sábados en la tarde. Amén. Así que, mis amados hermanos, esos son los avisos. Si usted quiere, llámenos. Ha sonado mucho el teléfono, así que qué bueno que puedan comunicarse con nosotros y las anotamos, ¿cierto?, para poder orar y ver su necesidad. Y ahora vamos a saludar a nuestro hermano Gabriel, ¿cierto?, que el Señor le bendiga, es nuestro radiocontrolador que nos ayuda y él coloca las hermosas alabanzas que podemos escuchar. Amén. Y vamos a una alabanza y después venimos al salmito devocional. Amén.

0: vamos a hacer. Amén. Que el Señor le bendiga. Estamos de vuelta después de esta hermosa alabanza. Queremos saludar, ¿cierto?, a los que están conectados,
1: sí, amén,
0: hermanas.
1: A nuestro hermano Juan Elvis Renca, amén, que Dios le bendiga. Nuestra hermana Margarita Caniumil, que Dios le bendiga, junto a su hijo, su nieto, mi hermana, que Dios, sí, le bendiga, señor, grandemente. A nuestro hermano Luis Sáez Mesa, que el Señor le bendiga, ¿cierto? También a la esposa de nuestro hermano Luis, a nuestro hermano Juan Carlos Escobar Sobarzo, que Dios le bendiga grandemente en este día, a nuestro hermano Patricio, que Dios

0: les bendiga grandemente en este Amén. Día, siervo del Señor.
1: Amén. Y también vamos a saludar, ¿cierto?, a mi hermana Sonia Tapia, a las hermanas del pastor Jimena, Eliana Tapia también, a mi hermano Eliseo y hermana Rosario, a mi compañerita de banco, María Gurto, que ayer la vi, que el Señor le bendiga grandemente. Me dio mucho gusto de verla y abrazarla, ¿cierto?, y compartir el culto, ¿cierto?, con ella. También a mi hermana Gloria Matamala, que no la hemos visto, y mi hermana Marisol, también Reyes, que el Señor le bendiga, y así a mi hermano Ramón,
0: Amén. La saludamos. Y la hermana Barbarita. La hermana Magdalena Mesa, que igual llamó por teléfono.
1: Amén.
0: Nuestra hermana Magdalena Zapata, que también está conectada. A nuestra hermana Katy Cid, con Josefa. Amén. A nuestra hermana Geraldine Lago, a nuestra hermana Loti.
1: Amén.
0: Que ya vienen, ¿cierto? Porque les toca a esas guerreras después de nosotras.
1: De nosotras, sí. Amén. Y ahora vamos a pasar,
0: al
1: ¿cierto?,
0: salmito devocional.
1: Al salmito devocional, que en esta oportunidad la bendición la trae a mi hermana.
0: Amén.
1: Maciel.
0: Amén. Que Dios les bendiga, mi hermano. Maravilloso es el Señor.
1: Amén.
0: No había pedido nada al Señor, pero Dios hace como Él quiere.
1: Amén.
0: Y yo,
1: sí, Señor.
0: Me sorprende, mi hermano, porque yo hablo la Biblia y Dios me da este salmo. Lo voy a leer en el nombre del Padre, del Hijo y de su Santo Espíritu. Declaración de confianza. En ti, oh Jehová, he confiado. No sea yo confundido jamás. Líbrame en tu justicia, inclina a mí tu oído, líbrame pronto, sé tú mi roca fuerte y fortaleza para salvarme, porque tú eres mi roca y mi castillo.
1: Aleluya,
0: por tu nombre, Señor, me guiarás y me encaminarás. Sácame de la red que han escondido para mí, pues tú eres mi refugio. En tu mano encomiendo mi espíritu. Tú me amas, tú me has redimido, oh Jehová, Dios de verdad. Aborrezco a los que esperan en vanidades ilusorias. Mas yo en Jehová he esperado. Me gozaré y alegraré en tu misericordia. Porque has visto mi aflicción. Has conocido mi alma en las angustias. No me entregaste en mano del enemigo. Pusiste mis pies en lugar espacioso. Ten misericordia de mí, oh Jehová. Porque estoy en angustia. Se han consumido de tristeza mis ojos y mi alma también y mi cuerpo. Porque mi vida se va gastando de dolor y mis años de suspirar. Se agota mi fuerza a causa de mi iniquidad y mis huesos se han consumido. Bendito Amén. Dios. De todos mis enemigos soy objeto de oprobio y de mis vecinos mucho más y el horror de mis conocidos. Los que me ven fuera huyen de mí. He sido olvidado de su corazón como un muerto. He venido a ser como un vaso quebrado. Porque oigo la calumnia de muchos, el miedo me asalta por todas partes. Mientras consulta juntos contra mí e idean quitarme la vida. Mas yo en ti confío, oh Jehová. Digo, tú eres mi Dios. En tu mano están mis tiempos. Líbrame de la mano de mis enemigos y de mis perseguidores. Haz resplandecer tu rostro sobre tu siervo. Sálvame por tu misericordia. No sea yo avergonzado, oh Jehová, ya que te he invocado. Sean avergonzados los impíos, estén mudos en el Seol. Endurezca los labios mentirosos, que hablan contra el justo cosas duras, con soberbia y menosprecio. Cuán grande es tu bondad que has guardado para los que te temen, que has mostrado a los que esperan en ti delante de los hijos de los hombres. En los secretos de tu presencia los esconderás de la conspiración del hombre. Los pondrás en un tabernáculo a cubierto de contención de lengua. Bendito sea Jehová, porque ha hecho maravillosa su misericordia para conmigo. En ciudad fortificada, decía yo en mi premura, cortado soy delante de tus ojos. Pero tú oíste la voz de mis ruegos cuando a ti clamaba. Amad a Jehová, todos vosotros sus santos. A los fieles guarda Jehová y paga abundantemente al que procede con soberbia. Esforzaos todos vosotros los que esperáis en Jehová y tome aliento vuestro corazón.
1: Amén.
0: Amén. Gloria a Dios para siempre. Hermoso salmo, mi hermano.
1: Sí,
0: no
1: Señor.
0: Puedo yo agregarle ni ponerle nada a este salmo, a esta palabra maravillosa que Dios nos ha dado este día. Que Dios les bendiga. Dios bendiga a mi hermano.
1: Amén, amén. Amén. Vamos a ir a otra alabanza, ¿cierto?
0: Amén,
1: para luego volver con la palabra. Amén.

0: Que el Señor le bendiga a mi hermano en este día grandemente. Amén. Saludar a nuestro hermano Eliseo Novoa, que aleluya, está conectado, sí, junto a su compañera, a nuestra hermana Gloria Matamala. Que Dios le bendiga a mi hermana. Le extrañamos, sí, la en la casa de oración, pero aquí apareció. Que Dios le bendiga. Que Dios bendiga grandemente a mi hermana Paulina Burto, igual que Dios le bendiga grandemente a nuestra Dorca, sí, porque ella es Dorquita igual, de nuestra casa de oración. Que Dios le bendiga en el amor de Dios. En esta hora, mi hermano, vamos a pasar a lo más importante, amén, que es la palabra de vida eterna que en este día el Señor ha traído a la vida de mi hermana. Ella le toca este hermoso trabajo. Aleluya, que sí, el Señor le bendiga. Jesús. Vamos a hacer una pequeña oración porque, amén, el tiempo, sí, es muy, señor, corto.
1: Amén.
0: Padre amado, lleno de amor y misericordia, sí, señor, en esta hora, Jesús, Señor, vamos a su bendita, bendita presencia, señor, Padre. Jesús, en esta hora, Señor, sí, Padre amado, usted no esperaba en este, sí, lugar, señor, Padre. Amado, sí, usted, señor, en esta hora, Señor, Padre amado, le presento a mi hermana, sí, María, Padre. Usted en su vida, usted, Señor, usted le lave con la sangre, señor, de Cristo, amado, en esta hora, devuelve la planta de sus pies, Padre. Tú, señor, vaya usted, amado, poniendo palabras, no ponga, en sus labios, Señor, señor, Padre amado. Palabra, sea usted usándola, usted, señor, Padre amado, que la mujer mengue en esta hora, señor, Padre, y que su Espíritu usted, Santo, descienda, hablando, Señor, en ella, Padre, gloria, para que ella hable de sus maravillas, mi Dios, Padre amado, para que, mi Señor, esta palabra sea, mi Señor, Padre amado, caída en buena tierra, en una tierra fértil, Señor, Padre amado. Señor, que en esta hora, Señor, Señor, esta palabra, Señor, Señor, haga sanidad a su vida, Señor, Padre amado, porque usted tiene poder, mi Señor, a través de la palabra, para hacer sanidad, para hacer restauración, para cambiar, mi Señor, un corazón duro por uno de carne, Padre, porque usted, mi Señor, corta cadena a través de la palabra, mi Dios, en esta hora, prepare los corazones, Señor, la mente en esta hora, Padre Santo de la gloria, porque hemos venido a honrar su nombre, mi Dios. Hemos venido, sí, a enaltecer su nombre, Jesús, Padre, nombre, porque bendito, usted a través, Señor, de la palabra nos enseña, nos, amén, capacita, amén, Señor, sí, en este, Señor, día, amado, Padre. Gracias, le damos, Señor, la gracia, gloria, Señor, porque nos da la fuerza, ti, Señor, Jesús, Padre, porque usted es maravilloso, eres, Señor, Jesús, cómo no amarle nombre, en esta hora. Señor. Entrego esta humilde oración, gracias, en el nombre, bendito, del Padre, del Hijo y de, amén, su Santo, amén, Espíritu. Amén y amén. Gloria a Dios, gloria a Dios, gloria a Dios para siempre. Amén, mis hermanos, amén, amados, que el Señor les bendiga grandemente. Sí, Señor, si tienen su Biblia, pueden abrir la palabra, Dios, de esta tarde. Se va a encontrar en Hebreos 10, del 35 al 39. Amén. Ay, y lleva por título, advertencia al que peca deliberadamente. Bendito, amén. Amén. El 30 del el versículo 10, o sea, el capítulo 10 del 35 vamos a leer en adelante y dice, lo vamos a leer en el nombre del Padre, del Hijo y del Espíritu Santo. Amén. Amén. Y dice, no perdáis pues vuestra confianza, que tiene gran galardón, porque os es necesaria la paciencia para que, habiendo hecho la voluntad de Dios, obtengáis la promesa. Porque aún un poquito, y el que ha de venir vendrá y no tardará. Mas el justo vivirá por fe, y si retrocediere, no agradará a mi alma. Pero nosotros no somos de los que retroceden para perdición, sino de los que tienen fe para preservación del alma. Amén. Que el Señor les bendiga. Esta hermosa palabra nos habla primeramente, ¿cierto? Dice que no perdáis vuestra confianza, que tiene gran galardón. Muchas veces, cuando nosotros estamos pasando por necesidad o estamos pasando por una prueba grande, ¿cierto? Perdemos esa confianza, o alguna enfermedad, perdemos muchas veces la confianza en nuestro Dios. Pero el Señor aquí nos dice que cada día tenemos que confiar más en Él, que cada día, cierto, tenemos que estar más apegaditos a Él y tener esa confianza, que aunque, como yo decía, bendito, en denante, vengan vientos recios, vengan cosas grandes, cierto, así ahora es, que vienen muchas enfermedades, muchas cosas a la tierra, que está todo estamos viviendo los tiempos de Sodoma y Gomorra, porque realmente hay una degeneración y hay cosas que son tremendas.
1: en el mundo, pero nosotros tenemos que permanecer fieles, confiando en nuestro Creador, confiando en aquel que nos sacó de las tinieblas y nos rescató, ¿cierto? Amén. Del pozo cenagoso. De ahí nosotros tenemos que adquirir esa confianza, y aunque venga lo que venga, tenemos que seguir confiando en nuestro Padre. Él nos ama de verdad, porque fuimos escogidos desde antes, dice, desde antes de que se fundara el mundo. Ya Él nos conocía en el vientre de nuestra madre, y ya Él nos había predestinado a ser hijos de Él, pero Él quiere que tengamos, cierto, que dependa de nuestra vida, de que queramos seguir con Él, de que queramos seguir confiando en Él. Aunque pase lo que pase, cierto, Él cuando fue a la cruz, cierto, cuando el Señor lo mandó al mundo, tantas cosas le ocurrieron, pero Él siguió confiando y siguió hasta el final en su Padre, porque Él sabía que tenía una corona que recibir allá en los cielos, porque Él sabía que lo había mandado a la tierra, ¿cierto?, con un propósito. Así el Señor, cuando nos conoció, ¿cierto?, nos mandó a cada uno con un propósito, y ese propósito tenemos que cumplirlo aquí. Amén, mis hermanos. Más abajo dice, porque os es necesario la paciencia. ¿Cierto? Muchas veces, cuando hay pruebas duras, tenemos que darnos cuenta ahí a veces cuánta paciencia nos falta. Queremos tirar todo por la borda, ¿cierto? Lo primero que nos ocurre algo y ya, al tiro, pero inmediatamente decimos, ya, no quiero nada, tiro todo por la borda, esto quedó hasta aquí, y ya no quiero caminar más con el Señor, y ya. Pero aquí nos dice, porque hoy es necesario la paciencia. Tenemos que tener, cierto, en nuestra mente, en nuestro corazón, la paciencia. Es un fruto, cierto, del Espíritu Santo, y tenemos que practicarla, para que habiendo hecho la voluntad de Dios, obtengáis la promesa. Cierto, si no tenemos paciencia, cierto, si no hacemos su voluntad, como dice su palabra aquí, ¿cierto? No vamos a obtener la promesa. ¿Y cuál es la promesa que nos espera? Que somos hijos, ¿cierto?, del gran Rey de Reyes, y que vamos a ir a su presencia juntamente con Él. Esa es la presencia, esa es la promesa que el Señor nos da a nuestra vida, a su vida, a la mía, a la de la hermana Maciel, ¿cierto? Amén. Después dice, porque aún un poquito, y el que ha de venir vendrá y no tardará. Sabemos que el Señor no va a tardar, ya son los últimos tiempos, ¿cierto? Falta muy poco para su venida. Él ya no tarda en llegar, a hermanos amados. Por eso que nosotros somos los encargados de predicar la palabra de Cristo Jesús, para decirle a la gente que todavía, como decía mi hermana Maciel, tiene su corazón duro y no quiere abrir su corazón, ¿cierto? No quiere abrir. El Señor golpea y golpea y golpea la puerta, y tenemos que abrirla, ¿cierto? Y dejar entrar al gran Rey de Reyes para cambiar nuestra vida y para poder ser, ¿cierto?, irnos con Él, recibir esa promesa que aquí su palabra trae. Mas el justo vivirá por fe. Yo busqué la palabra justo. ¿Qué significa ser justo, mi hermano? Y aquí dice, justo es vivir buscando agradar a Dios. Amén. En todo momento y en toda circunstancia. Bendito Rey. Mire qué importante saber qué significa ser justo. Es poder agradar a Dios, y dice, no en los momentos buenos solamente, sino también en los momentos que estamos en prueba, agradarle con tener paciencia, con esperar en Él, con tener amor, ¿cierto? Todos los frutos del Espíritu Santo, ¿cierto? Reflejando, dice, una vida de fe y fidelidad a Dios. Eso significa ser justo. Vivir buscando agradar a Dios en todo momento y circunstancia, reflejando una vida de fe y fidelidad en Dios, teniendo una relación correcta con Dios y viviendo en obediencia. Amén. Es importante obedecer a nuestro Cristo para tener todo, cierto, el galardón, para tener, cierto, obtener la promesa, porque si no le obedecemos al Señor, no somos dignos de Él, cierto, y a Él no le agrada eso.
0: Sí, amén.
1: Dice más abajo, más el justo vivirá por fe y si retrocediere. ¿Qué significa retroceder? Retroceder, que siempre estamos, ¿cierto?, que estamos un tiempo en la casa de oración y después nos vamos, después volvemos. Nosotros vemos, ¿cierto?, mi hermana Maciel, sí, en la iglesia, sí, que siempre vienen a buscar solamente la sanidad, sí, su sanidad de salud física, sí, y después se van y después llegan peores buscando, sí, al Señor nuevamente.
0: Así es, mi Dios.
1: Pero aquí nos dice que y si retrocediéramos, no agradará mi alma, dice, uh-huh, Cristo Jesús. Tengamos cuidado de retroceder, ¿cierto? Sino que no agradar al el alma de Cristo Jesús, sino que avanzar, cada día avanzar más.
0: Uh-huh.
1: Dice... pero nosotros, el 39, pero nosotros no somos los que retroceden para perdición, sino de los que tienen fe para preservación del alma. Aquí hay un retroceso, ¿cierto? Y una preservación. Nosotros, eso es lo que tenemos que hacer, preservar nuestra alma, preservarnos en los caminos del Señor. Y busqué también la preservación del alma, y significa salvación y vida eterna. Está la preservación, ¿cierto? Es salvación y vida eterna, asegurando que el alma permanezca unida a Dios. Nuestro corazón tiene que permanecer unido a nuestro Señor cada día, ante cualquier circunstancia. Acá nos dice que hay que tener fe, confianza en nuestro Señor, porque eso es lo que quiere el Señor, que nosotros confiemos en el Señor, que nosotros, ¿cierto?, permanezcamos en Cristo, perseveremos en su palabra. ¿Y cómo podemos hacer esto para poder lograrlo en esto? En leer y escudriñar su palabra cada día, alimentarnos con la palabra de Cristo Jesús y también con nuestra oración. Amén. Cada día con nuestra oración personal, que entre tú y el Señor, ¿cierto?, hacemos día a día. Con las cosas que nos hacen daño, con las cosas que están en nuestra vida, que nos dan tristeza o pena, o con las peticiones de nuestro corazón. Así que, mi hermano, dejo esta hermosa palabra. No puedo, como decía mi hermana en el Salmo, agregar más, pero el Señor es así. El tiempo es corto, se nos hace muy corto, y el Señor ha dado su palabra. Y si ustedes se fijan, el Salmo y la palabra... era de la confianza en el Señor y de estar en su camino, aunque vengan trueno y relámpago, estar tomadito,
0: amén,
1: ¿cierto?
0: Amén, amén.
1: Preservar nuestra alma.
0: Amén.
1: Porque
0: que Dios bendiga, ¿cierto?
1: Eso es.
0: Esta maravillosa,
1: amén,
0: palabra. Como ella decía, el salmito venía de la mano con la palabra, y ese es el Señor, mi hermana, porque nosotros no nos llamamos, no nos pusimos de acuerdo, sino que esto lo hace el Señor, y es maravilloso,
1: sí,
0: ¿cierto,
1: Señor,
0: mi hermana?
1: Amén.
0: Porque Dios nos conecta.
1: Sí,
0: Dios,
1: Señor,
0: así trabaja con mi vida,
1: Santo,
0: y con su vida, mi hermano.
1: Conectado.
0: Dios es maravilloso. Vamos a pasar, ¿cierto?, a los pasitos de vida. Le vamos a dar a los que están conectados primero.
1: Amén.
0: A nuestro hermano, ¿lo leo yo o por la vista?
1: Sí, a ver, yo voy a tratar de leer.
0: A nuestro hermano Juan Elvis Renca, que Dios le bendiga.
1: A nuestro pastor primero.
0: Perdón, a nuestro pastor.
1: En Dios está mi salvación y mi gloria, en Dios está mi roca fuerte,
0: amén,
1: y mi refugio. Salmo, amén, 62:7.
0: A nuestra hermana Sonia Tapia.
1: Amén. En aquel tiempo los sordos oirán las palabras del libro, y los ojos de los ciegos verán en medio de la oscuridad y de las tinieblas. Isaías 29:18.
0: Sí, ahora nuestro hermano Juan Renca.
1: Amén. Por precio fuiste comprado, no os hagáis esclavos de los hombres. 1 Corintios 7:23.
0: Amén. A nuestra hermana Margarita Cañumil.
1: Amén. Muchas bendiciones. Bienaventurado todo aquel que teme al Señor y que anda en su camino. Salmo 128:1.
0: A nuestro hermano Luis Sáez.
1: Amén. Examinarlo todo y retener lo bueno. 1 Tesalonicenses Tesanolicenses 5:21.
0: Amén. A nuestro hermano Juan Carlos Escobar.
1: Amén. Someteos pues a Dios, resistid al diablo y huirá de vosotros. Amén. Santiago 4:7.
0: A nuestro hermano Patricio.
1: Amén. La mies es mucha, mas los obreros pocos. Rogad pues al Señor de la mies que envíe obreros a su mies. Mateo 9:37-38.
0: A nuestra hermana Gloria Matamala, que amén, Dios le bendiga, mi hermana, le extrañamos.
1: Mirad bien, no sea que alguno deje de alcanzar la gracia de Dios, que brotando alguna raíz de amargura os estorbe y por ella muchos sean contaminados. Hebreos 12:15.
0: A nuestro hermano Eliseo Novoa, junto a su compañera Rosario.
1: Amén, que el Señor les bendiga. Amén. Poned la mira en las cosas de arriba, no en las cosas de la tierra. Colosenses 3:2.
0: A nuestra hermana Ana Quesada, que Dios le bendiga. Amén.
1: Y vendrá el deseado de todas las naciones y llenará de gloria esta casa, ha dicho el Señor de los ejércitos. Ageo 2:7.
0: A nuestra hermana Paulina Burto.
1: Amén, mi compañerita de banco. Un gran saludo. El Dios de paz aplastará en breve a Satanás bajo vuestros pies. La gracia de vuestro Señor Jesucristo sea con vosotros. Romanos 16:20.
0: A nuestra hermana Eliana Zapata.
1: Amén, mi hermanita Eliana, que el Señor le bendiga. Bueno es el Señor a los que en Él esperan, al alma que le busca. Lamentaciones 3:25.
0: Ya, hasta ahí tengo en el...
1: Acá.
0: Así que...
1: Amén, y aquí está el...
0: Yo tengo los nombres, yo los doy.
1: Ya, amén.
0: A nuestra hermana Katy Cid y Josefa.
1: Amén.
0: No he venido a llamar a justos, sino a pecadores al arrepentimiento.
1: Amén. A nuestra hermana Jimena y Eliana Tapia.
0: La paz os dejo, mi paz os doy, yo no os la doy como el mundo la da. No se turbe vuestro corazón ni tenga miedo. Juan 14:27.
1: Amén. A nuestra hermana Eufemia.
0: Porque con el corazón se cree para justicia, pero con la boca se confiesa para salvación.
1: Amén. A nuestra hermana Celinda.
0: Porque como pecado de adivinación es la rebelión y como ídolo e idolatría la obstinación.
1: A mi hermana Alicia y mi hermano Alfredo.
0: Ahora pues ninguna condenación hay para los que están en Cristo Jesús, los que no andan conforme a la carne, sino conforme al Espíritu. Romanos 8:1.
1: Amén. A nuestra hermana Marisol le dimos. No.
0: A nuestra hermana Marisol. Procura con diligencia presentarte a Dios aprobado como obrero que no tiene de qué avergonzarse, que usa bien la palabra de verdad. Segunda de Timoteo 2:15.
1: Amén. A nuestra hermana María de Talcahuano, que el Señor le bendiga a mi hermana María.
0: La paz os dejo, mi paz os doy, yo no os la doy como el mundo la da. No se turbe vuestro corazón ni tenga miedo. Juan 14:27.
1: Amén. A nuestra hermana Susana Salvo.
0: Entre tanto que voy, ocúpate en la lectura, la exhortación y la enseñanza. Primera de Timoteo 4:13.
1: Y a nuestra hermana Camila... ¿cómo se llama la hermana, la hija?
0: Camila.
1: No, Camila, ¿se llama o no? No, ya, a su hija.
0: A la hija de nuestra hermana Susana Salvo. Sí. Y la esperanza no avergüenza porque el amor de Dios ha sido derramado en nuestros corazones por el Espíritu Santo que nos fue dado. Romanos 5:5.
1: Jorge Enríquez también.
0: Amén. Toda la escritura es inspirada por Dios y útil para enseñar, para redarguir, para corregir, para instruir en justicia. Segunda de Timoteo 3:16.
1: A los jóvenes. Amén. De vacaciones.
0: Le respondió Simón Pedro: Señor, ¿a quién iremos? Tú tienes palabra de vida eterna.
1: Amén.
0: A nuestra hermana Geraldine Lagos.
1: Ella, sí.
0: Santificado porque el Señor hará mañana maravilla entre vosotros. Josué 3:5. A nuestra hermana Loti. Humillado pues bajo la poderosa mano de Dios para que Él os exalte cuando fuere tiempo. Primera de Pedro 5:6. A nuestro radiocontrolador. El Señor haga resplandecer su rostro sobre ti y tenga de ti misericordia. Número 6:25. A nuestra hermana Magdalena Zapata, que ya nos escuchan a través de la radio 550.
1: Amén.
0: No he venido a llamar a justos, sino a pecadores al arrepentimiento. Lucas 5:32. Y nuestra hermana Magdalena Mesa, que igual nos llamó.
1: Amén.
0: En ti confiarán los que conocen tu nombre, por cuanto tú, oh Señor, no desamparaste a los que te buscaron. Salmo 9:10. A nuestro hermano Ramón y Barbarita.
1: Barbarita.
0: Jesús le dijo: Yo soy el pan de vida, el que en mí viene nunca tendrá hambre, y el que en mí cree no tendrá sed jamás. Juan 6:35.
1: Amén.
0: Y a nuestra hermana Gladys Yáñez, junto a su compañero Félix.
1: Amén.
0: Y les dijo: Y por todo el mundo y predicar el Evangelio a toda criatura, Marcos 16:15.
1: A Daniel Zambrano.
0: A nuestro hermano Daniel Zambrano, haré descender la lluvia en su tiempo, lluvia de bendición será Ezequiel 34:26.
1: A Macarena y mi nietecita.
0: A la hermana Macarena Zambrano y a su nietecita, ¿cómo se llama su nieta?
1: Sofía.
0: Sofía. Al ver él la fe de ellos, les dijo: hombre, tus pecados te son perdonados. Lucas 5:20. Amén. Yo le voy a mandar uno a mi Emilia, que es mi nieta. Sí. Y me buscaréis y me hallaréis, porque me buscaréis de todo vuestro corazón. Amén.
1: Amén. Amén. Esos son los pancitos de vida. Y ahora mi hermana va a leer, ¿cierto? A los que llamaron por teléfono. Sí. ¿Hay algún enfermo?
0: Sí, sí, sí. Ya. Vamos a orar por todos los enfermos de nuestra casa de oración, sí, ¿cierto? Amén. Vamos a hacer una oración en general y vamos a orar por nuestra hermana Magdalena Mesa, que pidió oración por sanidad, y a nuestra hermana Magdalena Zapata, que pidieron por sanidad.
1: Por sanidad.
0: Padre amado, Padre bueno, en esta hora, Señor, vamos a su bendita presencia, Padre. Le damos las gracias, Señor, en este día por permitir un día más, mi Señor, estar trabajando en su viña, Señor. Le presentamos a todos los enfermos, Señor, Padre amado, en nuestra casa de oración, los hospitales, las cárceles, los asilos de ancianos, Señor, Padre amado, las personas que viven en las calles, Señor, Padre amado, las prostitutas, los alcohólicos, los drogadictos, Señor, en esta hora, Padre. Le presentamos a las hermanas que han llamado, amén, Señor, pidiendo petición de sanidad, Señor, María, Padre amado. Señor, poder tiene usted, mi Cristo, Señor, para derramar gloria, medicina, Señor, Padre amado, en su hijo, Señor. Esposo, vaya usted, Señor, tocando sus corazones, Jenny, para hacerlo, Daniel, cambiado, Cristo, Padre. Ponga ese corazón usted, de carne, Señor, que ellos necesitan, ellos, Señor, Padre amado. Corte toda cadena, Señor, que en esta hora le atan a ellos, Padre. Sea usted, mi Señor, Padre amado, por misericordia, Padre amado de la gloria, obrando en su vida, Señor, Padre amado. Sea usted, mi Señor, levantándolos con su poder, Padre, para que ellos sean sanos, Padre, para honra y gloria suya, que a través de la palabra, Señor, Padre amado, ellos puedan, mi Señor, ser sanados, Señor, Padre amado, porque hemos declarado sanidad, Señor, para todos los enfermos, Padre amado, que en esta hora, mi Señor, han llamado, mi Señor, Padre amado, los enfermos de nuestra casa de oración, Señor, Padre amado. Sea usted obrando, mi Señor, por misericordia, Padre amado. Sea usted, mi Señor, Padre amado, caminando por los hospitales, las clínicas, las calles, Señor, donde no llega la medicina, Señor, Padre amado. Usted puede derramar medicina, Señor, en sus hijos, Padre, porque suyo es el poder, Padre amado, de la gloria, porque para usted nada es imposible, Señor, nada es imposible, Padre amado, de la gloria. Ponga su mano poderosa, Señor, en ellos, Padre, para sanarles, para que ellos testifiquen que hay un Dios vivo, para que ellos, mi Señor, testifiquen y alaben en su nombre, amén, un día, amén, Padre de la gloria. Señor, vaya usted abriendo las ventanas de los cielos, Señor, las puertas, Padre, para que yo encuentre la salida, sí, Padre. Santo, entregamos, Señor, nombre, esta humilde oración, Señor, en el nombre del Padre, del Hijo, de su Santo Espíritu. Amén y amén. Gloria a Dios, gloria a Dios, gloria a Dios para siempre. Y se despide.
1: Cierto, que tengan una buena semana,
0: amén,
1: con el Señor.
0: Gracias, soy salvo.
1: Y se despide, sí. Amén.
0: Que Dios les bendiga.
1: Chao, chao, amén. Que Dios les bendiga. Diga.
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3: 17 horas en punto.
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0: Amén. Que el Señor les bendiga, mi hermano. Muchas bendiciones en esta tarde. Amén. Que estamos un ratito aquí apoyando la obra del Señor. Hemos venido a bendecir una tarde, amén, para entregarle una palabra a su vida, una palabra verdadera, amén, una palabra sabia, amén, que en esta tarde el Señor va a estar hablando su vida. Que el Señor bendiga a nuestra casa de oración, amén, a nuestra iglesia Por Gracia Soy Salvo, amén, a ese ministerio en el cual nosotros los congregamos y estamos reunidas, amén. Contenta con el Señor por permitirnos llegar, por aportar con un granito de arena a la obra del Señor. Bendecimos a nuestro pastor Claudio Tapia, bendecimos a nuestra casa de oración, bendecimos al cuerpo de Dorca, a nuestra hermana Sonia también, aleluya, al coro, bendecimos a los jóvenes, al cuerpo de jóvenes, a la escuela dominical, a todos en realidad, aleluya, al que está escuchando en esta tarde, que el Señor le pueda bendecir, pueda ser tocado. Tenemos un salmito, tenemos una palabra que el Señor nos entrega en esta tarde para hablarle a su vida, que llegue con de nuevo esa palabra, recíbala en el nombre del Señor. Si te sientes en esta tarde solo, te podemos acompañarte. Tenemos un teléfono de la bendición. Aquí está mi hermana amada que me está acompañando. Saluda a la radio audiencia que está escuchando en esta hora.
1: Muy buenas tardes. Hacía mucho tiempo que no venía acá. Los echaba, aleluya, mucho de menos.
0: Gracias, Señor.
1: Saludando a la teola audiencia, a todos, gracias, los hermanos, Santa, por esta transmisión. Muchas bendiciones en sus vidas.
0: Amén.
1: Bendito y para mí es un, como un regalo hoy día, aleluya, venir a servirle a mi Señor.
0: Bendito
1: y a dar bendiciones a todos. Amén. Mi hermana habló de nuestra iglesia.
0: Gracias, Señor.
1: La, aleluya, corporación, de nuestro pastor, de, aleluya, nuestra jefa de Dorca, a mis hermanas de Dorcas, que las he echado de menos por alguna situación, estoy fuera ahí con ellas.
0: Bendito eres,
1: pero siempre,
0: gloria,
1: pidiendo por cada una de ellas.
0: Así
1: y
0: es,
1: todos,
0: Señor,
1: mis hermanos, adultos, jóvenes, aleluya, mis hermanas, aleluya, mujeres, a los niños, que son los más pequeñitos.
0: Amén.
1: Es un grupo bien numeroso.
0: Gracias,
1: y esperando,
0: Señor,
1: siempre que lleguen más hermanos a nuestra congregación.
0: Amén.
1: Y empezamos con, va, nuestro servicio alabando,
0: amén,
1: y glorificando a nuestro Dios, que es el más grande, el poderoso.
0: Amén.
1: El que nos ve, nos sustenta todos,
0: aleluya,
1: los días.
0: Aleluya, sí,
1: amén,
0: Señor. Vamos a pasar a orar.
1: Amén. Amén.
0: Vamos para que el Señor tome dominio de estas ondas radiales, que el Señor haga su voluntad, que nosotros lo disponemos en sus manos. Amén.
1: Amén.
0: Padre Santo, lleno de misericordia, en esta hora, Rey de Gloria, nos presentamos ante ti, Dios Todopoderoso, para que su mano de misericordia, Rey de Gloria, use nuestras vidas, para que muchos, Señor, puedan esta tarde, Señor, ser bendecidos, Señor, a través de nuestros labios, Padre. Yo sé que hay mucha necesidad, Dios amado. Yo sé que, aleluya, muchos van a recibir en esta tarde, Dios mío, palabra tuya, palabra fiel y verdadera, palabra eterna, Señor, aleluya. Cielo y tierra pasarán, mas su palabra nunca va a pasar, Rey de Gloria. Señor, solamente somos un vaso, Dios mío, usados por misericordia para llevar las verdades, Señor, aleluya. Oh, Rey de Gloria, Señor, benditos son los que llevan la palabra a todo lugar, dice, ir por el mundo y predicar el evangelio a toda criatura, Señor, aleluya. Porque usted no es el que hace excepción de persona, Dios mío. A todos usted nos da la oportunidad, Dios de la gloria, para poder trabajar en esta viña, Señor, aleluya. Toma tú el dominio, Señor. Toma tú la mente, el control, Dios mío, de todo que se va a hacer en esta tarde. Use también a mi hermana que me acompaña, Rey de Gloria. Señor Jesús, te lo agradecemos en el nombre del Padre, del Hijo, su Santo Espíritu.
1: Amén,
0: amén y
1: amén.
0: Gloria a Dios, gloria a Dios,
1: gloria a Dios
0: para siempre. Acá,
1: amén,
0: hay un teléfono de la bendición, amén, que es el 41 230-6348, amén. Si quiere pedir una petición, si quiere oración, amén. Aquí estamos dispuestas para orar por su vida, amén. Que lo que por gracia recibimos, por gracia darlo. Aleluya. Cristo está con los brazos abiertos en esta hora. Cristo en esta hora te está escuchando. Cristo en esta hora te quiere sanarte, te quiere libertarte, te quiere sanar esas heridas que a lo mejor tú llevas por tiempo. Dios, que corte cadena en esta tarde a través de su palabra, que Dios nos muestre su gloria y su misericordia, porque es un Dios vivo, un Dios real, que tenemos a nuestro amado Jesucristo, aleluya, que intercedor por nuestras vidas, que Él es el que está allí ante el Padre pidiendo por nosotros. Aleluya, qué maravilloso es Él, aleluya. En esta hora vamos a pasar una alabanza, amén, para luego estar pasando al salmito que mi hermana ha traído en esta tarde. Que el Señor les bendiga.

0: Hay sentimientos tan profundos que solo los entiende Dios.
1: Amén. Amén. Que el Señor les bendiga. Retomamos nuevamente. Amén. Hermosa alabanza. Amén. Porque el único que nos puede ayudar en las pruebas es nuestro amado. Nuestro amado Señor Jesucristo. Ahí no está el médico. Ahí no está el amigo. Ahí no hay nadie que nos pueda tender la mano. Amén. Escucharnos. Entendernos. Amén. Solamente nuestro amado Señor Jesús, que murió por nosotros, que vela por nosotros, que nos entiende, amén, y que pagó un precio tan grande por tu vida, y antes que naciéramos, Él ya tenía propósitos y planes con tu vida. Amén. Vamos a pasar al Salmo, que el Señor le pueda bendecir, y mi hermana amada se va a ganar la bendición.
2: Amén.
1: Amén. Que el Señor le bendiga.
2: Aleluya. El justo y los pecadores.
1: Amén. Gracias.
2: Bienaventurado,
1: Señor,
2: el varón que no anduvo en consejos malos, ni estuvo en camino de pecadores, ni en silla de escarnecedores.
1: Aleluya.
2: Y se ha sentado, sino en la ley de Jehová está su delicia.
1: Amén.
2: Y su ley medita de día y de noche.
1: Santo.
2: Será como árbol plantado junto a las corrientes de aguas, que da su fruto y su tiempo y su hoja no cae.
1: Bendito
2: y todo
1: eres,
2: lo que hace prosperará.
1: Amén.
2: No así los malos, dice, que son como el tamo, que arrebata el viento. Por tanto, no se levantarán los malos en el juicio, ni los pecadores en la congregación de los justos.
1: Bendito Dios.
2: Porque Jehová conoce el camino de los justos, mas la senda de los malos perecerán. Amén.
1: Amén, Señor. Demos gloria al Señor.
3: Gloria a Dios, gloria a Dios, gloria a Dios para siempre.
1: Amén, denle una pequeña exhortación, amén.
2: Ya. Aquí nos habla el Señor.
1: Bendito eres, Señor, úsele para tu gloria.
2: Bienaventurado, Padre, dice el varón, que no anduvo en consejo de malos.
1: Aleluya, sí, Señor, amén.
2: Ni en silla de escarnecedores se ha sentado.
1: Amén.
2: Bendito sino que eres, en la ley de Jehová,
1: sí,
2: es su delicia.
1: Aleluya, mi Cristo.
2: Y nos hace meditar,
1: Padre,
2: de día y de noche.
1: Santo eres, Rey de gloria. Alabado sea.
2: Corriente de agua, dice,
1: Jesús,
2: que da su fruto y su hoja no cae.
1: Sí,
2: y prosperará.
1: Padre. Guárdanos, Señor.
2: El Señor nos habla también
1: de, no caer,
2: de los malitos.
1: Señor.
2: Va a arrebatar el viento, por lo tanto levantarán los malos en el juicio.
1: Bendito eres, Dios.
2: Es como decir, hermano,
1: oh,
2: si así es lo malo, te estás perdiendo.
1: Amén.
2: Te estás perdiendo la gran oportunidad
1: es,
2: de tu
1: Señor.
2: Vida.
1: Amén, aleluya, Padre.
2: Porque si crees
1: Jesús.
2: En Dios, debería Amén, ser así.
1: Padre, bendito.
2: Porque Dios no quiere que nadie de nosotros nos perdamos.
1: Así es, Señor.
2: Que nuestras almas la cuidemos, nuestra vida también.
1: Bendito eres, Rey.
2: Y ser bueno, dice, con el que está al lado, con el que está al frente, con el que está detrás tuyo.
1: Aleluya, Señor Jesús, habla, Padre.
2: Es difícil, es
1: Bendito
2: complicado.
1: Dios de la gloria.
2: Pero
1: Ayuda,
2: no imposible.
1: Jesús, amén.
2: Porque Dios nos ama a todos.
1: Así
2: seamos
1: es,
2: como
1: Señor.
2: Seamos, Dios nos ama con todas nuestras falta, dificultades en esta vida.
1: Así es, Señor, amén.
2: Y Él nos da la fuerza, la fortaleza.
1: Aleluya, Cristo.
2: Y Él nos enseña en su palabra por nuestras
1: amén.
2: Vidas. ¿A dónde vamos a ir?
1: Aleluya.
2: Si no estamos con Él, nos
1: Bendito
2: perderemos.
1: Eres, mi Dios.
2: Y Dios nos da una oportunidad que es ahora. El
1: Así
2: buscar
1: es.
2: Su camino. Cada cual lleva su cruz.
1: Sí,
2: y cada
1: Dios.
2: Cual sabe cómo la lleva.
1: Así
2: Pero
1: es,
2: hermano,
1: Señor.
2: Yo en esta tarde le invito a todos ustedes los que
1: Gloria
2: me están escuchando.
1: Bendito es su poder, Señor.
2: Que busquen a Dios.
1: Señor.
2: Cada vida es importante.
1: Sí, de la gloria.
2: Póngase a pensar un ratito.
1: Señor Jesús.
2: La vida de cada uno de nosotros es una bendición de Dios.
1: Aleluya, Señor.
2: Y Él nos ayuda.
1: Sí, Padre.
2: Y nos levanta. Él
1: Bendito
2: nos ama
1: eres,
2: con
1: mi
2: su
1: Dios.
2: Misericordia.
1: Sí, amén.
2: Hermano, yo los invito realmente a buscar a Dios. Porque nuestra vida

0: Gloria a Dios para siempre.
1: Amén. Hermoso amén, salmo que también el Señor nos está hablando. Amén. ¿Qué pago va a tener el justo y los pecadores? Amén. Que nuestro camino sea el camino de la justicia. Siempre que el Señor nos ayude, que nos lleve, porque los malos van a tener su pago, van a tener su fin, que va a ser muerte. Amén. Y yo creo que nadie quiere el castigo de Dios, porque viene un juicio. Amén. Viene un juicio a todo aquel que hace, el que hace el mal. Nosotros tenemos que vencer el mal con el bien. Si alguien te hace, te dé una bofetada, dice el Señor que hay que colocar la otra. Pero mejor no nosotros contaminarlos. No nosotros caer en manos de pecadores, en manos de escarnecedores. Porque muchas veces hay escarnecedores en el maltrato que te dan. Eso también es escarnecer a otra persona. Y no es el amor que Dios nos enseña. Porque nos enseñó que deberíamos tener amor. Amén. Que el Señor nos ayude, mi hermana. Pero para eso estamos aquí, para aprender de su palabra. Amén. Vamos a pasar a otra alabanza para pasar de lleno a la palabra del Señor. Que el Señor bendiga a nuestro radio controlador. Que Dios le bendiga. Amén.

0: Amén. Seguimos, bueno, volvemos en el nombre del Señor. Amén. Vamos a pasar directamente a la palabra, amén. Que el Señor pueda estar usted buscándolo ahí en su casa, en San Juan 17. Amén. El Señor me entregaba en 17:3. Amén. Lleva por título: Jesús ora por sus discípulos. La leeré en el nombre del Padre, del Hijo y su Santo Espíritu. Amén. Amén. Dice su palabra: y esta es la vida eterna, que te conozcan a ti, el único Dios verdadero, y a Jesucristo, a quien has enviado. Yo te he glorificado en la tierra, he acabado la obra que me diste que hiciese. Ahora pues, Padre, glorifícame tú al lado tuyo, con aquella gloria que tuve contigo antes que el mundo fuese. Alabado sea el nombre del Señor. Palabra de Dios. Padre Santo, lleno de misericordia en esta hora, Rey de Gloria, he aquí está tu palabra, Señor bendita, tu palabra santa, tu palabra perfecta, que en esta tarde, Dios mío, tú vas a repartir este pan, Señor, para que caiga, Señor, en buena tierra, Rey de Gloria, Señor, aleluya. Padre Santo, eterno Dios, todopoderoso, porque tú eres eterno, Señor, tú eres, Señor, aleluya, el Todopoderoso, aleluya, el que conoce los corazones, cómo están, cómo estamos delante de ti, Rey de Gloria, cuál es nuestra preocupación, aleluya, si estamos preocupándonos, Señor, aleluya, por buscar tu rostro, tu reino, tu justicia, Rey de Gloria, aleluya, bendito sea tu nombre, Señor, aleluya, que esta palabra caiga, Señor, aleluya, sea glorificada en el nombre de Jesús de Nazaret. Amén, amén, amén y amén. Gloria a Dios, gloria a Dios, gloria a Dios para siempre. Dice su palabra: y esta es la vida eterna, que te conozcan a ti, el único Dios verdadero, y a Jesucristo, a quien has enviado. Esta palabra Jesús oraba, aleluya, y hablaba por su discípulo, aleluya, que te conozcan a ti. Esa es la vida eterna. Bendito sea el nombre del Señor. La vida eterna es un regalo de Dios. Amén. Es un don de Dios regalado. Amén. Mediante de la fe. Bendito sea el nombre del Señor. Muchos, aleluya, o el mundo no está preocupado de esta vida eterna. De esta vida donde un día vamos a ir a llegar, aleluya, después de esta muerte. Esta muerte, nosotros estamos de paso en esta tierra, somos peregrinos en esta tierra, aleluya, pero vamos a llegar un día, ¿dónde vamos a ir? ¿A una muerte eterna o a una vida eterna? Bendito sea el nombre del Señor. Por eso Jesús le decía, y esta es la vida eterna, que te conozcan a ti, que conozcamos al Padre, porque el Padre, aleluya, bendito sea el nombre del Señor, los va a librar de la ira venidera, aleluya. He escuchado muchos decir que de esta vida no hay otra vida, y es mentira, mentira del diablo que turba, diciendo que después de esta vida no hay otra, hagamos lo que queramos, pequemos, matemos, robemos, hagamos todo, pero un día va a venir juicio, aleluya, bendito sea el nombre del Señor, porque si no estamos a cuenta, aleluya, con Él, vamos a ir a sufrir eternamente. Y yo creo que nadie quiere vivir una vida en sufrimiento, en tormento, aleluya. Como le dijo el joven rico a Jesús: ¿qué puedo hacer para heredar la vida eterna? ¿Qué puedo hacer? Le dice. Se encuentra con Jesús en el camino, aleluya, y Jesús le dice: quisiera que guardara los mandamientos. Y él le dijo: pero si yo lo he guardado. Entonces Jesús lo queda mirando y le dice: entonces vende todo lo que tienes y repártelo a los pobres. Y él dice que se entristeció su corazón, el joven rico, porque era mucho dinero, muchos bienes. Dice que era un hombre que tenía mucho dinero. Y se fue triste, imagínese. Bendito sea el nombre del Señor, porque, aleluya, Él no quiso vender, no quiso despojarse, aleluya, para tener esta vida eterna, aleluya, porque a veces los afanes, los deleites de este mundo no te dejan, aleluya, ver la gloria del Señor. Amén. Esta vida eterna que Él nos ofrece gratuitamente. Amén. Así, porque Él no nos está cobrando, aleluya. Bendito sea el nombre del Señor. Por eso que en Juan, aleluya, 11 dice, Jesús le dijo, yo soy la resurrección y la vida. Y el que cree en mí, aunque esté muerto, vivirá. Y el que cree en mí, no morirá jamás. Imagínense, aleluya, qué hermosa promesa. El Señor le habla a nosotros, al que está escuchando en esta hora, que Él es la resurrección, Él es la vida. Y el que esté muerto, dice, vivirá. Porque los que mueren en Cristo Jesús, ellos se van a dormir, porque un día los vamos a levantar, aleluya. Los vamos a levantar al son de trompetas, vamos a ser resucitados como Él resucitó un día, aleluya. Porque Él dice que Él es la resurrección. Bendito sea el nombre del Señor. Y la vida, dice, yo soy la resurrección y la vida. Y el que cree en mí, aunque esté muerto, vivirá. Y el que cree en mí no morirá jamás. No existe la muerte para el que va con Cristo adelante. El que le ha aceptado en su corazón como su Salvador personal. Aleluya. Aleluya. Qué hermoso. Amén. Esa promesa maravillosa. Por eso que estamos aquí. Porque yo creo que nadie se quiere perder y ir, aleluya, ir a una muerte eterna. Y siempre en sufrimiento por la eternidad. Bendito sea el nombre del Señor. Porque aquí en Primera de Timoteo también nos habla. Lo hablaba Pablo a Timoteo que peleara, dice aquí, mas tú, hombre de Dios, huye de estas cosas y sigue la justicia, la piedad, la fe, el amor. Y la paciencia, la mansedumbre, bendito sea el nombre del Señor, lo que hoy no vemos, porque muchas personas están preocupadas de los afanes, de los deleites, pero no estamos preocupándonos de nuestra salvación, de dónde va a ir mi vida, de dónde va a ir mi alma, por una eternidad, porque vemos el momento, momentáneamente estamos viviendo el momento, como se dice. O muchas veces lo cegamos. El enemigo pone esa venda para que no veamos más allá. Pero de esta vida hay otra vida. Y depende de nosotros elegir el camino. ¿Cuál es el camino que tú quieres elegir? Porque dice aquí en el 12, pelea la buena batalla de la fe. Echa mano. Fuiste llamado, dice, habiendo hecho la buena profesión de muchos testigos. Bendito sea el nombre del Señor. Echa mano a la vida eterna, la cual fuiste llamado con ese plan, con ese propósito. El Señor no quiere que nadie se pierda. No quiere que nadie padezca ese día. Aleluya, porque va a ser terrible. Bendito sea el nombre del Señor. Debemos de pelear la buena batalla. Yo sé que ha sido a veces, muchas veces difícil. Ha sido a veces, aleluya, de mucho llanto. De mucho, aleluya, el enemigo se levanta en tu vida, en tu camino, para ponerte traba. Aleluya, pero es necesario pasar eso, porque después de eso viene, aleluya, el gozo que Dios nos prometió, una vida eterna junto a Él, una vida donde ya no vas a padecer, no vas a sentir tus dolencias de tu enfermedad, no vas a sentir, aleluya, el desprecio muchas veces, el dolor. Aleluya, porque así es, aleluya. Bendito sea el nombre del Señor. En Romanos 6:23 dice, porque la paga del pecado es muerte, mas la dádiva de Dios es vida eterna en Cristo Jesús el Señor. Que Dios nos ayude, porque la paga del pecado es muerte. El pecado nos separa de Él. El pecado nos lleva, aleluya, a no creer en esta vida eterna. Aleluya. Bendito sea el nombre del Señor. Que el Señor nos pueda ayudar. Que Dios nos pueda, aleluya, ser, escoger, porque Él te escogió antes de la fundación de este mundo. Él tenía preparado planes, propósitos con tu vida, que no nos podamos desviar de ese plan, de ese propósito que el Señor tiene para contigo. Y que no importa si el de al lado no quiere seguir, que no te importe si te pone a lo mejor, aleluya, que el de ponerte se levantado contra tu vida, o no te habla, o te desprecia, pero no podemos abandonar por esa razón el llamado que el Señor te dio, tu ministerio que el Señor te puso un día. El Señor te puso un día, aleluya, te puso dones, te puso talento para que tú lo puedas trabajarlos. Que el Señor, aleluya, que el Señor nos ayude, que el enemigo no, aleluya, porque Cristo lo venció en la cruz. Y ahora te ha hecho un vencedor, te ha hecho un triunfador, una triunfadora, aleluya. Si estamos en las manos de Él, ¿quién contra nosotros? ¿Quién podrá, aleluya, dañarnos? Debemos de preocupar no el que mata nuestro cuerpo, sino el que pueda matar nuestra alma en el infierno eternamente. ¿Por qué debemos, a veces tememos más a los hombres que a nuestro Dios? El Señor quiere que pongamos temor a Él y no al hombre ni a la mujer. Si tú no hiciste compromiso con el hombre y con la mujer, ellos no te van a salvar. Tu esposo no te va a salvar. Tu trabajo no te va a salvar. Tu título no te va a salvar. Cristo Jesús te va a salvar. Por eso que Él quiere, aleluya, que te puedas poder poner a cuenta. A lo mejor mucho tiempo que no te vas congregándote y te estás enfriando y enfriando, porque eso quiere el enemigo, que tu espíritu decaiga, que tu fe decaiga. Pero aquí el Señor nos habla que debemos de tener paciencia, fe, mansedumbre, amar la justicia, sabiendo que en estos tiempos no hay justicia, hay injusticia. Nadie está preocupado, aleluya, muchas veces de nuestra vida eterna nos preocupamos el día a día, pero ¿quién se preocupa de la vida eterna? Aleluya, ¿quién puede pensar dónde tú vas a estar? Aleluya, por una equivocación, por un descuido, podemos perder la vida eterna. Después de haber caminado tantos años y perderla en un momento que no debimos haberla perdido. Pero el Señor todos los días nos da oportunidades para arrepentirnos, para convertirnos. Sabemos que no somos perfectos. Yo no soy perfecto, porque la palabra primeramente me habla a mi vida. Y me dice Geraldine, o te dice María, Pablo, Claudio, mira, esta es la vida eterna que yo te tengo, que yo te doy. Yo soy la resurrección y la vida.
1: Amén.
0: Y nadie va al Padre si no es por mí. Y el que esté muerto, aunque esté muerto, vivirá, dice su palabra, y no morirá jamás. Jamás, porque la muerte no fue hecha para nosotros. Muchas veces el mundo, cuando muere alguien, lloran a mare. Sí, es triste llevar un duelo cuando alguien muere, porque dicen, ya no lo voy a ver más. Pero nuestro sentir es que un día lo vamos a encontrar con ese familiar que un día se fue con Cristo. Dice que nos vamos a ver, aleluya. Dice que ellos se van a levantar primero, aleluya, en el día de cuando Jesucristo venga. Aleluya, bendito sea el nombre del Señor. Es triste para la persona que no le reconoció, que no le aceptó, porque se va a ir, aleluya, a un lugar eternamente en sufrimiento. Y eso yo creo que es más doloroso. Pero una persona que aceptó, que vivió su vida y hasta el último día peleó la batalla, como decía, le decía Pablo a Timoteo, pelea la batalla, yo sé que a lo mejor la batalla te ha sido difícil, tu batalla te ha sido cuesta arriba, te has caído, ya hemos vuelto nuevamente a subir arriba a la cima, aleluya, para anunciar desde aquí, desde arriba, anunciar la palabra de Dios, así como con voz de trompeta. Eso es lo que quiere el Señor, aleluya. Pelea la buena batalla de la fe. La buena batalla de la fe. La fe nos habla. Pelea la buena batalla de la fe. Echa mano de a la vida eterna, la cual asimismo fuiste llamado, habiendo hecho la buena profesión de muchos testigos. Alabado sea el nombre del Señor, a la cual a eso fuiste llamado un día. Yo sé que un día, cuando no le conocíamos, nos dijeron que el Señor nos tenía una vida eterna. A mí me lo dijeron, mire, ¿sabe? Me dijo una vez que se me acercó una ancianita, recuerdo siempre, cuando yo no conocía a Cristo, me dijo, Cristo le quiere salvar y le ofrece una vida eterna. Yo decía, ¿pero cómo una vida eterna? Me imaginaba, no, incrédulamente, pero una vida eterna es que, aleluya, no hay muerte. Siempre hay vida. Porque para los, como le decía, para los que se van con Cristo Jesús, vamos a dormir. No existe la muerte. No existe, aleluya. Cristo la venció ahí en el madero de la cruz. Él tiene poder y autoridad, aleluya, sobre la muerte. Muchos tienen miedo a la muerte, pero son para los que no han reconocido a Cristo como su Salvador y tienen miedo, pero nosotros no, porque sabemos, aleluya, dónde vamos a ir. Yo creo que esa es nuestra confianza. ¿Dónde vamos a parar? Aleluya. ¿Dónde vamos a llegar? Nuestra alma se va, aleluya, con Cristo eternamente, porque la vida eterna es un regalo de Dios. Es un regalo, no tenemos que ir a comprarla a un mall. No la podemos comprar. Nuestra vida eterna, aleluya, es un regalo que sostiene mediante de la fe. Mediante de la fe en Jesucristo, el Salvador, el que vino, el que se hizo hombre aquí, que estuvo en la tierra y oraba por sus discípulos y le decía al Padre Dios. Y esta es la vida eterna, que te conozcan a ti, el único Dios verdadero, el único Dios que tiene que estar en nuestras vidas, no el Dios mamón, el Dios del dinero, no el Dios de aleluya, esos dioses, esos ídolos que muchas veces le hablan y se van a arrodillar y le hablan y hacen manda y caminan de rodillas ante él, pero él no les escucha. Y eso es abominación delante de los ojos del Señor. Que Dios los ayude. No es porque yo esté en contra de esa religión, pero están equivocados. Porque el único Dios, dice, es Él, el nuestro Dios. El que hizo los cielos, el que hizo la tierra. El que tiene vida. El que no es una estatua. El que tiene ojo y ve. El que tiene boca y habla. Aleluya, bendito sea el nombre del Señor. Y esta es la vida eterna, que te conozcan a ti, el único Dios verdadero, y a Jesucristo que has enviado. Yo te he glorificado en la tierra y he acabado la obra que me diste que hiciese. Él se estaba despidiendo ya de esta tierra. Él se estaba despidiendo porque ya había hecho la voluntad del Padre, a lo que Él le envió. El Padre le envió, aleluya, a salvar la humanidad. ¿A qué te ha enviado, Dios? ¿A qué te tiene en esta tierra? Has terminado la obra del Señor. Lo estamos poniendo a cuenta con Él. Que el Señor nos ayude. Pero tenemos el tiempo. Aleluya, todavía tenemos el tiempo. Bueno, este día, porque mañana tampoco no lo conocemos. Por eso debemos de ponernos a cuenta. En el 5 dice, ahora pues, Padre, glorifícame tú al lado tuyo con aquella gloria que tuve contigo antes que el mundo fuese. Mire, Él ya existía. Antes que el mundo fuese, Él ya estaba al lado de Él, del Padre. Aleluya. Y así le despreciaron. Y así le decían que no era el Hijo del Dios. Que Él sacaba a los demonios en el nombre de Belcebú. Que les tanto que le calumniaron, tanto que le juzgaron, lo perseguían, tanto, aleluya, tanto desprecio. Bendito sea el nombre del Señor, que el Señor nos ayude. Muchas veces tenemos que pasar, a veces porque no, cualquier mala mirada que tenemos, nos decaemos, nos ponemos tristes, o no los saludan, o no los toman en cuenta, pero eso, lo que vivió Jesús, amén, él sí que padeció dolores hasta la muerte, aleluya. Amén. Se entregó a lo sumo, aleluya. Bendito sea el nombre del Señor por ti y por mí, para que tuviéramos una vida eterna. Él nos, amén, preparó ya el camino. Él ya nos trazó el camino que debemos de seguir. Aleluya. Él ya nos tiene, aleluya, los puso el camino, porque Él dijo: yo soy el camino, la verdad y la vida, y nadie va al Padre si no es por mí. Aleluya. Nosotros vamos a través de Él, de Jesucristo, que nos lava, que nos limpia, que nos perdona. El velo se rasgó. Hoy podemos entrar confiadamente ante su trono de gracia para que los perdone, para hallar oportuno socorro. Bendito sea el nombre del Señor. Aleluya. Bendito sea el nombre del Señor. Hasta aquí el Señor. Aleluya. Voy a dejar esta palabra. Amén.
1: Amén.
0: Mi hermana puede hacer una oración. Amén. Que el Señor les bendiga.
1: Bendito. En esta hora vamos a la presencia,
0: aleluya,
1: de Dios.
0: Gracias,
1: para
0: Señor.
1: Para darle gracias, Padre, por la oportunidad que hemos tenido.
0: Bendito
1: este día,
0: sea
1: Señor.
0: Tu nombre, Rey de Gloria.
1: Para bendecir.
0: Aleluya.
1: Ayudar a cada
0: Dios.
1: Uno de mis hermanos, hermanas.
0: Amén,
1: a
0: Señor.
1: A través de esta radio,
0: gracias,
1: corporación.
0: Rey de Gloria.
1: Le damos las gracias a la.
0: Bendito
1: y bendiciones,
0: sea tu nombre,
1: Padre,
0: Rey.
1: Porque tu poder es grande y maravilloso.
0: Aleluya, sí,
1: tu palabra,
0: Rey,
1: es lo más importante en la vida de nosotros, grande mi Dios.
0: Eres, Señor.
1: Y tú nos hablas y nos corriges por la palabra.
0: Tú nos amas,
1: ¿cómo
0: Señor?
1: No dar gracias, Padre, si tú eres todo para
0: que
1: nosotros,
0: no
1: mi
0: que
1: Dios?
0: Nadie se pierda, Señor.
1: Qué importante es cada vida del ser humano.
0: Bendito
1: lo hablaba
0: eres,
1: porque
0: Rey
1: yo lo
0: gloria.
1: Tenía en mi memoria, Señor. A veces no le damos la importancia a nuestra vida.
0: Gracias,
1: nos afanamos, Señor, por cosas materiales que no son importantes en esta vida.
0: Amén, Señor.
1: Preocupémonos de nuestra vida.
0: Aleluya.
1: De nuestra salvación, de lo que Dios nos habla y que Dios nos dice.
0: Bendito sea tu nombre,
1: Jesús. Te pido y te
0: Jesús.
1: Clamo, Padre, por todos tus hijos,
0: aleluya,
1: hijas,
0: Rey.
1: Por todos. De lo alto emana tu libertad,
0: Jesús.
1: Para encontrarte,
0: gracias,
1: Padre,
0: Señor.
1: Para ayudar a llegar a muchos más hijos a tu
0: amén,
1: camino, Padre,
0: Rey,
1: porque tenemos un camino hermoso,
0: bendito,
1: poderoso,
0: Dios.
1: Lleno de tu bondad y
0: aleluya,
1: lleno de tu misericordia,
0: sí, Señor,
1: en esta
0: amén.
1: Hora. ¿Cómo no darte las gracias, Padre, siempre?
0: Gracias, Señor.
1: Gracias, mi Dios. Hermano, los invito
0: amén,
1: a tener
0: Jesús.
1: Un rayito de conciencia y decir,
0: aleluya,
1: ¿cuánto
0: Rey de
1: vale
0: gloria.
1: Mi vida? Sí, mi Dios.
0: Amén, mi
1: gracias,
0: Jesús.
1: Padre, por todo lo que nos da y nos
0: así
1: bendice.
0: Es, Señor, amén.
1: ¿Qué más decirte si ya lo has dicho todo,
0: así
1: mi
0: es,
1: Señor?
0: Señor, bendito
1: hoy día
0: Dios.
1: Bendecido enormemente,
0: aleluya,
1: a muchos.
0: Aleluya,
1: gracias,
0: amén.
1: Padre. Gracias,
0: gracias
1: mi
0: Jesús.
1: Dios. Levántanos amén. De esta oración en el nombre del Hijo y tu y el Padre.
0: Así es, Señor.
1: Amén y amén.
0: Gloria a Dios, gloria a Dios, gloria a Dios para siempre.
1: Gracias,
0: hermosa palabra
1: Dios.
0: Que el Señor nos tenía preparado
1: amén.
0: Para mí y
1: para
0: usted.
1: Mi vida también.
0: Amén, para nosotras, amén.
1: Amén.
0: Vamos a pasar a los salmitos, amén.
1: Amén.
0: Para mi primeramente para nuestro pastor Claudio Tapia, amén, nuestro pastor que siempre está al pie del cañón. Dice, no he venido a llamar a justo, sino a pecadores al arrepentimiento. Lucas 5:32. Para mi hermana Sonia Tapio, la jefa de Dorca. Que el Señor le bendiga a mi hermana.
1: Dice, y el Dios de esperanza os llene a todos de gozo y paz.
0: Aleluya,
1: el creer
0: Jesús.
1: Para que abundéis, dice, en esperanza
0: gloria
1: por el poder del Espíritu Santo. Romanos
0: amén.
1: 15, 13.
0: Para mi hermana Gloria del Carmen Matamal, amén. Que Dios bendiga a mi hermanita, amén. Que la he echado de menos, que el Señor le bendiga. Este es para usted. Bienaventurado todo aquel que teme al Señor, que anda en sus caminos. Salmo 128:1. Para mi hermana Gloria. Para mi hermana Paulina Lagos.
1: Más gracias sean dadas a Dios, que nos da la victoria por medio de nuestro Señor Jesucristo. Corintios 15:57.
0: Para todos los que nos están escuchando en esta hora, amén.
1: Amén.
0: Dice, por precio fuisteis comprados, no os hagáis esclavos de los hombres, Primera de Corintios 7:23. Para Cristian Parra.
1: Ya. Era dirección el otro. He aquí, Dios es salvación mía, me aseguraré.
0: Aleluya.
1: Y no temeré. Isaías 12:2.
0: Para Rosalba Laguna, dice: en aquel tiempo los sordos oirán las palabras del libro, y los ojos de los ciegos verán en medio de la oscuridad de las tinieblas. Isaías 29:18. Para mi hermana Marisol Reyes.
1: Muchas bendiciones para mi hermana.
0: Amén.
1: Bienaventurada la nación cuyo Dios es el Señor, el pueblo que Él escogió como heredad para sí. Salmo 33:12.
0: Para mi hermana Marisa Monsalve Torres. Y me buscaréis y me hallaréis, porque me buscaréis de todo vuestro corazón. Jeremías 29:13. Para mi hermana María Cabezas.
1: Porque Él, por Él,
0: aleluya,
1: para Él son,
0: gracias,
1: todas,
0: Señor,
1: las cosas. Amén.
0: Para mi hermana María Suazo, que el Señor les bendiga. Dice: Jesús le dijo: yo soy el pan de vida, y el que a mí viene nunca tendrá hambre, y el que en mí cree no tendrá sed jamás. Juan 6:35. Para el coro.
1: Les dijo: ¿por qué dormís? Levantaos, orad, para que no entréis en tentación. Lucas 22:16.
0: Para mi hermano Ramón, que nos estaba llamando, amén, mi hermano Ramón Reyes.
1: Amén.
0: Que el Señor le bendiga. Todo lo puedo en Cristo que me fortalece. Filipenses 4:13. Para ahí va su pancito de vida, mi hermano. Un fiel auditor. Mándele a
1: ahora,
0: su familia.
1: Ay, disculpa.
0: Mándele a su familia.
1: Estar siempre gozosos. Telecosenses 5:16.
0: Aleluya. Bueno, aquí muchas bendiciones para todos los que están conectados. Mira, aquí voy a nombrar a mi hermana Maciel, mi hermana Gloria Matamala, mi hermana Paulina Lagos, mi hermana María Cabezas, mi hermana Marisa, amén. Todas, amén, mis hermanitas que están aquí por la plataforma de Facebook, amén, que el Señor les bendiga, vamos a estar orando, amén, si nos queda un ratito. Y para todos los que están escuchando también de la radio audiencia, amén, también que el Señor les haya podido bendecir a través de su palabra, amén. Vamos a orar, amén, que el Señor les bendiga. Padre Santo, Padre lleno de misericordia, en esta hora, Rey de Gloria, Señor, ya el tiempo ya se nos está acabando, Padre, pero yo sé que tú vas a acompañar a cada uno de los que están allí en sintonía, Rey de Gloria, que tu sangre preciosa, Rey de Gloria, en esta hora vaya cubriendo de la mollera la planta, los pies, Dios mío, vaya llevándose todo espíritu de enfermedad, todo espíritu que estuviera atormentando, Rey de Gloria, su vida, su mente, Rey de Gloria, por el poder de tu nombre, Señor. Yo sé que usted es fiel y verdadero, que usted conoce, Rey de Gloria, alcanza, Rey de Gloria, el que está lejos, Dios mío, alcanza, Rey de Gloria, el que estuviera enfermo en esta hora, postrado en una cama, Señor, en un lecho de dolor. Oh, Riva Cataramay, sí, en esta hora, Señor, que tu presencia, Rey de Gloria, Rey del Cielo, descienda, Dios mío, de lo alto, Padre, para llevarse, Dios mío, las dolencias, las enfermedades, Dios mío, lo que el enemigo a veces ha venido a poner, para que no te busquemos, para que no veamos tu gloria, Dios amado, sabiendo que nos ofreces una vida eterna, Rey que vive. Oh, Padre Santo, queda bendecido este lugar, Rey de Gloria, para que también los que vienen ahora a trabajar, Dios mío, aquí está tu presencia, Señor, aleluya, porque alabamos a un Dios vivo y a un Dios verdadero, a un Dios fiel, aleluya. Gracias, Cordero Santo de Dios, y te entregamos esta humilde oración en el nombre de Jesús de Nazaret. Amén,
1: amén
0: y amén.
1: Gloria,
0: gloria
1: a Dios,
0: gloria a Dios,
1: gloria a Dios para siempre.
0: Agradecida, aleluya, primeramente con mi Señor que me ha permitido estar aquí en este lugar trabajándole. Para mí es una gran bendición, porque si el Señor nos da la vida, nos da todo lo que nos pone el alimento en nuestra mesa, nos da el vestido, amén, nos da el trabajo también para poder trabajar y llevar el sustento. Es tan bueno el Señor, aleluya, de cuando abrimos los ojos en la mañana, el Señor y ahí está con su misericordia. Por eso, ¿cómo le vamos a dejar, amén, a este Cristo maravilloso que es fiel y verdadero con nosotros? Amén. Así se despide nuestro programa, por gracia soy salvo. También bendigo a mi hermana Marisol Reyes, también que permitió que yo pudiera estar aquí junto a, invité a mi hermana, amén.
1: Amén.
0: Una palabrita, amén, de agradecimiento.
1: Sí.
0: Nos queda poquito.
1: Como decirle, despedirme gratamente por estar, por encontrarme aquí en la radio. Aleluya. Y a todos los auditores que están escuchando de nuestro trabajo. El mío ha sido más pequeño que el de mi hermana, pero estoy de nuevo aquí en radio. Muchas amén. Bendiciones para todas las familias.
0: Amén. Que el Señor les bendiga. Con tu gloria, Señor, lo despedimos. Gloria a Dios.

0: mismo Dios.
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2: El Espíritu del Señor está sobre mí, por cuanto me ha ungido para anunciar buenas nuevas a los pobres. Me ha enviado a proclamar libertad a los cautivos y dar vista a los ciegos, a poner en libertad a los oprimidos, a pregonar el año del favor del Señor. Lucas 4, 18 y 19. 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

0: Abba, alma mía, al Señor. Alabe todo mi ser su santo nombre. Alaba, alma mía, al Señor. Y no olvides ninguno de sus beneficios. Él perdona todos tus pecados y sana todas tus dolencias. Él rescata tu vida del sepulcro y te cubre de amor y compasión. Él colma de bienes tu vida y te rejuvenece como a las águilas. Salmo 103.
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0: ¿A quién tengo en el cielo sino a ti? Si estoy contigo, ya nada quiero en la tierra. Podrá desfallecer mi cuerpo y mi espíritu, pero Dios fortalece mi corazón. Él es mi herencia eterna. Salmo 73.
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4: 19 horas y un minuto.
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que podamos declarar que el gozo del Señor y fortaleza es. Mira a alguien cerca de ti, dile.